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0: 21 horas con 10 minutos, muy pero muy buenas noches, muy bienvenidos a todos, qué lindo la verdad es reencontrarnos nuevamente aquí en Momentos. Me encanta la verdad de poder reencontrarnos nuevamente, así que yo la verdad que súper agradecida con cada uno de ustedes por los mensajitos de cada día, por estar allí siempre incondicional, la verdad que súper, súper agradecida de corazón y feliz. Feliz nuevamente de estar aquí en Momentos, nuevamente a través de la 90.9 FM Impactos. Así que bienvenidos, 7 grados la temperatura a esta hora en la ciudad de Salto. Sí, bastante, bastante frío. El tiempo se presenta despejado. Tenemos una sensación térmica de 6 grados. Se espera un descenso. No me gusta esto. Me hubiese gustado que dijera un ascenso, pero dice un descenso de la temperatura durante los próximos 3 días, o sea, que vamos a tener más frío todavía. Sí, obvio. Precipitaciones para esta noche es del 0%. Viento a 5 kilómetros por hora. La humedad un poco alta, ¿eh? 88%. Empieza Soy Yanni Montero y esto que es Momentos a través de la 90.9 FM Impactos. Hasta la medianoche vamos a estar juntos, claro que sí, compartiendo por supuesto estas 3 horas con todo lo mejor, lo mejor, lo mejor, que son ustedes, claro que sí, ¿eh?
1: No hay nada que perder.
0: Ya te paso la línea telefónica por si querés comunicarte con nosotros aquí en la radio 091-518-271. Si estás fuera del país, fuera de Uruguay, ya sabes, más 598-91-518-271. Y te cuento, les cuento que la verdad pensaba yo, ¿con qué arrancamos ahora cuando vuelva? Y pensaba en los temas musicales. Y hubo uno que la verdad dije, este es como anillo al dedo, como se dice. Llega a Estelares con un día perfecto. Para mí es una noche perfecta. ¿Por qué? Porque me reencuentro con vos, que estás allí del otro lado. ¿Por qué? También por el agradecimiento eterno, como siempre, siempre lo digo, por estar allí, tanto cuando estoy al aire como cuando no estoy. Yo súper agradecida, de verdad, primeramente a Dios, porque soy creyente, y luego a cada uno de ustedes, la verdad, por estar allí, La verdad que me emociona. Y súper agradezco ese cariño, esos mimitos al alma que me dan. Así que gracias, gracias de corazón, Así que esta es una noche perfecta, claro que sí, porque volvimos a estar juntos con vos que estás allí del otro lado. Entonces, quiero compartir con vos, Estelares, un día perfecto, te dicen.

Así es, totalmente. Es el día perfecto, es la noche perfecta, claro que sí, porque estamos juntos a través de la 90.9. Y por acá el Rusito, al que le doy la bienvenida, el Rusito incondicional también, dice, ¿estás en vivo o es guía? Es guía, Rusito, debo decirte, es guía, te lo confieso. Te lo confieso, Rusito. Dice, qué lindo, la Montero está con nosotros.

Otro amigo querido también, como es mi amigo el negro, claro que sí, mi querido amigo también incondicional el negro, ¿eh? Dice, hola, profe, grandiosa, por fin estás, me dice el negro, sí, negro, acá estamos, querido negro. Dice, bendiciones para vos y tu gran programa. Gracias, mi querido amigo, muchísimas gracias, ¿eh? Gracias por estar allí también, por acompañarme, querido negro. Otro amigo adorado de mi alma también, como es mi amigo Juan Carlos, desde la capital, desde Montevideo, me dice, hola Yanni, en Montevideo lindo día, hoy salió la caminata, dice, de mañana 6 grados, pero igual, dice, ¿eh? Es valiente mi amigo Juan Carlos, ¿eh? Porque a la mañana la verdad está mucho, mucho más frío, ¿eh? Y él con 6 grados igual, salió a la caminata, ¿eh? Qué ejemplo para todos nosotros, la verdad, ¿eh? Justamente acá con mi compañero, con Marcos, estábamos hablando de eso justamente. Gente, de lo que hace falta el caminar, ¿no? Dice, espectacular, dice, me alegro por la vuelta del programa. Gracias, mi querido amigo Juan Carlos, también otro amigo incondicional. Dice él, te pido un tema de Alejandro Sanz, amiga mía, que por supuesto te lo dedico. Dice, gracias, amigo, aparte es precioso este tema de Alejandro Sanz. Dice, un gran saludo al señor operador. Claro que sí, a Gabriel, mi querido compañero también, por supuesto. Así que él asiente con la cabeza desde el otro lado del vidrio también, ¿eh? Así que bueno, muy bien. Dice, un gran abrazo iracundo. Dice, posdata, hoy es el cumple de Miguel, un gran iracundómano. Así que bueno, pero no Miguel Molinari, ¿no? No, Miguel... Me quedó la duda, ¿no? Me muero. Si no saludé a Miguel, me muero mal, te digo, mi querido amigo Juan Carlos, ¿eh? Aclárame, por favor, si no es Miguel Molinari. Hablé con él ayer, ¿no? Me quedó la duda, Juan Carlos.

por acá me dice mi amigo el negro, me dice por acá, a ver, me dice, y el Gavilán volaba cabizbajo, dice, pensando en el programa tuyo. Sí, él me escribió, mi querido amigo, él también me escribió, claro que sí, mi querido amigo Carlos. Así que, y acaba de aparecer, mira, lo llamamos negro, creo que con el pensamiento, porque estamos hablando de él, acaba de aparecer. Así que me encanta, súper agradecida, la verdad, con todos ustedes, ¿eh?

Dice mi amigo Carlos, dice, hola, buen regreso, mi querida amiga, no me quemes. No, querido amigo, muy bienvenido. Mi querido amigo Carlos también es un divino que adoro también, así que me encanta. Y gracias, gracias, mi querido amigo, por siempre, siempre estar allí también, ¿eh? Siempre él viajando por diferentes partes del país, ¿eh? Mi querido amigo Juan Carlos, te juro que me muero mal. ¿Qué querés que te diga? No, me dice, sí, Miguel Molinari. No, te juro que no lo sabía. Ya saludo a Miguel, obviamente. Le voy a mandar mensajito ahora. Y un muy, pero muy feliz cumple para Miguel Molinari. Claro que sí, un gran iracundómano, un amigo, la verdad. Y una persona a quien respeto y quiero muchísimo, ¿eh? Así que muy feliz cumple para el señor Miguel Molinari. Claro que sí, gracias, mi querido amigo Juan Carlos, la verdad que te juro, mira, ayer me comuniqué con él, ayer estuvimos con Miguel, no sabía nada de nada. Gracias por avisarme, mi querido amigo, ¿eh? A veces pasan esas cosas que uno no sabe del cumpleaños o se olvida. Yo soy un desastre con las fechas, realmente, ¿eh? Debo admitirlo, ¿eh?

también le doy la bienvenida a mi querido amigo César desde la República Argentina. Claro que sí, por supuesto. Él me dice buenas noches, feliz regreso después de 2 meses, dice mi amigo. Gracias, mi querido amigo, muchísimas gracias. Él también incondicional, él siempre, todos los días religiosamente allí también presente, mandándome mensajitos, mandándome la selfie. Se los extrañó mucho, me dice él. 5 grados a esta hora, noche muy fría allí en Junín. Térmica de 4 desde Junín, Buenos Aires, trabajando hasta medianoche, igual que nosotros, mi querido amigo, acompañándolos como siempre desde hace 6 años y 2 meses, dice él. Cumplidos el pasado 20 de junio, cumplió él a nuestro lado junto al programa 6 años y 2 meses. ¡Qué lindo, mi querido amigo! ¡Cuánto aguante, la verdad! Así que súper agradecida por ese aguante que me haces cada noche. Gracias infinitas, dice mi querido amigo César. Pide un tema de Fito Páez, Abre de la Luna, Abre del año 1999. Luego pide un tema de Patricio Rey, Sus Redonditos de Ricota, La Hija del Fletero. Terrible, terrible lo que pasó también con el Indio Solari, justo no estábamos al aire. Lo lamenté tanto no haber estado al aire, la verdad, porque la verdad me hubiese gustado tanto, en ese día pasar sus temas, recordarlo, la verdad. Así que bueno, lamentablemente sí, se fue de gira el Indio Solaris, ¿eh? Bueno, y él pide un tema de Patricio Rey, Sus Redonditos de Ricota, La Hija del Fletero, álbum Lobo Suelto, Cordero Atado, año 1991, Semana del Baúl, dice él, día 1, Muy bien, mi querido amigo. Así que bienvenido, por supuesto, la selfie y debajo de la selfie la frase que dice: a las malas aprendí que ser bueno no hace que te amen, hace que te usan. Es cierto, lamentablemente, tristemente puedo decir que sí, muchas veces pasa, ¿no? De el hecho de ser una buena persona, muchas veces la gente se aprovecha, ¿eh? Noche de lunes, junio 29, Resiliencia, Bala Selfie, 1887, de mi querido amigo César, desde Junín, allí en la República Argentina, ¿eh? Por acá le doy la bienvenida también a mi amigo Henry Mejía, dice Yanni, buenas noches, bienvenida, feliz retorno. Mi querido amigo, que la verdad me mandaba unos audios, Dios tan lindo, diciéndome cosas tan lindas realmente, cosas que te llegan al alma, que uno valora, que uno tiene que sentirse la verdad agradecida por esa clase de personas que uno, que la radio me dio, la verdad, amigos así, como él, por ejemplo, mi querido amigo Henry Mejía, dice un pequeño saludo para vos, bueno, acá me acaba de mandar audios, videos. Y dice, las fuerzas del universo convergen en grande para desearte un retorno grandioso. Una luna espectacular en el fondo. La naturaleza te dice, brilla, Yanni, brilla. Qué lindo que sos, mi querido amigo Henry Mejía. Muchísimas gracias. Y él también me dice, sí, es cumpleaños de Lito Molinari, de Miguel Molinari hoy. Así que yo lo voy a saludar dentro de un ratito, por supuesto, claro que sí, a mi querido amigo Miguel Molinari. Así que bienvenido, mi querido amigo Henry Mejía. También le doy la bienvenida a mi amigo Darwin, que me hace reír. Dice, pero mira quién volvió, ya era hora, querida. Ya era hora, querida. Andabas muy vaga, dice. Placer de volver a escucharte, me dice mi amigo Darwin. Muy, pero muy bienvenido, Darwin. Claro que sí, Darwin, acá estamos. Y gracias a vos también, querido Darwin, por estar allí del otro lado, ¿eh? Así que bienvenido. También a Priscila, por supuesto, incondicional también, Priscila, ¿eh? Como hace años, pero años. Creo que los 8 años de programa, Priscila siempre allí, ¿eh? Por todas las radios también me siguió. Así que súper gracias a Priscila. Dice, buenas noches, estudios 90.9915. Envía saludos a Tino, a Enrique, a César, a mi mami. Me pregunta si me reí. Me cuenta que la puesta al aire y controles técnicos están a cargo de Fau. Me pregunta si hoy la escuché a Fau, si miré a su tía ayer, por supuesto. Y me dice también, info para tu programa. Dice, Argentina 3, Jordania 1. El Mundial, cierto que estamos en época del Mundial. Ahora cuando termine justamente el Mundial,
A quien vamos a tener es a mi amigo Germán Martínez, que es especialista en temas de mundial, que va a ser obviamente un pantallazo de todo lo que ha significado este mundial, ¿no? Y bueno, la noticia Uruguay, bueno, un poquito afuera, ¿no, Marco? Que sí, un poquito del todo, pero bueno, muy mal me pareció de que se ataque tanto a Muslera, ¿no? La verdad que es terrible. El fútbol es así, es un deporte, se gana, se pierde, obviamente, y Muslera nos dio un montonazo. Entonces creo que antes que atacarlo hay que ser agradecido, ¿no es cierto? Sí, totalmente. Así que me parece terrible que se lo ataque de esa forma tan injusta, ¿no? Porque detrás hay una persona también y hay que acordarse de la salud mental también, que eso es muy, pero muy importante, ¿eh? Y bueno, me dice por acá, dice que tengas un gran programa y un excelente comienzo de semana. Pasamos un tema de Jimena Barón, amiga Yani. Salimos clarito, dice amiga Yani. Saludos a tu operador, 90.9, 91.5. Ya comienza el programa que nos sorprende cada noche. Dice amiga Yani, bienvenida. Dice, gracias. Dice, te mandan saludos a las chicas, Carla y Martina, a los dos. Dice, info para tu programa, amiga Yani. Paraguay eliminó a Alemania del Mundial recién. Me dice, ¿eh? Muy bien. Y bueno, me cuenta acá que se vienen los 15 de FAO. Así que bueno, muy bien. Bienvenida también Priscila, por supuesto. Por acá Javi me dice, pásame un tema de Ray. Qué vida la mía, ¿eh? Yo pensé que me decía de él, que se estaba quejando la vida de él. No, se llama así el tema, qué vida la mía, un tema de Ray. Con todo gusto, Javi, muy, pero muy bienvenido, por supuesto, claro que sí, que vamos a pasarte. Tengo audio también de mi querida amiga desde el Ecuador, de Bolívar Eduardo, y de Nelly María, que me mandó un audio, ¿eh? Así que lo vamos a estar escuchando dentro de un ratito nada más. Ahora llega el señor, obvio, Calamaro, el tema La espuma de las orillas.

0: Me encanta, lo amo. Como ustedes saben, me fascina realmente Calamaro.
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0: La espuma de las orillas se llama este tema justamente del álbum La Lengua Popular, lanzado en septiembre del año 2007. Compositores es el señor Calamaro, Andrés Calamaro. Y también Cachorro López. Este último también fue su productor de este disco.
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0: Y decía justamente, hablando un poquito acerca del mundial y de que, bueno, que quedamos afuera, que perdimos, lamentablemente. Terrible cómo se ha atacado, la verdad, a los jugadores y muy especialmente a Muslera. Me parece terrible, ¿no? Marcos, usted, que bueno, ¿le gusta el fútbol antes que nada? ¿Cómo está, Marcos?
2: Bueno, muy buenas noches, Yanni. Bienvenida nuevamente a la 90.9 de Impactos.
0: Gracias.
2: Bueno, nada que agradecer. Se le extrañaba, a pesar de vernos todos los días de un día para el otro. Yanni Montero desapareció.
0: Dijo
2: que desapareció. ¿Qué pasó? Digo yo. Bueno, pero bueno, está.
0: Sí, lo importante es que ya estamos acá, sí, obviamente.
2: Ya estás en carrera nuevamente.
0: Obvio, Yanni, claro que sí, por supuesto.
2: Qué bueno. Pero como no puede ser menos, el pirata de la noche siguió de largo,
0: ¿eh?
2: Claro. Bueno, no. Sí. Así que, qué bueno, como te decía.
0: Sí, como ¿le gusta el fútbol antes?
2: No me gusta el fútbol.
0: Ah, ¿no le gusta?
2: No.
0: Lo hacía futbolero, no sé por qué.
2: Pero respeto,
0: claro,
2: si sí. Voy al domicilio de algún amigo o me invitan, mirá que vamos a hacer un asado o algo de eso y vamos a ver el fútbol. Bueno,
0: claro.
2: Me la banco.

0: que también que Muslera y los jugadores nos dan buenas satisfacciones. Ah, mirá, Muslera, esto y lo otro. Y ahora le están dando por la cabeza.
1: Claro. Es que justamente es así, yo pensaba, ¿no? Si hubiésemos ganado, ponele, ¿no? Todo el mundo estaría, pero a recibirlo son los mejores, que esto, lo otro, Muslera, esto, lo otro. Pero, está, se perdió. Es un fútbol, es deporte, se gana,
0: es un
1: se
0: deporte,
1: pierde.
0: Exactamente, obvio. Sí. Es un deporte como cualquiera. A veces ganás, a veces
1: claro,
0: perdés,
1: lo mismo,
0: como en este caso.
1: Claro, lo mismo pasó, bueno. ¿Se acuerda? En Argentina también cuando perdieron. A Messi lo atacaron, siendo Messi también.
0: Sí,
1: que Messi hasta
0: supuesto.
1: Lloró. Impresionante.
0: Sí, sí, por supuesto.
1: Pero yo lo que digo es que se olvidan que detrás de un jugador hay una persona. Y que, obviamente, el hombre salió a pedir perdón. O
0: sí.
1: sea, no es justo.
0: Sí, sí, sí.
1: O sea... Hay el tema que se habla mucho hoy por hoy de salud mental, justamente. Imagínese, debe llevarse una carga.
0: Una carga impresionante, sí.
1: Y
0: sí.
1: culpa, porque salió a pedir
0: a
1: perdón a la gente.
0: Disculpa,
1: cuando
0: sí,
1: es un deporte.
0: Sí, por supuesto. Sí. Hay que saber también entender.
1: Claro.
0: Y comprender a la otra persona, porque por ahí dice... Uno lo ve a través de una pantalla o lo
1: sí.
0: escucha a través de una radio y dice, ah, pasó tal cosa, pasó tal uh-huh. otra. Pero hay que ver el peso que tienen
1: sí.
0: encima también
1: esa
0: persona.
1: Sí, sí.
0: Porque quieras o no...
1: Es que ha pasado.
0: Tiene... 3 millones de uruguayos en
1: claro y ha pasado en otros lados que hay jugadores que no la pudieron bancar, no la pudieron soportar y que lo llevó al suicidio, o sea
0: sí.
1: no es poca cosa,
0: sí sí sí por supuesto,
1: por eso
0: sí
1: digo, sí
0: viste, entonces hay que también ponerse
1: y nos dio un montón de satisfacciones
0: sí,
1: el hombre
0: sí,
1: de alegría
0: sí.
1: la verdad sí
0: sí viste, entonces hay que digo yo hay que ponerse también
1: apoyar.
0: En el cuerpo de
1: del otro,
0: del otro
1: lugar,
0: a ver.
1: empatía
0: exacto.
1: es lo que falta justamente
0: exacto.
1: Sí,
0: viste porque vos decís uno de atrás de un monitor de una pantalla o escuchando una radio
1: sí.
0: Saca sus conclusiones y dice por qué no hizo esto, por qué no hizo
1: sí.
0: lo otro
1: exacto,
0: pero
1: totalmente
0: ponete en la cancha, ponete
1: sí.
0: abajo de los tres palos del arco.
1: Exacto, es siempre lo que digo cuando empiezan a criticar, ¿no? Cuando están mirando el fútbol y empiezan a criticar. Ay, pero ¿por qué necesitan esto? Pero mirá, este que no hizo... No, pero una cosa es estar desde acá, desde el sofá del living,
0: sí.
1: viendo.
0: ¿Cómo?
1: Otra cosa es
0: sí.
1: estar ahí dentro
0: ahí.
1: De... Obvio, del campo de juego,
0: de la
1: es
0: cancha,
1: otra cosa.
0: Del estadio,
1: totalmente.
0: Que también...
1: es presión por todos lados también
0: exacto.
1: que sufren. Y más el arquero, digo yo
0: sí.
1: siempre, ¿no?
0: Sí, sí, sí. Sí, sí, entonces incluso nosotros, los que no fuimos a los partidos al estadio, uh-huh. pero los que fueron, que están adentro del estadio,
1: sí.
0: también te quieras o no, te ponen
1: una
0: presión.
1: Sí, 100%.
0: Entonces
1: sí.
0: vos también, si no pones cabeza fría, como algunos dicen,
1: claro, sí. obvio, claro.
0: Te matan.
1: Totalmente. Totalmente. Y bueno, estamos afuera, pero es un deporte.
0: Es un deporte,
1: sí.
0: por supuesto.
1: Ahora hay que seguir apoyando a Argentina,
0: que...
1: ¿no? Que viene muy bien Argentina.
0: Sí, sí, sí, viene bien.
1: La
0: sí.
1: verdad que sí.
0: Sí, sí,
1: sí.
0: Y bueno, es el otro latino que tenemos
1: sí,
0: más cerca
1: obvio.
0: Y tenemos que apoyar a ellos.
1: Totalmente. Aparte que somos tan, tan parecidos, la verdad.
0: Exacto, sí.
1: Así que bueno. Sí. Muy bien, sí, quería comentarlo, bueno, con usted, que bueno, que pensé que era futbolero, no sé por qué lo hacía futbolero, le vi a la facha futbolero.
0: Bueno, como decía mi padre, la pinte lo de menos, pero bueno, está.
1: Muy bien, Marcos. Bueno, y ahora, a ver, sí, Pablo acaba de aparecer, acabo de ver que llegó un mensajito de mi querido amigo Pablo, pero tengo desde el Perú, desde Ecuador, a mi querida amiga Nelly María. A ver, ¿qué me dice?
2: Yane, buenas noches. ¡Qué gusto!
1: Buenas
2: que
1: noches.
2: Vuelvas al programa.
1: Gracias.
2: Estamos listos para escucharte. Cuídate mucho.
1: Gracias, mi querida amiga Nelly María, desde Guayaquil, desde Ecuador. Así que esposa de Bolívar Eduardo, muy, pero muy bienvenidos también. Me encanta, la verdad, tenerlos y escuchar la voz de Nelly María. Por acá, mi querido amigo Pablo de Las Piedras Canelones me dice, hola, Yani, qué alegría.

0: que volviste súper bienvenida. Me dice, Pablo, gracias. Pablo dice, si será un día perfecto. Volvió momentos. No me dan las palabras de halago. Dice, sabes que los extrañé este tiempo. Por acá, como hay mucho frío. Dice, te pido un tema de Sergio Denis, cualquiera, y de Patricia Sosa, Aprender a volar. Bueno, muchos besos. Yo acá al firme, dice mi querido amigo Pablo. Gracias, Pablo, por tus palabras. Bienvenido. Siempre Pablo también presente cuando no estaba al aire. Así que súper, súper gracias, mi querido. Y va a estar sonando, por supuesto, estos temas solicitados por vos, mi querido amigo Pablo. 091-518-271, la línea telefónica para poder comunicarte con nosotros. Y si estás fuera del país, acordate más 598-91-518-271. Llega ahora esta banda uruguaya. ¿Le gusta? ¿No te va a gustar? Ay, me había olvidado Marcos. Su nombre, Marco.
1: Wow. Sí.
0: ¿Le gusta?
1: Sí, me gusta, sí, por supuesto, claro que sí.
0: Muy bien. Entonces, vamos a escuchar, ¿no te va a gustar el tema Tan lejos?

0: 21:46, sonando No Te Va a Gustar, y este tema, precioso tema, la verdad, Tan Lejos. Y Tan Lejos es uno de los temas más icónicos de esta banda uruguaya como es No Te Va a Gustar. Fue compuesta por Emiliano Branciari durante unas vacaciones en Brasil, mientras la banda se preparaba para grabar su segundo disco. La canción casi queda fuera del álbum, ya que inicialmente el líder de la banda no quería grabarla.
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0: Además te cuento que la canción aborda la tristeza de una despedida y el proceso de soltar una relación que ya no era saludable. Nació de la contradicción emocional de Branciari cuando estaba pasando un gran momento con sus amigos en Brasil, pero sentía el peso y la culpa de tener que terminar una relación a su regreso. Obvio, como siempre digo, ellos tienen la ventaja de que, bueno, que les pasan esos desamores, esas cosas, lo pueden plasmar a través de las canciones, ¿eh? Y obviamente, con el tiempo, este tema se transformó en un himno de resiliencia, de determinación, con frases destacadas, como cantando a pesar de las llamas, encontrar la fuerza para mantener una actitud positiva en momentos difíciles, quiere decir él,
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0: Lo otro muy interesante también, otra de las frases que utiliza en este tema es no llores más, que la noche es larga. Quiere decir que hay que aceptar que el dolor es solamente temporal.
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0: El lanzamiento de este tema fue en el 2008, el álbum El Camino Más Largo. El compositor, como lo dijimos, Emiliano Branciari.

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2: Y dejamos No te va a gustar. Y vamos a complacer a mi querido amigo Juan Carlos, que quería escuchar este tema en la voz de Alejandro Sanz, que me la regala, dice él. Así que yo súper, súper agradecida con él. Llega Alejandro Sanz, el tema Amiga Mía.

0: Hermoso, hermoso tema en la voz de Alejandro Sanz. Este tema, amiga mía, lo solicitaba mi querido amigo Juan Carlos desde la capital, desde Montevideo, y también me lo regalaba. Así que súper gracias, mi querido amigo, ¿eh?
1: Amiga mía, lo sé, solo vives por él, que lo sabe también.
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0: Un temón, la verdad, de Alejandro Sanz, amiga mía, que lo solicitaba mi querido amigo Juan Carlos y me lo regalaba. Así que súper, súper agradecida, claro que sí, por este tema, ¿eh? 22 horas, un minuto, por lo tanto, es momento de ir en busca de los consejos comerciales de la radio, pero ya volvemos con la segunda hora de momentos. Acordate, hasta las 12 de la noche vamos a estar juntos. Claro que sí, por supuesto. Vos y yo. Así que no te vayas.
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15: 22 horas, 14 minutos y volvemos con la segunda hora de Momentos. Acordate, hasta la medianoche, por supuesto, nos vamos a hacer compañía mutua. Así como me acompañan y me encanta, la verdad, que me acaba de mandar audio y le doy la bienvenida a mi querido amigo Raúl desde La Unión, desde Montevideo. Bienvenido, mi querido amigo Raúl. Ya te escucho, te escuchamos, por supuesto.
16: Hola, buenas noches, Yanni.
15: Buenas noches.
16: ¿Cómo estás?
15: Muy bien.
16: Bueno, en primer lugar, o sea, hace tiempo no se te escuchaba. Me alegro que hayas regresado a tu programa. Hay momentos.
15: Gracias.
16: Yo hace tiempo que escucho, tiempo, ¿no? Era un año, no tanto tampoco.
15: Sí.
16: ¿Cómo es? Te habla Raúl acá.
15: Sí, mi querido amigo.
16: Y ¿cómo es? Y está, bueno, así que lo mejor, o sea, para vos.
15: Gracias.
16: Y que andes bien.
15: Gracias.
16: Y primero te voy a pedir una canción ahí capaz de por Janet o algo de eso ahí que Por Janet, ¿alguna canción de esa
15: Por
16: que
15: supuesto.
16: como ojo en el sol o algo de eso, está?
15: Claro que sí.
16: Bueno, te mando un saludo grande para vos, lo operador ahí, y bueno, y que
15: Gracias.
16: tengas un lindo programa y la verdad que tu regreso sea para bien, para las cosas, o sea, que vos andes bien, es eso, ¿está? Dale, gracias,
15: Gracias,
16: chau.
15: amigo. Muchas
16: Dale, gracias,
15: gracias,
16: chau.
15: amigo. Muchísimas gracias, mi querido amigo Raúl desde La Unión, desde Montevideo. Muy, pero muy bienvenido también, ¿eh? Y por acá también le doy la bienvenida a mi querida amiga Carito. Carito también está allí. A ver, ¿qué dice
0: Hola
15: Carito?
0: amiga, ¿cómo
15: Hola,
0: estás?
15: Carito. Bien.
0: Recién me conecto, se te
15: Bienvenida.
0: extrañó pila. Bueno,
15: Gracias.
0: que tengan dos. Y bueno, pedirte música no te voy a pedir porque me gusta todo lo que vos pasás.
15: Bueno,
0: Te mando un besito grande, te quiero mucho
15: yo
0: y me alegro
15: también.
0: de que estés de nuevo en el programa. Besito.
15: Besos también para vos, Carito. Yo también te quiero muchísimo. Y bueno, me alegra la verdad que te guste la música que estamos pasando en el programa, ¿eh? Con todo gusto. Bueno, por acá mi querido amigo Gustavo también le doy la bienvenida. Dice Gustavo, difundime un tema muy especial para mi hijo Anderson. Dice que

supuesto, con todo gusto vamos a buscarte un lindo tema de justamente para Anderson, para tu hijo. Mi querido amigo Gustavo, muy, pero muy bienvenido también. Llega ahora la mancha de Rolando al tema chino.

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Escuchábamos a La Mancha de Rolando el tema Chino. La verdad que está buenísimo el tema, ¿eh? Me gusta muchísimo, me gusta mucho esta banda La Mancha de Rolando. Sonando a esta hora cuando son las 22 horas con 21 minutos.

0: Ya lo saludo, ya le doy la bienvenida, por supuesto, y las buenas noches también al doctor Facundo Nogueira, quien es neumólogo y también es experto en medicina del sueño. Así que, bueno, también debo decir que es músico, esa combinación que logra entre la medicina y la música. Le doy las buenas noches, bienvenido Facundo, ¿cómo estás?
1: ¿Cómo te va? ¿Cómo estás? Muchas gracias por llamarme.
0: No, por favor, los agradecidos somos nosotros porque siempre sos tan gentil, la verdad, en atendernos. Esa

0: combinación de la música, la medicina, decía. Te pregunto, ¿te gusta La Mancha de Rolando?
1: Sí, claro que sí. Sí,
0: Ah,
1: gran banda. Gran banda.
0: sí,
1: Gran
0: total.
1: banda. Bueno, tenemos muy buenas bandas. De hecho, bueno, nosotros somos todos de alguna manera producto de esa música que nos ha acompañado. Bueno, por ahí La Mancha de Rolando es un poco más nueva, pero
0: Sí.
1: cuando éramos chicos, tantas bandas y tantos músicos tan importantes han pasado por estas tierras que marcaron
0: Totalmente.
1: toda una época, ¿no? No, y no solamente en Argentina, pasa a otras partes del mundo. Mira, el año pasado fui a un congreso en México,
0: Sí.
1: y la fiesta de cierre de congreso tocó una banda de covers mexicana.
0: Sí.
1: Y no te puedo explicar la cantidad de canciones de rock nacional argentino que tocaron, y la
0: Sí.
1: gente las bailaba y las cantaba como si fueran propias. Y uno no tiene conciencia del impacto que ha
0: Exacto.
1: tenido y que tiene la música argentina en toda la región, ¿no?
0: Totalmente.
1: Así que la verdad que haber mamado y vivido eso tan tan de cerca es muy reconfortante.
0: Así es. ¿Y a quién admirás dentro de la música, el rock argentino, por ejemplo? ¿Quién te gusta, Calamaro? ¿Qué te gusta?
1: Mira, yo siempre fui muy muy Spinetta Charlie,
0: Ah, oh,
1: muy
0: sí, claro.
1: esas dos grandes influencias.
0: Sí.
1: Y David Lebón también, Serú Girán,
0: Sí.
1: grandes influencias, han sido siempre. Bueno, pero después hemos tenido enormes músicos, ¿viste? Yo de adolescente te diría que Zaz, Los Abuelos,
0: Sí.
1: Virus, eran bandas que escuchábamos cada vez que íbamos a bailar y que eran bandas que estaban siempre ahí. Después, bueno, por supuesto, apareció Fito, que arrasó con todo.
0: Sí.
1: Y Soda Stereo, que sin duda Soda
0: Ni que
1: Stereo y
0: hablar.
1: Dividido fueron, creo yo, los últimos grandes monstruos que hemos tenido.
0: Ajá, sí.
1: Pero sí, me gusta mucho. Más de ese lado que de los Redondos de Ricota o
0: ¿Sabés
1: que
0: que
1: sea
0: me adivinaste
1: otro
0: el pensamiento? Porque te iba
1: ala.
0: a preguntar justamente eso, si te gustaba el indio.
1: No, o sea, no, no, no es lo que más escuchaba. Sí, por
0: Ajá.
1: supuesto hay música, hay temas icónicos que uno siempre ha escuchado y que por
0: Claro.
1: supuesto que todos conocemos, ¿no? Porque tiene himnos que son innegables,
0: Sin
1: pero no
0: dudas.
1: es el tipo de música que escuchaba. Viste que en un
0: Claro.
1: momento se planteaba esa dicotomía entre eras de Soda Stereo,
0: Sí.
1: eras de Los Redonditos. Bueno,
0: Exacto.
1: yo era más del clan Soda, pero bueno, sí. Igual todos ellos han generado una huella muy importante
0: Sin
1: en todos
0: dudas.
1: nosotros y merecen el respeto de todos. De hecho, Flaco Spinetta, a quien yo
0: Sí.
1: fui sin ninguna duda el músico que más veces fui a ver en vivo, porque fui a ver varias veces por año,
0: Sí.
1: pero el Flaco siempre ha tocado en lugares chiquititos. Y era un placer verlo en la Trastienda o en un teatro acá en San Isidro con poquita gente. Y el Flaco no era popular para nada. Después se murió y bueno, hoy es sin ninguna duda un ícono
0: Claro.
1: cultural de Argentina, pero bueno, siempre fue mucho menos popular que otras movidas.
0: Ajá, sí, sabes que esto justamente que surgió ahora, ¿no? De que justamente estaba pasando la mancha de Rolando, que me gusta muchísimo. Y bueno, y digo, te tengo que preguntar, obviamente, porque sos músico, porque tenés una banda también, y tenemos que hablar sobre eso, porque siempre estoy diciéndote de que tenemos que hablar un día sobre tu música y sobre todo este mundo maravilloso que es el mundo de la música y eso, y nunca lo hacemos. Así que tenemos que hacerlo, Facundo.
1: Con todo gusto, con todo
0: Sí.
1: gusto. Mirá, yo creo que son mundos absolutamente indivisibles. Yo
0: Sí.
1: no, no me, digamos, bueno, yo estoy vinculado con la música de los 12 años, que
0: Sí.
1: por motus propio empecé a estudiar la guitarra, con un amigo que me pasaba acordes y trataba de aprender canciones, y después la guitarra me acompañó toda la facultad, toda la secundaria. Después, bueno, pasé por el bajo, pasé por la batería y después
0: Sí.
1: empecé a cantar, empecé a componer y qué sé yo. Pero la verdad que la música ocupó siempre y ocupa un lugar muy importante en mi vida desde el punto de vista del placer, del tiempo que le dedico y de lo que me da. Me
0: Claro.
1: da un montón. Desde el punto de vista espiritual, me brinda todo un mundo y todo un.
0: Sí.
1: Un no sé cómo llamarlo. Todo como una dimensión, como un espacio en el cual, bueno, uno se transforma. Ah, no sé si se transforma. Uno puede sacar o, o, o ser la
0: Sí.
1: otra parte que uno guarda, ¿no? Porque digamos, uno está en el consultorio, ¿viste? Con un guardapolo, con cierto, con una postura, por supuesto, ¿no?
0: Claro,
1: Con una
0: sí.
1: forma de hablar, obviamente, ¿no? Que uno tiene que respetar la envergadura y sobre todo el vínculo que el paciente viene a buscar. El
0: Claro.
1: paciente viene a contarnos un problema, uno, entonces. Y el músico, el rockero, está adentro de ese otro personaje.
0: Sí,
1: Pero,
0: sí,
1: y lo
0: sí.
1: nutre, lo nutre a ese personaje porque le da sensibilidad, porque le permite conectarse de otro lugar, porque lo hace que ese profesional, de golpe, no sea solamente un científico que está por encima de todo el mundo, sino que es una persona que
0: Claro.
1: vibra en la misma dimensión que mucha otra gente. Y entonces eso te hace, yo creo que te hace más terrenal y
0: Exacto, más
1: más etéreo a la
0: humano,
1: vez, más
0: sí,
1: humano, y está buenísimo. Y creo que todos tenemos esa faceta que hay que
0: sin
1: explorar y
0: dudas,
1: hay que darle importancia y hay que cultivarla sobre todo, ¿no? Por eso a veces
0: totalmente.
1: me da un poco de pudor cuando yo estoy en varios foros y varios grupos así de varios grupos varias redes científicas
0: Sí.
1: y vos de golpe agarro el celular el domingo y veo la cantidad de colegas que están enviando artículos de estudios de investigación, se ponen a comentar
0: Sí.
1: cosas del trabajo. Y dicen, muchachos, hoy es domingo, o sea, no podemos parar un poco, no podemos
0: Claro,
1: hablar de
0: relájense un
1: fútbol o
0: poquito.
1: de, no sé. Pero bueno, nos
0: Claro.
1: cuesta muchísimo desconectarnos
0: Y sí.
1: sobre todo en estas profesiones que son tan absorbentes, ¿no?
0: Totalmente, totalmente.
1: Pero bueno.
0: Por eso me gustó mucho y elegí para el flyer, es justamente para anunciar que hoy vas a estar, una fotografía donde estás vos, mitad la túnica y la otra tenés una remera, creo que es de rock, una cosa así. Me
1: Sí,
0: encantó porque son
1: sí,
0: las dos
1: sí.
0: facetas tuyas, te describe
1: Sí.
0: perfecto.
1: Bueno, hoy con la inteligencia artificial
0: Sí,
1: hacés esas magias, ¿viste? Que de golpe
0: exacto.
1: decís, le subís una foto y decís, haceme la mitad de esta, y fue
0: Sí, lo
1: fantástico
0: harás un montón.
1: porque está genial la foto,
0: Sí,
1: sí, está buena, está
0: exacto,
1: buena.
0: exacto. Facundo, vamos a hablar hoy sobre esta molécula dual, ¿no? Que nos referimos principalmente a la tirsepatida,
1: Tirsepatida.
0: sí, me cuesta un poquito
1: Sí.
0: decirlo, que es un medicamento inyectable, ¿no? Innovador, que justamente
1: Sí.
0: sirve para tratar la diabetes tipo 2 y también para el control del peso, pero a su vez es de gran ayuda con lo que tiene que ver justamente con el sueño, con la apnea del sueño, con el trastorno del sueño, ¿no? Es más o menos así. Quiero que nos cuentes un poco de qué se trata este fármaco, para qué fue creado y cómo funciona también en el cuerpo, ¿no?
1: Mira, este grupo de fármacos han
0: Sí.
1: sido desarrollados hace varios años, tienen varios años de desarrollo de estas moléculas para el tratamiento de la diabetes, ¿sí? Se
0: Sí.
1: buscaban nuevas moléculas o fórmulas para tratar la diabetes y estas moléculas bajan el azúcar. Y lo que encontraron es que estas moléculas además hacían que los pacientes bajaran de peso. Entonces ahí se empezó a poner el foco en eso, ¿no? En el tratamiento de la obesidad.
0: Claro.
1: Y bueno, empezaron a desarrollar moléculas cada vez más poderosas, cada vez más potentes. Y han aparecido moléculas que hacen que la gente baje de peso más del 20% del peso, ¿no? Lo cual es una locura, pensando que la media de descenso de peso de un paciente que se hace una cirugía bariátrica es de
0: Sí.
1: alrededor de un 25%. O sea, estamos con valores o con resultados medios muy parecidos a lo que se logran con la cirugía bariátrica. Con lo
0: Sí.
1: cual, bueno, esto abre todo un espectro de cosas que les pasan a los pacientes con obesidad que tienen que ver con la desaparición de la obesidad. Entonces, a partir de ahí se han evaluado qué pasa en estos pacientes cuando bajan tanto de peso, qué pasa con la diabetes, qué pasa con la hipertensión arterial, qué
0: Sí.
1: pasa con las complicaciones cardíacas y metabólicas, y también qué pasa con el hígado graso, y qué pasa con la apnea del sueño.
0: Claro.
1: Y en ese sentido, lo que se encontró es que estos pacientes, cuando bajan tanto de peso, mejoran muchísimo las apneas. Pero no tanto porque esta molécula te vaya a actuar directamente en la garganta y que te. No, no. Es porque bajan de peso, ¿no? Eso es
0: Sí.
1: importante entenderlo porque el control del factor de riesgo en este caso es lo que determina la mejoría tan significativa en los pacientes. Y eso es lo que uno. A ver, la mayor reflexión que a mí me ha. O la. Digamos, la, el mensaje
0: Sí.
1: más poderoso que para mí representan estos estudios es decir. hay que cambiar el foco, tenemos que cambiar el foco, porque seguimos apagando el incendio en vez de prevenir que se produzca. Entonces,
0: Claro.
1: yo te pregunto a vos, ¿cuál es la política sanitaria, no solamente a nivel nacional, sino a nivel mundial, para prevenir o para minimizar el impacto de la obesidad? Cada vez hay
0: Sí.
1: más obesos y más personas con sobrepeso en todo el mundo,
0: Totalmente.
1: ¿sí? Cada
0: Sí.
1: vez conocemos más los efectos y cada vez. ¿Y cuál es la respuesta del sistema sanitario? Estas moléculas. Cuando en realidad lo que deberíamos estar haciendo foco es decir, muchachos, ¿cómo hacemos para que los chicos no suban de peso? Porque ahí está el
0: Es
1: foco.
0: cierto,
1: Una vez que
0: sí.
1: ya tienen tantos años de obesidad, es muy difícil poder intervenir y necesitas herramientas como estas tan poderosas y que tienen también un impacto, ¿no? Por supuesto, son moléculas muy bien toleradas, tienen pocos efectos adversos, pero son costosas, o sea, todavía son costosas. El
0: Claro.
1: acceso a estos tratamientos todavía es muy limitado. Pero bueno, eso en algún momento se va a masificar, creo yo, necesariamente va a haber más opciones y eso nos va a permitir intervenir mejor en la población. Pero en realidad
0: Ojalá, sí.
1: el proceso empieza antes, hay que trabajar antes en la educación, hay que
0: Sin
1: trabajar en la
0: dudas.
1: prevención de la obesidad con los chicos que van a ser los pacientes con obesidad el día de mañana.
0: Y decime, ¿solo efecto de comer menos o actúa también en cómo procesamos la comida?
1: Bueno, en realidad yo no soy experto en obesidad y me voy a meter a hablar de
0: Sí.
1: puro caradura que soy, pero porque trabajo con mucha gente que sabe mucho de obesidad y uno aprende estando al lado de ellos, al
0: Claro.
1: menos como para comunicártelo y contártelo. En realidad hoy se sabe que la obesidad no tiene que ver con una mentalidad de una persona que se abandona y que no se cuida y que no sabe tener disciplina.
0: Sí.
1: En realidad es una enfermedad en sí que hace que hay una transformación metabólica en la persona de modo tal que no puede bajar de peso, no puede modificar sus hábitos en forma eficiente o efectiva, porque su metabolismo está reseteado, está reajustado, de modo tal que su propio centro de control del hambre y la saciedad lo induce a comer y alimentarse cuando empieza a bajar un poco de peso. Es como que de golpe el cerebro entiende y aprende de que lo normal es tener exceso de peso, lo saludable es tener exceso de peso y te induce y te lleva a comer de más. Y cambiar eso, romper eso es muy difícil. Y es donde intervienen estas moléculas que te cambian, o sea, te resetean, te reformulan el control del apetito y hace que dejes de tener hambre. Y por eso son tan efectivas. Cuando
0: Claro.
1: dejaste de tener hambre y no comes, bueno, listo, ahí empezás a bajar de peso. Por supuesto, esto no es solamente usar estos medicamentos y listo. Eso hay que acompañarlo de, por supuesto, cambios alimenticios, ejercicio, etcétera, ¿no? Pero
0: Sí, claro.
1: es una ayuda gigantesca, ¿no?
0: Sin dudas, sin dudas. La verdad que sí. Y te pregunto, ¿es para cualquier persona o solo para quienes tienen cierto nivel de sobrepeso o otras enfermedades asociadas?
1: Mira, el criterio es que toda persona que tenga un índice de masa corporal mayor de 27. El índice de masa corporal es un cálculo que se efectúa relacionando la altura con el peso, ¿no?
0: Claro,
1: Eso
0: sí.
1: es una relación entre la altura y el peso. Cuando ese índice, lo normal.

0: tiene también indicación de tratamiento con estas moléculas.
1: Claro. ¿Y los resultados en cuánto tiempo, Facundo? Y te pregunto también si hay que tomarlo para siempre o se puede suspender, ¿cómo sería?
0: Mira, los estudios puntualmente con la apnea del sueño y en general los estudios que evalúan otras esferas muestran que en la semana 20 ya el descenso de peso es muy importante y ya se notan
1: Sí.
0: efectos significativos. Y los estudios en general, casi todos están, tienen un año de duración, ¿no? Con la continuidad del tratamiento. ¿Qué pasa después? Bueno, eso también es motivo de debate, es motivo de controversia, es motivo de mayor, digamos, hace falta más investigación, porque son todas moléculas nuevas, ¿no?
1: Claro,
0: No
1: sí.
0: podés, ya hoy yo no te puedo decir cuántos años tenés que tomar una molécula que tiene 3 o 4 años de investigación. Entonces, todo indica que después, digamos, hay un paso crítico que es, bueno, ¿cómo seguimos? ¿Le suspendemos la medicación? ¿No la suspendemos? ¿La suspendemos y lo controlamos? Si empieza a subir de peso, le volvemos a dar la medicación. Si implementamos otra conducta terapéutica, o sea, sin ninguna duda el tratamiento continúa y hay que ir ajustándolo en forma individual. Cada paciente es un caso
1: Sin
0: distinto y, por
1: dudas.
0: supuesto, tiene que estar, tiene que ir de la mano de alguien que sepa manejar la obesidad, por supuesto.
1: Claro. ¿Y tiene efectos secundarios importantes o cómo es la cosa? ¿Qué debemos tener en cuenta?
0: No, en general es muy bien tolerada, ¿no? Tiene pocos
1: Ajá.
0: síntomas digestivos, que son autolimitados. No, no, son moléculas bastante bien toleradas, así que no tienen muchos efectos adversos, o sea, no tienen muchas contraindicaciones. Hay reportes de efectos adversos de, por ejemplo, pancreatitis.
1: Sí.
0: Pancreatitis, pero en muy poquitos casos, es menos del 1%, así que son drogas que yo te diría que tienen un perfil de seguridad bastante bueno.
1: Muy bien, muy bien. Y Facundo, quiero hablar un poquito también, ya que te tengo acá, aprovechar que ahora en el mes pasado de mayo, creo que fue el 5, no me quiero equivocar, fue el Día Mundial del Asma, ¿no? En
0: Y el
1: esta,
0: asma, sí.
1: sí, en esta época de frío, ¿ayuda más a que las personas se ataquen más de asma? ¿Tiene que ver el tiempo este de invierno?
0: Sí, positivamente,
1: Ah, mira,
0: porque,
1: sí.
0: bueno, esto, digamos, el asma se puede ver afectada en los cambios de estación, las épocas intermedias, como el otoño y la primavera,
1: Sí.
0: porque, bueno, eso está influenciado por la polinización de distintas especies de vegetales y dependiendo cuál sea el patrón de alergia de cada uno. Pero el invierno, digamos, sobre todo en estas latitudes, que baja mucho la temperatura, hace que también aumenta el riesgo de infecciones respiratorias, el riesgo de infecciones virales, la exposición al aire frío, que eso genera obstrucción bronquial. Así que sí, claramente en el invierno hay mayor riesgo de crisis y de reagudizaciones del asma.
1: Muy bien, ¿y qué es lo que realmente pasa en los pulmones cuando hay un ataque o crisis de asma?
0: En realidad lo que se enferma son los bronquios. El
1: Ajá.
0: tejido pulmonar en sí está indemne, digamos, se ve poco afectado por el asma, pero sí los bronquios, que son los conductos que llevan el aire a los alvéolos para que pueda entrar oxígeno a la sangre, esos bronquios terminales, los más chiquititos, se cierran, se inflaman y esa inflamación hace que se colapse el bronquio, se cierre y le cuesta respirar. Por eso es que el tratamiento del asma es con antiinflamatorios. No, no, no, no la aspirina, no, no, no esos
1: Claro.
0: antiinflamatorios, pero son antiinflamatorios que se dan por vía inhalada, ¿no?
1: Y te pregunto, ¿es emocional? Porque viste que se dice mucho que bueno, que en realidad es lo que provoca es algo emocional que provoca que vos te enfermes de asma. ¿Es así?
0: Es multifactorial, es multicausal. Las
1: Ajá.
0: emociones son muy importantes, ¿sí? Hay gente que
1: Sí.
0: se dedica específicamente a tratar sobre los aspectos emocionales que influyen sobre el corazón y sobre la vía respiratoria. Cada vez hay más gente que habla mucho de eso, porque realmente es muy importante la vinculación entre los aspectos psicosociales, psicoemocionales
1: Sí.
0: y ciertas enfermedades. Y el asma es una de ellas, el asma está muy vinculada. De
1: Muy
0: hecho,
1: bien.
0: el estrés, los

0: Las alteraciones emocionales hacen que los pacientes puedan inestabilizarse o tener crisis producto de eso. No es que el asma sea una enfermedad emocional, pero sí se ve muy influenciada por los cambios emocionales.
1: Claro. ¿Y hay relación entre el peso, la apnea, el asma? ¿Uno influye en el otro?
0: Sí, absolutamente. O sea, es que el sobrepeso aumenta el riesgo, es el factor de riesgo más importante de la apnea del sueño y también
1: Sí.
0: aumenta el riesgo de asma. Están muy vinculadas. La apnea del sueño, asma y el sobrepeso están muy vinculadas. Y todo eso también te afecta a las emociones y las
1: Claro.
0: emociones hay que cuidarlas.
1: Sí. ¿Y cuáles son los tratamientos más usados hoy en día y qué cuidados debemos tener, Facundo? Que no debemos
0: ¿Para
1: olvidar.
0: la apnea del sueño o para el asma?
1: Para el asma.
0: ¿Para el asma? Ah, bueno, bueno, primero consultar a un neumonólogo. Hoy hacer una evaluación de un paciente con asma es realmente muy fácil. Digamos, eso en un consultorio, perfectamente, con una espirometría, se puede hacer un control y un diagnóstico sumamente preciso. Y los tratamientos son, en la enorme mayoría de los pacientes, son inhalatorios, con una o dos aplicaciones por día de un medicamento inhalatorio.
1: Sí.
0: El paciente mejora sustancialmente y tiene un control completo de la enfermedad y puede hacer una vida totalmente normal.
1: Muy bien. Y Facundo, por último, ¿qué consejo práctico le darías a las familias, ¿no?, que están escuchando en este momento para prevenir una crisis, vivir mejor con asma hoy en día, ¿no?
0: Mirá, lo más importante es
1: Sí.
0: reconocer los síntomas. Los
1: Sí.
0: síntomas del asma, viste, son bastante fáciles de identificar para nosotros, para los médicos, los que nos dedicamos.
1: Me llevas a, no, no, perdón que te interrumpa, no me llevas a tu tema, por supuesto,
0: Claro,
1: sobre el
0: bueno, si
1: asma, claro. Sí,
0: escuchás la canción están todos los síntomas
1: exacto.
0: del asma.
1: Sí,
0: Lo que primero te tengo que
1: totalmente.
0: decir es eso, que si
1: Sí.
0: alguien piensa que pueda tener asma o quiere saber qué síntomas produce el asma, tiene que poner en YouTube, tiene que escribir asma arriba arriba y ahí
1: Sí.
0: están todos los síntomas
1: Sí.
0: dichos con una canción. Dicho esto, lo que hay que hacer es consultar con un neumonólogo, seguirse y el neumonólogo, digamos, nos dedicamos fundamentalmente a tratar pacientes con asma. Así que perfectamente se puede, hay con los tratamientos disponibles que tenemos ahora. Es una picardía que un paciente con asma tenga síntomas y se vea limitado en su capacidad cotidiana, en su actividad cotidiana por el asma, ¿no?
1: Claro, claro que sí. Facundo, muchísimas gracias. Como siempre, la verdad, muy amable, claro, que es lo más importante al momento de exponer tus conocimientos médicos, así que, y que nos ayudan a todos. Así que muchísimas gracias. Espero que tengas una linda noche. Y te digo, en serio, esta vez sí. En cualquier momento te convoco para hablar de tu música y para hablar sobre el mundo de la música que es tan fascinante, ¿eh?
0: Con todo gusto, con todo gusto. Muchas gracias por la invitación y bueno, un placer siempre hablar con vos y con tu audiencia.
1: Bueno, muchísimas gracias. Que tengas linda noche, Facundo.
0: Buenas noches, gracias.
1: Muy bien.
0: Chao, chao.
1: Pasaba Facundo Nogueira, quien es médico neumólogo y también experto en medicina del sueño, ¿eh? Así que seguimos disfrutando, por supuesto, de la música aquí en Momentos. Hasta la medianoche. Vamos a estar juntos, claro que sí.

encanta, la verdad me encanta esta banda, me encanta Callejeros, por supuesto. Y a mediados del año 1995 se presentaban en Villa Celina, en el Gran Buenos Aires, con el nombre de Río Verde, tocando covers de Chuck Berry, de Creams, de los Rolling Stones. Poco más de un año después, los cambios de formación influyeron en el sonido y en enero del 97 mutaron también al nombre de Callejeros. Y en febrero del 99 fueron soporte de los Ratones Paranoicos en un show en Cemento. Ese mismo año telonearon a Viejas Locas en Ituzaingó. En el 2000 volvieron a Cemento. Esta vez volvieron con la banda de La Renga y con Divididos. Con tres demos entre el año 1997 y el 2000. En el 2001 se largaron a grabar independientemente su primer disco, Set, compuesto por 12 temas. Me fascina Callejeros, ¿eh?

También, independientemente, fue su segundo disco, Presión, lanzado a comienzos del año 2003 con 14 canciones. El Rock and Roll Sin Destino fue el gran salto de popularidad de la banda, Una banda que, bueno, que tuvo su destino, la verdad, trágico, triste, la verdad, con lo que pasó en la discoteca Cromañón. Y bueno, justamente el baterista que estoy viendo acá en el video también, que bueno, creo que cometió un femicidio. O sea, le pasaron muchas cosas, la verdad, grosas, duras, feas a esta banda de callejeros, ¿eh?

0: Quiero darle la bienvenida, por supuesto, claro que sí, a mi querido amigo Jesús Alberto, que lo quiero montonazo también. Me dice, hola, Yanni, un abrazote, dice. Así que, bueno, bienvenido, mi querido amigo. Y bueno, lamento, la verdad, que lo que te ha pasado, pero lo importante es que estés bien, que puedas salir, que tengas fuerza, que tengas ánimo. Te mandamos toda la buena energía desde acá, mi querido amigo, y todo el amor del mundo también para vos, mi querido amigo Jesús Alberto. Se puede, mi querido amigo, y claro que sí, tú puedes de Pimpinela, me pide él. Así que, bueno, muy bien. Dice que tuvo una gripe fuerte también, dice siempre gracias y después en tu programa me pasas esa canción. Así que bienvenido, mi querido amigo Jesús Alberto, con todo gusto vamos a estar complaciéndote con este tema de Pimpinela también, tú puedes. A todos los amigos que pidieron, obviamente que pidieron temas, vamos a estar complaciéndolos, por supuesto. Así que bienvenido, mi querido amigo Jesús Alberto. También mi amigo Bolívar Eduardo dice, buenas noches, Yanni, en sintonía. Qué lindo, mi querido amigo, por supuesto, que me manda el reporte de sintonía. Por supuesto, claro que sí. Así que bienvenido, mi querido amigo Bolívar Eduardo, que hace un rato nada más escuchamos el audio que me mandó mi querida amiga también. Ay, se me fue el nombre de justamente nuestra querida amiga Nelly María. Así que bueno, me encanta que estén allí desde Guayaquil, desde el Ecuador, mis queridos amigos Bolívar Eduardo y Nelly María. Bienvenidos, por supuesto, claro que sí. Y ahora dejamos a Callejeros y vamos a escuchar justamente, vamos a escuchar a este tema de... casi digo Río Roma, cualquier cosa estoy diciendo hoy. Sepan entender, por favor, me confunden los ríos. No, Río Arriba es justamente la banda que tiene mi querido amigo el doctor, que hace un ratito hablamos con Facundo Nogueira, neumólogo, también es especialista en justamente en todo lo que tiene que ver con el tema de los trastornos del sueño. Es un médico muy conocido, muy importante allí en la República Argentina. Bueno, tienen una banda ellos, y en esta banda justamente, en este tema que hace poco salió, el tema se titula Asma, dice todos los síntomas que debemos tener en cuenta para ver si tenemos asma, ¿no? Y qué es lo que tenemos que hacer. Está muy bueno, la verdad, Es una forma también de educar a través de la música, Así que bueno, vamos a escuchar este tema, Río Arriba, Asma.
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0: Pasaba arriba arriba el tema asma,
1: Oye,
0: de ahí justamente describían todos los síntomas del asma, ¿no? Para tenerlo en cuenta, la verdad, por acá le doy la bienvenida a mi querido amigo Ale Fachola desde Piraricá, allí en La Valleja, en el departamento de La Valleja. Viste que lo dije bien el nombre de la ciudad, Ale. Dice, mi amiga aquí escuchándote, te extrañaba muchísimo, dice, y ni te cuento los miércoles de los iracundos. Dice, que dicho sea de paso, si podés, me gustaría escuchar un tema de ellos. Dice, te quiero mucho, gracias por estar. Gracias. Yo también a vos, mi querido amigo Ale. Claro que sí, por supuesto, con todo gusto te voy a complacer con un tema de los iracundos. Y yo también, te quiero muchísimo. Gracias, Ale, por estar allí, por hacerme el aguante también, ¿eh? 23 horas, ¿qué estoy diciendo? 23 horas con un minuto, por lo tanto, ¿es momento de qué? De ir en busca de los consejos comerciales de la radio, claro que sí, pero ya volvemos con la tercera y última hora de momentos. Acordate, hasta las 0 horas, sí, hasta las 0 horas vamos a estar juntos, vos y yo. Así que no te vayas porque ya volvemos.
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16: 23 horas, 14 minutos y volvemos con la tercera hora de Momentos. Acordate, hasta la medianoche nos vamos a hacer compañía mutua, a través de la 90.9 en esto que es Momentos. Y ahora vamos a complacer por supuesto a mi querido amigo César, allí en la República Argentina, en la provincia de Buenos Aires, en la ciudad de Junín. Él quería escuchar estos temas. El primero, en la voz de Fito Páez, el tema Abre. Luego, Patricio Rey y sus Redonditos de Ricota. Él también había solicitado el tema La hija del fletero. Vamos a escucharlo.

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Complacíamos a mi querido amigo César allí en la República Argentina, en la provincia de Buenos Aires, en la ciudad de Junín, con estos temas sonando ahora a Patricio Rey, sus Redonditos de Ricota, la hija del fletero del álbum Lobo Suelto Cordero Atado del año 91. Luego el tema de Fito Páez, Abre, del álbum Abre del año 1999.

0: la radio, la 90.9, esta noche, que está un poco fría. Ideal para estar allí, al lado de la radio, escuchándonos, acompañándonos mutuamente, como te lo digo siempre. Y obvio, claro que sí, disfrutando de la música, disfrutando de la buena música que te ofrecemos. Acordate, los principales protagonistas de este programa, ¿quiénes son? La música, y vos. Y mañana martes, acordate, mañana martes estamos con el baúl de los recuerdos. Hacemos un recorrido musical en la memoria. Así que si te gusta algún tema que por ahí vos te acordás, que te remonta, no sé, a la casa de tus abuelos, a tu familia, amigos, a viejos amores, o simplemente te gusta, que te quedó ese tema grabado, que te marcó, bueno, lo puedes solicitar aquí al 091-518-271. Mañana nos hacemos una panzada con todos los temas en el recuerdo.
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0: Me encanta este tema, me encanta, obviamente, Los Redondos, como ustedes saben. Y este, Sonando la Hija del Fletero.
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0: Dice por acá mi amigo César, desde la República Argentina, dice, gracias infinitas, baúl semanal dedicado a mi amiga Natalia, dice, enfermera del hospital de Junín, fallecida hace 3 semanas, el pasado lunes 8 de junio, de muerte súbita, a los 44 años, cubriendo una guardia matutina, dice. Así que bueno, lo lamentamos muchísimo, por supuesto que lo abrazamos fuerte, fuerte a mi querido amigo César. Y bueno, entonces este tema es para Natalia, que se lo dedica él. Tres grados, y una térmica de 1 grado allí en la ciudad de Junín, me dice mi amigo César, o sea, mucho, mucho frío.
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0: Y seguimos complaciendo, por supuesto, claro que sí. Mi amigo Raúl quería escuchar un tema en la voz de Janet, el tema Ojos en el Sol.

La dulce, dulce voz de esta gran, pero gran intérprete como lo es Janet y el tema Ojos en el Sol. Lo había solicitado mi querido amigo Raúl desde La Unión, desde Montevideo, y él me dice gracias. Jenny, ¿viste qué linda canción? Sí, súper linda, mi querido amigo. La verdad que bellísima, ¿eh? Dice, no digo hacia dónde va esa canción, pero pienso que ella sabe, sí. Creo que lo sabe, mi querido amigo. Así que súper, súper gracias. Es hermoso tema realmente, ¿eh?

Me comenta mi amigo César, desde la República Argentina, allí en Junín, acá los paraguayos están como locos. Claro, obvio, por supuesto. Así que las felicitaciones, por supuesto, re contentos.

pimienta. Mi amiga Luisa Bobadilla, que también nos escucha, por supuesto, ella es paraguaya, es de Paraguay, ¿eh? Buscándote, no te puedo olvidar, vos es el amor. Y la hora, la verdad, pasa súper rápido, es tirana en radio, así que bueno, dejamos a Janet y seguimos complaciendo, por supuesto, porque quiero complacer a todos. Ahora llega Janet, no, perdón, llega Pimpinela, el tema de Tú Puedes, para mi querido amigo Jesús Alberto, ¿eh? Así que con todo nuestro amor, querido amigo, va para vos este tema.

Precioso, precioso tema, la verdad, en la voz de Pimpinela. Tú puedes, lo solicitó mi querido amigo Jesús Alberto. Y si te digo, mi querido amigo, tú puedes.

Y rapidito dejamos a Pimpinela con este lindo, lindo tema realmente y nos vamos a complacer a mi querido amigo Pablo, que él quería escuchar este tema de Patricia Sosa, Aprender a Volar. Es un hermoso, hermoso tema y a Patricia Sosa la entrevistamos hace unos años atrás, la verdad. Una amorosa, una divina realmente y una gran, pero gran artista. Vamos a escucharla, Patricia Sosa, Aprender a Volar.

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0: tenido el inolvidable Sergio Denis con este tema, La vida vale la pena, y si valdrá la pena realmente. Como siempre digo, podrás tener mil mambos. La verdad que, ¿quién no lo tiene? Pero la vida siempre, siempre vale la pena. Siempre hay que apostar por la vida, señores.
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Seguimos complaciendo, dejamos a Sergio Denis y nos vamos con este tema de los iracundos. Mi querido amigo Ale Fachola, desde allí, desde el departamento de La Valleja, desde Pirarajá, me pedía este tema, me pedía un tema de los iracundos y yo le elegí este. Tú me diste amor, tú me diste fe. Para vos, Ale, espero que te guste.

0: Iracundos para mi querido amigo Ale Fachola, allí en el departamento de La Valleja. Y mi amigo Pablo de Las Piedras, Canelones, me dice gracias infinitas. Jenny, siempre tan amable. Bendiciones y hasta mañana. Bendiciones, querido Pablo. Gracias por estar allí, por acompañarme siempre. Y ahora llega el momento de complacer a Javi. Javi quería escuchar este tema en la voz de Ray. El tema, ¿qué vida la mía?
1: Gracias.

23 horas, 59 minutos, ya estamos a un paso de retirarnos por la noche de hoy. Por acá mi amigo Raúl dice, bueno, Yanni, ¿qué canción, qué tema elegiste, Veloz Iracundos? Bueno, será hasta la próxima, me alegro que volvieras a tu programa Momentos. Así que nada, un saludo y siempre amor y fe. Gracias, dice mi querido amigo Raúl. Totalmente, mi querido amigo, siempre, siempre amor y fe para todos, claro que sí. Así que gracias por estar allí, querido Raúl, ¿eh? Y te espero mañana, por supuesto, claro que sí.

César desde la República Argentina, también allí en la ciudad de Junín. Dice, nos encontramos mañana, él ya se va a casa, dice, yéndome a casa, 3 grados, mucho, mucho frío. Acá también está, la verdad que es una noche bastante gélida, térmica de 0 grados, muy frío, dice, buen descanso, gracias por estar, nos encontramos mañana, dice mi amigo César. Claro que sí, mi querido amigo, gracias por el aguante.

0: Y gracias, la verdad, a cada uno de ustedes por estar allí del otro lado, por hacerme el aguante cada noche, por acompañarme. Súper, súper gracias. Los espero mañana, mañana a partir de la hora 21 en esta misma cita del dial a través de la 90.9 FM Impactos en esto que es Momentos. Claro que sí. Mi nombre es Yanni Montero y como te digo todas las noches, espero que tengas una preciosa noche y que sueñes bonito, Será hasta mañana, Dios mediante.
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0: Frente Amplio se logra que muchos trabajadores ingresen al sistema y se regularice todo eso, pero hay muchos trabajadores que están yendo a jubilarse y se están topando a veces con que no tienen los aportes necesarios para poder jubilarse. Bueno, aquellos que trabajaban antes del 96, se extendió el plazo que vencían, ¿te acordás? El 31 de mayo vencía un plazo poder declarar esos años, ahora se extendió ese plazo.
1: Ah, menos mal.
0: Entonces,
1: pero igual, que a quedó poca gente efecto. Ya.
0: Pero hay, aunque no lo creas, hay unos cuantos que están en esa situación. El otro día justo hablábamos con mi madre y me comentaba de un vecino que trabajó con ella, abajo, ¿no? Que trabajó con ella en la década del 90 y el muchacho fue a jubilarse, el vecino fue a jubilarse y se enteró de que los aportes que a él se los descontaban, nunca los habían volcado BPS.
1: Eso tenemos que hablar con los
0: pero
1: engaño,
0: bueno,
1: engaño.
0: Tiene, por suerte, esa posibilidad de poder declarar esos años anteriores al 96 con testigos. Y bueno, mi madre me decía, dice, yo pude también declarar esos años, ella cuando se fue a jubilar también pudo declarar esos años del 96,
1: son 12 años.
0: Que no figuraban porque las patronales les descontaban a los trabajadores pero no volcaban los aportes al BPS. Y es una realidad que vivió nuestro país y que bueno, que se busca subsanar y con testigos lo pueden presentar allí y ser registrados esos años. Entonces también está esa posibilidad que le mejora muchas veces también.
1: Sí, tres testigos tenés que llevar, ¿no?
0: Sí.
1: Y bueno, ojalá que solucionen eso. Además ya son pocos ya.
0: Sí, sí.
1: Dos, tres años más, eso muere porque... Y ni que hablar los muchachos que nacieron en 1971. Que van a tener que trabajar hasta los 65 o 67 años, ¿no?
0: 65 años.
1: Muchísimas gracias, Verónica Malinowski, ¿eh?
0: Bueno,
1: el gusto.
0: Muchísimas gracias por la invitación y como siempre las órdenes. Saben que es cuestión de un mensajito y aquí estamos para conversar con ustedes.
1: Muy bien, 1001 que estuvo presente ahí, PSU, Frente Amplio. Nos vamos a la pausa, Fernández.
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1: Gracias, Fernández. Vamos cortando. Después a veces pasamos las dos tandas completas. El agradecimiento a todas las empresas. Ahora a partir de julio alguna, es como dijo un amigo, unas vienen, otras se van. Hay un cambio y vienen nuevos sponsors. No solo para el programa, sino para la tanda y algunos también que se van a sumar al fútbol, ¿no? Porque ahora el 26, no sabemos cuándo va a ser el lanzamiento, pero el 26 de julio, si no cambia la Liga Salteña del amigo Receigor, arranca el Salteño de la A. Vamos a ver si mañana viene la gente de Salto Nuevo, ¿no? Porque hay 6 equipos que vienen trabajando que no jugaron la Copa de Clubes. Los dos que ascendieron y después el gran candidato que aparece, Salto Nuevo. Que van a venir los muchachos. Hoy va a venir la gente del fútbol agrario, que ya hace rato tiene definido el 9 lanzamiento en el Villa España, Copa Jorge Flaco Valori, 2 equipos, y también está arrancando el 26 de julio. Vamos a estar cubriendo también, como lo hemos hecho siempre, el fútbol de la Liga de las Colonias Agrarias, como se dice en OFI y en el mundo. Mucha actividad y bueno, un saludo grande a todos. Y aquí estamos, gracias por algunos que se están sumando ahora con algunas preguntas, que después se lo vamos a traer con un experto, pues nosotros no payamos, acá vamos y traemos a la gente y le damos la información veraz. Y el fin de semana, reitero, estuvimos en lo que fue el rally, estuvimos con Alviso, estuvimos con el secretario, estuvimos con nuestro amigo, el director de área, Maquiavelo, estuvimos con todo, estuvimos con los diputados, con De Bruyne, no lo vimos nunca Álvaro Lima. Pero sí nos cruzamos con De Bruyne, con Contela, gente, y ha llegado de la coalición de Izquierda Frente Amplio también. Hoy vamos a ver si hablamos con Mario Furtado, anda con mucho trabajo. Mañana nos van a visitar gente del Frente Amplio, el Partido Nacional, Partido Colorado. Vamos a ver si viene, porque hace como 15 o 20 días atrás, justo el día que iba a venir, bueno, Matías Suárez, más que jugador deportivo, edil y abogado, ¿no?, de la 25 de Ojeda. Ya lo tiene el amigo ahí. Un gusto, trasladamos las líneas de acá de Morín 500 al corazón de Termas del Daimán, más concretamente el viejo barrio La Chinita, ahora tiene otro nombre, y allí hablamos con uno de los principales, un hombre joven, ¿no?, como es Dieguito García Pereira, Daimán 360. Y bueno, un fin de semana bárbaro, iluminación y muchas cosas más. Muy buenos días, Diego, gracias por estar.
2: Buen día, Enrique, ¿cómo estamos? ¿Todo bien?
1: Bueno, me imagino que contento con todo el otro día, la iluminación, la presencia de estuvo Alviso, estuvo el ministro de Turismo, muchísima gente, previo también lo que fue lo de San Juan. Bueno, siempre trabajando 360 y generando espectáculo, que es lo lindo, Diego.
2: Sí, nosotros estamos súper contentos que bueno, se logró llevar a cabo, bueno, como decías, ahora la inauguración de las luces. El sábado tuvimos un acto que estuvo lindo. Al final el ministro y el intendente no pudieron venir, temas de agenda y de fuerza mayor, pero igual acompañaron un montón de autoridades departamentales. De Salto Grande también estuvo la gente que colaboró con las luces, así que bueno, estamos contentos nosotros.
1: El Tucurrutia estuvo ahí, al menos lo veíamos en la foto, el Tucurrutia, cuando sí subíamos al portal de Radio Caster.
2: Sí, estuvo Nicolás, habló, estuvo bueno, así que bueno, estamos contentos de que pudieron estar ahí y ver las luces prendidas ya.
1: Sin duda. ¿Y qué dejó la fiesta esa de San Juan? ¿Qué dejaron otros espectáculos previos? Nosotros hace unos días atrás tuvimos la visita de esta señora que ha propuesto un espectáculo, como es Celia Botaro. Un espectáculo de por lo menos una vez al mes fomentar un espectáculo ahí en la zona de Daimán. ¿Qué te parece a vos? Para mí da resultado todo esto, ¿no?
2: Sí, nosotros ahora con la fiesta de San Juan nosotros estamos contentos de que primero se logró que sea una segunda edición de algo. En Daimán normalmente las cosas no tienen una segunda edición, así que de eso estamos contentos. Hubo mucha gente que vino el año pasado y que quiso volver este año y que sabemos que ya quiere volver el año que viene de vuelta. Que bueno, que también es la idea, ¿no? Generar ese trabajo en el turismo de que, bueno, gente venga, se quede y vea un espectáculo que está bueno. Este año innovamos un poco, tuvimos un desfile, tuvimos la fiesta el sábado pasado todo el día y era algo nuevo para la gente, estar todo el día en la plaza y yo creo que gustó. el espectáculo de Catherine Bernes de la noche estuvo muy bueno, estuvo lindo, más allá de que hizo frío, ¿no? Sí. Pero bueno, es lo que tiene la época, ¿no?
1: Sí, sí. Pero te quiero decir que todo este espectáculo aventa las dudas de que hay que hacer, hay que participar lo que buscan ustedes con Daimán 360, al cual nosotros remarcamos y aplaudimos, algo loable, muchas veces lo hemos conversado con el propio intendente y con autoridades, que eran cosas necesarias que le faltaba a la región. Y ahí a todo eso vino la iluminación, y así van a venir muchas cosas más, porque ustedes están trabajando, están golpeando puertas, y puertas que se le va a ir abriendo. Entonces algo que estuvo 40 años trancado, hoy se ve la luz en el horizonte, no muy lejano, y entonces yo creo que también vos como joven debes estar chocho de la vida, Diego.
2: Sí, sí, nosotros estamos contentos de que, bueno, como decís, las puertas se van abriendo, la gente a la que le vamos consultando, le vamos pidiendo ayuda, nos vamos ofreciendo también nosotros. Vos hablabas ahí un poco de Celia. Estuvimos hablando con Varilla, que la gente acá de Termas, que bueno, ellos tienen pensado un evento para septiembre y nosotros, bueno, nos pusimos a la orden para colaborar también en lo que sea, porque bueno, como decís, yo creo que está bueno que, no sé si todos los meses, pero que la mayor de tiempo que pueda haber actividades acá en Daimán, está bueno. Este fin de semana con el rally, que bueno, el rally no fue acá, pero se vio reflejado acá, había un montón de gente que se quedó en Daimán porque vino al rally, y bueno, yo creo que eso también es positivo.
1: Eso te iba a decir, vos que andás ahí, yo digo, los comercios de ahí, tanto de hotelería y gastronomía de la zona, hoy yo creo que no se pueden quejar, porque los fines de semana es un espectáculo distinto. Estuvo también el Codecán, en la otra semana estuvo el Fronterón, las motos, los autos, campeonatos máster de veteranos, falta del baby fútbol y estamos completos, porque no un espectáculo de básquetbol. Que le viene generando, ¿no? Pese a que hace frío, pero viene gente a los espectáculos y pasa por Termas y por esa zona también, que es la entrada a Salto, Diego.
2: Y sí, sí, el turismo viene en general bastante golpeado. No hemos logrado todavía ver la respuesta, porque bueno, en un momento era la pandemia, después fue el precio de la frontera con Argentina, y ahora no tenemos una respuesta clara, pero bueno, yo creo que todas las actividades que sean para sumar y hacer que venga la gente más allá de la oferta del agua termal, es positivo porque, bueno, es traer gente distinta a que venga acá y que venga a consumir a Salto y a Daimán en general, ¿no?
1: Claro, eso es lo bueno, ¿no? Y con esto todo tipo de espectáculos y la plaza, bueno, que veíamos una foto nocturna que quedó hermoso, ¿no? Todos son atractivos sí, sí. Distintos. Eso algo era algo que tenía poca vida y ustedes le van dando más vida, ¿no? Y lo que te
2: sí,
1: decías,
2: tal cual.
1: Ayer fuera de micrófono te decía ayer de que otra de las cosas que reclaman que es el saneamiento, y yo creo que hoy en día no estamos lejos de ese saneamiento, y te hablo allá 1985 cuando empezó sí. La democracia, que Malaquín era el intendente, se veía lejano, y hasta no hace mucho con Andrés Lima se veía lejano, pero te quiero decir que es fundamental, y acá le digo a la gente ¿por qué es fundamental? Porque los grandes empresarios vienen y podrían invertir en esa hermosa zona y no lo hacen. ¿Por qué no lo hacen? Porque el saneamiento en el mundo es fundamental, ¿no? Para sembrar una semilla. ¿Estoy equivocado en esto o no, Diego, tú que vives ahí?
2: No, sí, sin duda es uno, creo que el principal reclamo de todos, incluso de nuestros socios, cuando se hacen socios les preguntamos qué es la principal preocupación, y de los 85 socios que tenemos, la principal preocupación siempre fue el saneamiento. Eso es una realidad. Como vos decís, se ha hablado un montón de inversiones desde que yo me acuerdo, por lo menos, y que siempre se han trancado por el tema del saneamiento. Pero bueno, tanto el intendente como el director de turismo Sanguinetti se ven optimistas en eso, así que bueno, ojalá que puedan sacarlo adelante.
1: Escuchame, tocaste un tema importante, Eduardo Sanguinetti, que no sabemos si está en función o no, pero hace un par de días que bueno, que lo vemos más cerca de Salto, se anda moviendo, un hombre que tiene sus contactos a nivel región, y para traer mucho turismo a Salto. ¿Has hablado? ¿360 se ha reunido con él?
2: Sí, nosotros hemos tenido un par de encuentros, todavía no tuvimos una reunión oficial con él, todo fue más o menos así entre pasillos. Lo vimos cuando vino al lanzamiento del Vademécum, ahí participamos en algunos espacios con él, la mesa de Stinotermas ha estado ahí en algunas reuniones de Zoom, pero bueno, ahora nosotros estamos esperando eso, que se afiance y ahí ya reunirnos con él más oficialmente, ¿no?
1: Sí, sin duda que sí. Estaría bueno, porque bueno, él también debe tener ideas, pero que ustedes le brinden, porque ustedes viven ahí, él no vive ahí y no sabe cuál puede ser lo que requiere la gente cuando viene, qué es lo que se debe hacer para mejorar cierta cuestión, ¿no? Yo creo que si bien él es director, pero tiene que escucharlo, preguntarle, porque yo creo que ustedes viven ahí, y más ustedes que están haciendo un trabajo muy lindo con este Daimán 360, que ha sido lo distinto, lo nuevo y un ejemplo a mucho a tomar. Yo digo, a veces uno quiere gestión, pero tiene que presentar una carpeta, un libreto bien armado como el que lo tienen ustedes, ¿no? Que viven ahí, que bueno, tienen, ya dijiste, 95 socios, ojalá que tengan 200, y que involucren, que es la idea tuya cuando estuvieron acá con tu mamá, de involucrar a los vecinos, ¿no? Que eso es lo lindo, que la sociedad se involucre por un logro, ¿no?
2: Sí, sí, el otro día, por ejemplo, acá cuando hicimos la iluminación, sacamos una foto y teníamos capaz que unos 30 y pico, casi 40 socios que estábamos ahí alrededor de las luces. Y bueno, yo creo que eso también está bueno, como vos decís, hay un montón que son vecinos simplemente que no viven del turismo, pero lo han logrado entender. Lo hemos visto en algunas acciones puntuales, como por ejemplo ahora en vacaciones, que los vecinos no saquen las podas un día cualquiera porque estamos en vacaciones y bueno, tenemos que dejar la zona lo más linda posible. Entonces bueno, yo creo que así, integrando a la gente, es la forma de que bueno, de que todos entendamos que tenemos que vivir en un lugar lo mejor, ¿no? Para bueno, para todos.
1: Sí, sin duda, mejor para todos. Día pasado, un amigo de esta casa, como es el profesor Hugo Previale, ¿no? Encargado de comisiones vecinales, lo estuvo visitando justamente con el área, con el director de área, como se dice, que es el escribano Maquiavelo. Estuviste tú ahí, me imagino que fue una reunión muy linda que tuvieron con los vecinos ellos.
2: No con nosotros. Nosotros no somos una comisión barrial. Nosotros somos una asociación civil.
1: Civil, claro, sí, espectáculo. Pero digo, ustedes como gente de la zona ahí, porque ellos estuvieron ahí. Mirá, si no fue el lunes pasado, fue el otro. Pero ellos estuvieron por ahí, que veíamos la foto de los vecinos. Capaz que sí. Que son actores políticos, pero son gente hoy que también pueden recibir mucha información de ustedes como para logros también, ¿no? Creo que el principal planteamiento, por lo que decía ellos, de todo Previale y que estuvo acá, y Maquiavelo, que hablamos fuera de micrófono, coincidimos con todos de que lo que quieren los vecinos es saneamiento. Con saneamiento, bueno, explotaría, ¿no?, en la zona.
2: Sí, por supuesto. Mirá, mejor para nosotros que el reclamo llega por varios lados. A las autoridades, que bueno, ellos son los que tienen las herramientas del día de mañana de poder sacarlo adelante. Mientras más voces sean, para nosotros mucho mejor eso, ¿no?
1: Escuchame, y los servicios gastronómicos de Salto, todas esas señoras de las colonias que venden torta, que venden empanada, una cantidad de cosas. Como vimos, no recuerdo tantas oportunidades que han hecho ustedes, que había gazebos ahí en la plaza y estuvo muy bueno. En Tierra de Campeones, anduvieron también, están cerca de ustedes, ¿cómo sí, va la sí. cosa?
2: Nosotros esta última fiesta armamos, como casi siempre, acompañamos las distintas propuestas, las acompañamos con Feria de Emprendedores, con gastronómicos, empanada, no sé, esta última vez estuvimos Aventurini con Abuseca, pero también ponerle tenemos, no sé, había una señora que vende ponchos, cosas así, cosas lindas, ¿no?
1: Sí.
2: Todo tipo de cosas.
1: Mirá.
2: Lana. Pero, también, por ejemplo, mirá, como me dijiste ahora hace un ratito, la propuesta de, no me acuerdo cómo se llama, la edil que me nombraste, pero...
1: Ah, Celia Botaro, una mujer del interior, claro. Ella también decía de hacer cosas en cuero, todas esas cosas, o sea, telares, todas esas cosas así, ella conoce mucho. Y también que generaría algo lindo para el que viene de afuera mostrarle lo nuestro, ¿no?
2: Sí, yo me acuerdo que como te decía antes, Walker Vargas y Orilla San Andrés hablaban de esa fiesta, no me acuerdo cuándo tenían pensado hacerla, pero traer mujeres del interior a cocinar, creo que empanadas, me parece que era.
1: Sí.
2: Así que bueno, también
1: bueno, esa propuesta. Bueno, algo nuestro, yo les decía el guiso Que no es de fideo, no es de arroz, porque sí, cuenta sí. La historia del prócer José Gervasio Artigas, ¿no? Que claro, eran muchos productos, era muy vegetariano, por decir así, eran productos de la región, ¿no? Que había recorrido Artigas, el guiso, que siempre los 25 se habla, pero no ha sido algo tradicional en nuestro país, que ustedes pueden reflotarlo, ¿no? Como sí. Uruguayo, como salteño, ¿no? Porque lo hizo acá en el Ayuy, ¿no? Con el éxodo, que es lo que cuenta la historia, ¿no?
2: Nosotros con San Juan tratamos de establecer algunos puntos de cosas tradicionales. Por ejemplo, al mediodía, como te decía, servimos una buceca que cocinó la gente de Venturini. A la tarde servimos un chocolate caliente que cocinaron cuatro socias nuestras. A la noche servimos una queimada, que es un vino caliente. Bueno, así con esas pequeñas cosas, como establecer algo que quede como tradicional de la fiesta de San Juan de acá para adelante, y que bueno, la gente se acuerde de que bueno, viene a tomar chocolate en junio a Termas del Daimán, o viene a tomar queimada a Termas del Daimán. El año pasado habíamos hecho algo parecido en la fiesta del campeón, que habíamos servido el postre Leguizamo, que yo creo que tiene un potencial interesante, así que bueno, buscar eso.
1: No, y también el 24 de está la muerte de Gardel, ¿no? Porque viste que en el mundo la muerte, por ejemplo, los próceres no se festejan, eso me enseñaron en la escuela a mí cuando era niño, y sí el natalicio, ¿no? Pero viste que algo increíble, el día que murió Gardel se festeja en todo el mundo, ¿no? O sea, un acto también, ¿no? Hay muchísimas cosas que ustedes vienen haciendo bien y pueden agregarle, ¿no? Al gusto del consumidor, como se dice comúnmente, ¿no?
2: Sí, sí. Sí, mirá, hay un montón de fechas cuando uno se pone a buscar de cuándo festejar. Nosotros el año pasado habíamos hecho una fiesta en noviembre, bueno, ahí vamos a ver si repetimos fecha, que creo que no, porque este año justo es el aniversario de Salto, así que vamos a tratar de buscar una fecha distinta a la de noviembre, para no pisarnos con otras actividades, claro, ¿no?
1: Sí, no, pero usted, escuchame, ¿ustedes se reúnen todos los lunes, una vez al mes? ¿Cómo se reúnen?
2: Nosotros funcionamos normalmente, en un mes normal, nos juntamos el primer martes la comisión directiva y el segundo martes.

0: estamos dispuestos, como te decía antes, de acompañar a la intendencia o los otros actores que vayan a hacer un evento o cualquier actividad, acompañar para cosas más chicas. En eso sí podemos comprometernos, que bueno, dar una mano, para eso también estamos, claro.
1: Claro, sí, sin duda que sí, valoramos tuyo y también el trabajo de tu mamá que te apoya, tu familia, en fin, pero sobre todo vos que tuviste esta linda idea en, yo no sé, casi 100 años de Terma, de lo que es Daimán 360, organizar espectáculos, bueno, el logro con lo que es la Plaza de Campeones, Tierra de Campeones, ahora la iluminación, lo que es Daimán 360, una muy buena organización. No es fácil todo eso, y bueno, lo que nosotros queremos que tenga siempre, ¿no? Que te dé para adelante, ¿no? Los gobiernos, las autoridades que son hoy por hoy los que manejan todo y que valoren el trabajo que haces tú, un hombre joven como Diego García Pereira. Esa es la idea nuestra como periodista, ¿no? Fomentar la gente que hace bien, por eso digo, una gran organización que hoy puede exigir muchas cosas y puede tener el beneficio, ¿me entendés? Distinto que uno hable afuera, otra cosa, cosa, pero ustedes con los papeles sobre la mesa, que es lo importante, la documentación, de que están por el buen camino y que esto es algo viable, ¿eh? Y que le puede en el futuro dejarle un retorno a la zona, estimado Diego.
0: Sí, bueno, muchas gracias. Primero, a nosotros nos llena de orgullo cuando la gente habla de que está bueno el trabajo que hacemos, de que se ve el trabajo, como vos decís. Las autoridades en general creo que están contentas con nuestro trabajo. Nosotros eso también nos deja contentos, que más allá de la política, ¿no?, de cada uno, porque nosotros en esta obra se ve de que, bueno, colaboró el Ministerio de Turismo, el Salto Grande y el Gobierno de Salto. Entonces ahí tenés a dos partidos distintos que bueno, que a veces parece que están tan peleados por algunas cosas, pero que bueno, que logramos llegar a un acuerdo de que las luces de la plaza, como vos decías hoy, hay una foto de un dron, con el dron en la noche.
1: Hermosa.
0: Que se nota cómo cambió, que es un impacto importante y que le falta a la plaza, ¿no? Obvio sí, que le falta, pero nosotros vamos a seguir, bueno, peleando y golpeando puertas para poder seguir trabajando ahí.
1: Si ve el portal de Radio Caster, ahí está el trabajo que hacíamos. Y bueno, otros colegas utilizaron otras fotos. Y nosotros utilizamos esa, justamente tomar el dron, que está hermosa. Escuchame, la Junta Departamental, me faltó decirte, ha cooperado también, porque es fundamental, los ediles todos, mirar, sacarse el sentido político y mirar para un lado solo. ¿Has hablado con Molina o ediles de otra bancada?
0: Sí. La junta en general nos ha colaborado bastante, desde los chiquitos, que, bueno, chiquitos o no tan chiquitos, es el reconocimiento de la fiesta como interés departamental, cosas más prácticas. La verdad que sí, hemos tenido interlocutores interesantes en la Junta, como decía Enzo Molina, con Facu Esteche, así que bueno, ahí hay buen movimiento, sí.
1: Esteche es fundamental, ¿no? Un chico joven, de los jóvenes que tiene esta Junta, que quiere lo mejor para Salto, dispuesto a trabajar, dialoguista, que creo que es lo que le hace a esta nueva generación, ¿no? Más comunicación, ¿no? Protagonistas como vos, protagonistas como ellos, que lo eligió la gente, ¿no? Para estar donde están, ¿no?
0: Sí, son gente que está bueno, que tiene eso, como vos decís, ganas de hacer cosas y de proponer, y bueno, y de escuchar también a esta parte de lo nuestro, que somos asociaciones, que bueno, que vamos con un planteo que a veces no es solo un problema, sino también una sugerencia, y bueno, te ponen a disposición para ayudar, que eso está buenísimo.
1: Diego, simplemente gracias, a lo mejor, nos alegra mucho que te va bien, que tengas unas buenas vacaciones, que disfrutes de julio, te lo mereces, y bueno, y después seguir laburando, porque la verdad que esto de Daimán 360 está muy bueno, muy bueno. Para muestra hace falta un botón, lo que fue el año pasado, cuando yo te decía que todos los caminos, no hubo problema de accidente, nada, pero todos los caminos conducían ahí, que trajeron un cantante importante, no viene el caso, pero reunieron gente que nunca pensaron que iban a estar ahí, gente que creo que por primera vez estuvieron ahí.
0: Sí, tal cual. Nosotros estamos todavía en un trabajo de que cuando hacemos algo la gente pregunta dónde queda esa plaza o qué es la Plaza Tierra de Campeones. Pero bueno, creo que cada vez más gente va

0: conociendo en Salto lo que es. Y bueno, ojalá que ahora está para que todos la visiten, ¿no?
1: Sin duda que sí. Muchísimas gracias, que termines bien el día. Un abrazo, y lo mejor para Daimán 360.
0: Nos vemos, Enrique. Muchas gracias, de verdad. Saludos.
1: Muy bien. Nosotros nos vamos a la tanda porque yo estoy el invitado acá, ¿eh? Qué invitado que tenemos.
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2: Gracias, Fernández. El gusto de tenerlo. Alexander Faúde, le pedimos disculpas el otro día porque, como le decimos a todos los invitados, que pasen, está frío y se sienta. Entonces, el que está acá ya va a decir, wow, mirá, me llegó la hora y se va. Pues nosotros a veces, por respeto a la gente, ¿tá? O sea, tenemos que respetarlo a ustedes, sí, pero a veces agradecer a las personas que vienen, que a veces faltan al trabajo, hay una cantidad de cosas, entonces, y a veces tienen ganas de hablar y nosotros le dejamos. No es que manejemos algo de 25 o 30 minutos y tenés que levantarte y irte. Porque respetamos, si bien lo respetamos a usted, que el que está escuchando y capaz quiere escuchar otra idea que viene después o otro tema, porque acá tratamos de mujeres golpeadas, tratamos de niños con problemas, tratamos una cantidad de cosas, autismo, chicos con Down, una cantidad enorme de cosas que tratamos acá. Es una gama para todo. A algunos le gustan, capaz cambian la radio. Y otros, sobre todo el tema de la política, que la mayoría de los que escucha y sobre todo la gente, es por el tema político. Por eso le pedimos disculpas el otro día, le dijimos, pasá, lo pasó con Mario Furtado y otros a veces, que allí donde dice la bandera de Caster está la silla, que es el bastay que le decimos nosotros. Pero gracias por venir, muy buenos días, Alexander Fagundes. 404 resta decir, pero usted los votó como 404. Ahora por las próximas elecciones sí 400. ¿Cómo estamos?
3: Muy buenos días, Enrique Hugo. Muy buenos días a Fernández. Muy buenos días a la audiencia. Muchísimas gracias por la invitación. Siempre para mí es un gusto poder acompañarte en este espacio en el que la familia salteña nos permite llegar hasta su casa. El otro día no quise interrumpir, por eso fue que... son situaciones que se van dando que...
2: Pero la idea, le decimos a todos los invitados, pasen y se sientan ahí,
3: sí.
2: Después viene el segundo, como sí, ahora está, vamos a hacerlo telefónica la próxima nota con Mario Furtado, que va a estar esperando a las 9.
3: Y en mi caso, como sé que están grabando también, para después colgar en las redes la programación, no quise interrumpir ese día, pero sabiendo que puedo pasar nomás... y tomar asiento ya, ahora cambia la situación.
2: Escúchame, ¿qué temas que estás trabajando? Se está reuniendo mucho la Junta, ¿no? ¿Ahora van todos los muchachos de las comisiones o unos van y otros no?
3: Sí, la Junta se está reuniendo bastante, hemos tenido bastante trabajo, como Junta en general y como comisiones también en particular. Por ejemplo, la Comisión de Turismo y Trabajo, que es la que yo estoy presidiendo en este momento, está coordinando una sesión en la que vamos a convocar al alcalde de Belén.
2: ¿Pero?
3: Vamos a convocar a Enrique Zuliani, para que comparezca en la comisión. Tenemos varios temas que queremos tratar con él, temas que nos interesan muchísimo de Pueblo de Belén, y el dato, si se quiere, curioso de esta sesión es que vamos a sesionar como comisión específicamente en la alcaldía de Belén. No vamos a estar en la Junta, vamos a salir de la Junta y vamos a ir a Belén.
2: ¿Qué comisión es esa?
3: La Comisión de Turismo y Trabajo.
2: Turismo y Trabajo, que estás tú. Sí. ¿Quién la preside?
3: Yo soy
2: el presidente. ¡Bravo, la presidí! Sí. Mirá qué bien, escúchame. Este, ¿y quién más está en la cora? ¿Y tres más?
3: Ahí está, como titulares están Néstor Teco, está Pablo Fabricio Santos y Alexander López de Freitas.
2: Después Alexander López, sí.
3: Después tenemos a María Esther Grasso, tenemos ¿a quién más? Adriana Giovannoni, también está en la comisión. Eso por la core. Después por el Frente Amplio está como secretaria Yamila Farías, está Alexis Esteva, está María Carballo, y bueno, por ahí son los integrantes de
2: Esteva, que siempre viene acá, de la 90, Partido Socialista.
3: Sí.
2: La Carballo, creo que 7-11, me parece,
3: sí,
2: ¿no?
3: Sí, creo que sí.
2: Y la otra chica, la 609, me parece que es, ¿no? ¿O no?
3: ¿Cómo nombraste, Farías? Sí, Farías, yo creo que ella es suplente de Roca, me parece.
2: Ah, también, sí, ¿no? Tiene dos socialistas, tiene. Y bueno, tienen que juntarse ahora por Belén, acá sí. No hay de batería política.
3: Sí. Eso es algo que yo traté de transmitir desde que asumí la presidencia de la comisión, ¿no? Que nosotros ahora estamos en la Junta como representantes del departamento de Salto. Ya, si bien ingresamos por una lista o por un partido, una vez que asumimos como ediles, ya no tendríamos que responder a los intereses del partido, sino a los intereses del departamento, a los intereses de la gente que nos votó para estar ahí, ¿no? Porque así como el intendente o como el presidente son intendentes, presidente de todo el Uruguay, de todos los uruguayos, más allá de que nosotros no los hayamos votado, y el intendente es intendente de todo Salto, o sea, sin discriminación de partido, es intendente de todos, los ediles también estamos para servir a todo el departamento, a toda la población, no a nuestros partidos. Obviamente que vamos a tener intereses un poco diferentes, ¿no? Que en muchos temas vamos a opinar diferentes, pero todo tema que se trate en la comisión y todo tema que venga a que sea necesario votar, tenemos que tratarlo desde el interés del salteño, no desde el interés del partido, sino del salteño, ¿no? Porque nosotros nos debemos a los salteños y tenemos que tratar de brindar soluciones a los salteños. Y eso fue lo que traté de transmitir un poco en la comisión, y también lo que trato de transmitir muchas veces cuando nos reunimos con los ediles de la CORE, ¿no? Porque es lo que nosotros tenemos que hacer, es eso, solucionarle la vida al salteño.
2: Claro.
3: Y bueno, y desde eso estamos con mucho trabajo, sí, en la
2: Pero eso es algo histórico, que van a hacer una comisión, se va a seccionar ahí, ¿no? En la Junta de Belén.
3: Sí.
2: Con Zuliani, bueno, y la oportunidad para los concejales, se dice.
3: Exactamente,
2: ellos,
3: sí.
2: Que opinen y que ustedes recojan información de qué es las necesidades de ellos, ¿no?
3: Exactamente.
2: Según ellos, cuando vinieron acá en época de elecciones, hay cosas viejísimas y que todos los políticos, y ni que hablar los gobiernos a nivel nacional, prometen y siguen siempre en lo mismo, ¿no?
3: Sí.
2: Y eso de turismo es una gran propuesta. Contela tenía una gran propuesta ahí, que estaban con Viera. De que toda esa gente que está del otro lado, que viene impresionante ahí Entre Ríos, saltar el charco, pasar en bote, mirá lo que te digo, ¿no? Y generar algo ahí.
3: Sí. En lo personal tengo algunas ideas, algunas propuestas para realizar, presentar en la Junta, para elevar a la Intendencia, pero también como comisión tenemos preocupaciones. Muchos salteños viven allí en el departamento, y allí en Belén, y así como en Salto, en la ciudad de Salto, tenemos problemas laborales. Generalmente en los pueblos eso se multiplica, ¿no? Se hace más complejo. Y es comisión de turismo y trabajo, entonces nosotros tenemos que velar también por la posibilidad de generar oportunidades laborales para todos los salteños. Y en función de eso es que vamos a ir ahí a Belén. Gracias a Dios en este primer año de legislación, en la Junta Departamental, en este primer periodo legislativo, estamos teniendo trabajo, buen trabajo, y estamos, si se quiere, viviendo un año histórico, ¿no? Porque, como vos decías, esto de ir a sesionar en otro lugar,
2: en
3: Belén, nunca pasó. Esto responde a un interés personal, pero también de la presidencia de la Junta Departamental, de descentralizar, de salir del departamento, de ir al lugar donde está el ciudadano, donde está el problema, poder recibirlo, porque
2: escucharlo
3: exactamente. Ya hablamos también en este caso con Zuliani, él va a convocar a todos los concejales, va a invitar también a los vecinos que quieran participar de esta sesión, para que ellos también puedan preguntar, presentar sus preocupaciones, Y bueno, se da esto histórico, se dio la, también la, la sesión histórica en la que estuvo el ministro de Turismo, allí en la Junta Departamental, en la comisión. Fue la, la primera vez en la historia del, de la Junta Departamental de Salto que un ministro compareció citado por una comisión. O sea, nunca había pasado. Habían concurrido, sí, a visitar, de visita de cortesía, pero nunca comparecer ante una comisión para recibir, o sea, para darnos la información que nosotros le solicitamos y para recibir preguntas de la comisión y de los ediles de la Junta Departamental. Así que creo que estamos viviendo un tiempo histórico
2: en la, en bien la Junta democrático.
3: Sí, sí.
2: Al servicio de la gente, que es lo que los votó a ustedes, ¿no?
3: Uh-huh. A Belén va a ir también la, como invitado la, la Comisión de Desarrollo Departamental y Descentralización, que es presidida por Néstor Teco también. Y bueno, tenemos tenemos también planes para hacer otras sesiones fuera de la Junta Departamental. Así que estamos en el camino de tratar de descentralizar y hacer un trabajo directamente en territorio con la gente.
2: Sí, sí, sí, sí, qué bueno, ¿no? Escuchame, así que van las dos comisiones entonces.
3: Sí, en este caso va a ir, o sea, la sesión es de la Comisión de Turismo y Trabajo, pero va como invitado.
2: Seguro.
3: La comisión de...
2: Néstor Teco, ¿y quién más está ahí de la CORE?
3: No sé, en este caso no sabría decirte, claro, bien quiénes son los integrantes, porque ha habido algunos cambios, me parece, pero no me acuerdo bien los integrantes.
2: Hablaste de cambio. ¿A partir del 15 es necesario que cambien la, las comisiones? O si,
3: no, las comisiones pueden seguir trabajando normalmente. Eso no cambiaría, salvo que
2: se genere algún acuerdo,
3: alguno no quiera seguir.
2: Y otro te dice, no, me gustaría esa comisión, uh-huh, ¿no?
3: Pero lo que cambia es la presidencia de la Junta Departamental.
2: El 15.
3: O sea, que no es obligación tampoco, ¿no? Generalmente sí, sí, se lo hace por costumbre política y por acuerdos políticos.
2: Sí, es que yo conozco que la democracia, desde el 85 que ando en la vuelta, es un año, ¿no?
3: Sí, es un año.
2: Yo me acuerdo de la época Malaquina, de distintas listas de Malaquina, porque eran solo colorados nomás, ¿no?
3: Sí.
2: Después con los blancos, después con... Claro, ya con el Frente Amplio, Monti y Siella, que era, fueron todos diferentes sectores, ¿no?
3: Sí.
2: Y ahora con Albizu pienso que, bueno, ahora va, ya pasa Molina, viene el Toto y después irá a ir capaz algún Colorado.
3: Sí, tengo entendido que sí, que después va a ir algún Colorado y después los últimos dos periodos legislativos volvería a ser del Partido Nacional. Yo soy de la idea, por el buen trabajo que se ha estado haciendo hasta el momento, de que continuara Molina en la presidencia, ¿no? O sea, pero está, o sea, está el acuerdo, él también necesita tiempo para su vida personal y, bueno, el resto de su vida política. Trabajar en la presidencia es algo que lleva muchísimo tiempo, te insume mucho tiempo. Y bueno, creo que tiene que tomarse un respiro en ese punto, ¿no? Varias veces le lo comentaba con él y le decía, para mí tendría que seguir, pero la situación política marca otra cosa, así que va a asumir Jonathan Aramburu. Creo que va a ser una buena gestión también, si continúa con por el camino que se viene llevando a cabo ahora. Creo que va a ser una buena legislación también, porque este primer año ha sido que fundamental, ¿no? Porque ha cambiado la imagen de la Junta Departamental, ha cambiado
2: por
3: muchísimo.
2: Por eso dicen que Albizu puso un hombre que tenía espalda, que era Molina, porque vos bien sabes todo lo que pasó que arrancó este nuevo periodo en la Junta, donde se cocina todo, ¿no?
3: Exactamente.
2: Lo que pasó y pasa, pero ahora tranquilo. O sea, yo creo que Molina puso la casa en orden y la entregó, ¿no? Pero es bravo también.
3: Sí.
2: Porque ponen la casa en orden y te la entregan a huevo y tenés que mantener la línea.
3: Hay que mantener la línea, sí.
2: Y la Junta es un rol fundamental para acompañar el trabajo del intendente Albizu, por ejemplo, ¿no? No, yo te digo que a Molina yo lo conocí, él me trata serio nomás, como ando a la isola, me dijo, ¿no? Lo conocí ahí en la 404 trabajando, que conté, me dijo, no, mirá Molina, incluso con los cómputos ahí, para saber, ¿no? Que ya había ganado el bici y todo eso, y después sí, poco amistad con Molina, pero me parece un tipo, y no es la mirada mía, sino de colegas y de mucha gente también. Al Total Hamburgo lo conozco casi de Uri, él se crió, como yo se lo dije, lo traía un colega, me dijiste, vos le dijiste que se crió con la iglesia, con la familia de la iglesia. Es un chico que vino muy chico de Belén, después estudio y lo conozco, pero muchísimo de toda la vida, ¿no? Y tiene un futuro bárbaro, a veces medio apresurado. Pero te quiero decir, no, sin duda que Molina era, e incluso se habló que podía seguir 2 años, que no había nada que impidiera. Pero bueno, él dice que va a estar en la bancada, que va a dar una buena mano también, y que él vive, como le decimos nosotros, el trabajo.
3: El trabajo, sí.
2: Pero nosotros, como periodistas que investigamos, respetamos la idea del hombre, no somos hipócritas, pero nos han dicho justamente los mismos que nos dijeron que Molina iba porque tenía espaldas anchas, porque le solucionó muchísimas cosas al Bisu, que también ayudó. Hay 3 sectores importantes de la intendencia que al Bisu no estaría conforme, y que el ideal sería el doctor Enzo Molina. Y eso no lo podemos ocultar.
3: Sí, sí.
2: Y en estos días se va a revelar la incógnita.
3: Exactamente.
2: Estos días es parte de lo bacalao.
3: Se va, exactamente.
2: Porque ya hubo reuniones, por ejemplo. Lo decíamos acá, martes y miércoles, nosotros anduvimos por la intendencia ahí. Y hubo reuniones con directores importantes. Ajá. Y reuniones que eran a las 2 de la tarde y estaba ahí Alviso con los secretarios y todo un movimiento bárbaro, pidiendo todo, ¿no? Un resumen con una secretaria ahí, todo, ¿qué hizo Alexander Fagún de esto y esto? Todo detallado, porque eso va a quedar ahí. Este gobierno de Alviso va a marcar la diferencia con muchos, ¿no? Ajá. Va a quedar todo. Y decir, bueno, mirá, se va Fernández, ¿por qué se va Fernández? Bueno, porque no colmó la expectativa, ¿viste? Va a quedar todo ahí. Se habla de no más de 3 movimientos, se habla de reubicar gente en primer lugar, por eso te diría que iría Molina a Recursos Humanos y el de Recursos Humanos se iría a Recursos Humanos se iría a ahí a la Central Hortícola, a Gobernanza.
3: Ajá.
2: ¿No? Que hoy por hoy sabemos que es el presidente del Partido Nacional, ¿no? El amigo Seco. Se habla también que podría ir a ahí donde está Gabriel Rodríguez, ¿no? Ese jurídica, ¿no?
3: Sí, jurídica.
2: Que está muy complicado, el tema de jurídica está muy complicado. Y el hombre ahí de espalda ancha sería Molina, ¿no? Por ahí me quedo. Surgió otro lugar, pero en esos dos dice que Alviso hablaría con Molina, dame una mano, Enzo. Eso de los corrillos de la intendencia, que nosotros no podemos ocultar, respetando lo que Molina, no digo personalmente, que él vivía el trabajo, y lo sabemos que sí, porque a veces vamos a la junta temprano para hablar con él o algo, y bueno, la secretaria, ¿y qué secretaria? Bernasconi, María Inés, ¿qué secretaria? Nos dice, no, mirá, está en Artigas, está en Paysandú, está acá por el trabajo. Molina,
3: Fagundes, el estudio jurídico.
2: Jurídico. Entonces te quiero decir que, bueno, es lo que nosotros le informamos a la gente por muchos mensajes que nos caen.
3: Totalmente.
2: Pero de todas maneras, reconocemos lo que todo el mundo habla, lo que es Enzo Molina, ¿no? Lo que significa la figura de él, que no es una figura política, sino una figura de gestión, ¿no?
3: Exactamente. Y bueno, hablando de gestión, ha hecho una muy buena gestión, creo, en la Junta Departamental y bueno, con varios colegas tuyos que hemos hablado, mencionan que generalmente la Junta Departamental es votar el presupuesto y alguna otra cosa más, y después el trabajo de la Junta Departamental como que se termina. Y en este periodo fue totalmente diferente. Se votó, sí, el fideicomiso, se votó el presupuesto, se votó el presupuesto de la intendencia, se votó el presupuesto de la Junta, pero el trabajo después siguió y creo que va a seguir, en este periodo va a seguir el trabajo de la Junta Departamental. Y bueno, respecto del trabajo en la intendencia, creo que siempre es bueno hacer algunos cambios cuando... por ahí no se colman las las expectativas, y sí, en esos sectores que has mencionado creo que se van a hacer algunos movimientos. Y bueno, creo que Albizu tiene que tener una gestión impecable, por todo lo que se prometió, por todo lo que se ha hablado. La gestión de Albizu tiene que ser impecable, y para que esa gestión sea impecable tiene que tener también a los mejores trabajando en la dentro de la intendencia. Así que bueno, porque si se dan los trascendidos de prensa,
2: No, yo creo que estaría bien, tío. O sea, respetamos todo lo que va el Bisu, pero compartimos con lo que dicen muchos colegas, que hay que aprovecharlo. Es como un jugador, ¿viste? Un jugador importante, que lo aprovecha y lo ponen acá y lo ponen allá, ¿no? Y bueno, que se sienta dichoso Molina de que, bueno, que tiene el respaldo de todo el mundo. Pero te quiero decir, hace un mes atrás nosotros decíamos que hubo reuniones importantes. Yo me acuerdo un lunes que venían varios, venían dos directores y no vinieron. Sorpresivamente, y bueno, donde Albizu estaba broncado, por decir, con algunos, no todos, pues claro, los tipos pensaban que el trabajo de lunes a viernes y después pagaban el celular, ¿no? O tenían otro celular para la familia, y ese le estaba pagado. Y él entiende que así como vemos a Galeaz, y lo vemos a este muchacho del SECOE, y vemos a Mocho, o el Huguito, por ejemplo, Previale, otros, que trabajan 24/7, como dicen los argentinos, que es lo que hace Albizu, no lo hacían, ¿no? Albizu nos quiere todo el día en la cancha, como él. Yo digo, ¿cómo hace él? El otro día tuvimos rato hablando ahí en la carpa después del rally. Fue a la carpa él. Porque era las 5 de la mañana, el tipo está levantado. Y son las 12 de la noche y andan la vuelta. El tipo es médico y cumple, tiene familia. Y vos viste que él está permanentemente con un director o con otro. Vos si vas a lo de Albizu no lo encontrás nunca, lo ves siempre en la cancha, ¿no? Y le decimos, bueno, Carlito, espero que no te canses, porque mirá que está un año y faltan cuatro, ¿no?
3: Yo creo que la actividad política en general puede ser una actividad desgastante, no cansadora, pero hay cargos que requieren sí de la atención permanente. Que estén por lo menos a la orden, ¿no? O sea, que como decís, no tengan el teléfono apagado, que cuando se los necesita se les pueda contar con ellos. Sé que hay muchos de los directores que sí, que están siempre en la cancha, como decís, siempre pisando el terreno, y el intendente lo ha demostrado también, ¿no? Y bueno, creo que hay que, si el líder, el que está más arriba, se remanga los pantalones para trabajar y pisa el barro, los que él eligió deberían hacer lo mismo también. Así que bueno, Albizu sabrá bien cuáles son los puntos que deberá corregir dentro de su gabinete de trabajo, y creo que lo que él decía va a ser lo mejor para el departamento también, ¿no?
2: Yo creo que a esta altura ya lo tiene definido, no lo va a decir a nadie, está como lo trae un colega que quería sacarlo libre. Tonto, no seas tonto, muchacho, no, tranquilo. Y lo conversaba Albizu, se reía él, ¿no? Lo bueno va a ser el viernes 10, ¿no? Si es este viernes, el viernes que viene, ¿no? Que va a ser en nada menos que en Teatro Reñaga, ¿no? Sí. Va a ser hermoso, porque él ahí va a leer algo del trabajo y eso, va a estar muy bueno eso.
3: Sí, va a ser algo así, creo que como una rendición de cuentas, sí, de su primer año de trabajo. Creo que si bien no se pudo trabajar como se quería, porque no se contaba con el presupuesto que...
2: Todavía no vino el fideicomiso, ¿no?
3: Todavía no vino.
2: Se hablaba de julio, agosto, pero puede ser septiembre, ¿no?
3: Esperemos que sea lo más pronto posible, porque Salto necesita las obras que se van a cubrir con esos dineros que vienen, ¿no? Pero creo que a partir de ahora... ya pasó el tiempo también de hacer evaluaciones, de ver cómo está la situación para empezar a trabajar efectivamente, y creo que va a ser un trabajo muy muy bueno para Salto. Va a ser un gobierno histórico que va a marcar que Salto va a volver a ponerse de pie y va a volver a ser el departamento que supo ser por mucho tiempo. Y bueno, en lo que ha sido la gestión de Albizu este año hemos visto muchos cambios para el departamento. Si bien, como te decía, hay cosas que aún no se le ha podido hincar el diente como se debe por la falta de los recursos necesarios, pero se han visto cambios en el departamento. Bueno, estabas hablando con Diego García cuando llegué, ¿no? Ayer en la Plaza Tierra de
2: ¿Tuviste ahí campeones. Vos, no? Sí.
3: No, yo no pude estar en la inauguración, pero como él te comentaba, desde la Comisión de Turismo y Trabajo hemos también lo recibimos a ellos, recibimos a la Comisión 360, creo que fue una de las primeras comisiones que recibimos en el trabajo de la comisión para estudiar una solicitud que ellos habían presentado de declarar de interés departamental el evento que hicieron el año pasado, Tierra de Campeones, que se rindió homenaje a los deportistas salteños destacados, y creo que están haciendo un muy buen trabajo, y bueno, ahí vemos también la importancia del trabajo que hasta ahora viene haciendo la intendencia, ¿no? Mejorando el entorno del centro termal, y bueno, está proyectado también para este periodo hacer el saneamiento en esa zona de
2: sale dijo el Bisu, ¿no?
3: Ajá, y bueno, fue una de las cosas también que cuando estuvieron el ministro y el director de turismo en la comisión, les preguntamos sobre ese tema porque es algo que nos interesa. Fue un tema que tratamos apenas asumimos la presidencia y que vino el ministro de turismo a Salto, nos reunimos con él, con el intendente, y fue una de las cosas que le planteamos, ¿no? La preocupación que teníamos de que allí en Termas de Mar no existía el saneamiento y que era muy necesario para el avance del centro termal, ¿no?
2: Porque por eso Salto quedó estancado 40 años desde que agarró Malaquina en el 85, sí, hasta hoy, por eso. Y los últimos 10 años del doctor Andrés Lima, que pudo haberle hincado el diente a eso, no sé, porque los tiempos cambiaron, porque ahora no es tan difícil como antes, no lo hizo. Y ahí fue donde apuntó al Bisu, y ahí donde yo creo que
3: exactamente
2: se anota unos cuantos por otro al Bisu en su carrera, en esto, solucionando eso. ¿Por qué? Y este hombre lo debe saber más que nada, Eduardo Sanguinetti. Viene cualquier empresario y lo primero es, no, pero acá hay saneamiento.
3: Exactamente.
2: ¿Qué tal, muchacho? Y se va. Invierte en cualquier paisano, donde sea. Pero vas a invertir en un lugar que no tiene saneamiento. En el mundo en que vivimos es un atraso.
3: Sí, totalmente.
2: Que era lo que no entendía Andrés Lima. Mirá que vinieron grandes inversores los 10 años de Andrés Lima. Y Andrés Lima lo sabe más que nadie. El tema es eso, y como decía Andrés Lima, porque el primero que inventó no hay plata no fue Milei. Fue el doctor Andrés Lima. No hay plata, no da los números, pobre. Y así quedamos, ¿no? En el tiempo.
3: Bueno, en la sesión que estuvo Sanguinetti, justamente fue una de las cosas que después que terminó la sesión hablamos con él, ¿no? De que en estos 10 años de periodo del Frente Amplio y cuando él estuvo también como ministro de Turismo, intentó traer inversiones a Salto, pero que las inversiones fueron rechazadas por el intendente, y bueno, que los inversores se iban enojados de Salto, ¿no? Se iban enojados porque no se los trataba como debía tratarse, y bueno, las condiciones que se proponían para las inversiones no eran las mejores. No. Y bueno, por eso es que vemos que Salto lamentablemente decayó. De ser un referente en el turismo, terminó quedando en rezagado. Y bueno, creo que esta obra,
2: eso sí explota más chico, pero como Punta del Este, eso sí explota. No es agua de mar, es termal, que hoy es muy medicinal para gente grande, no digo grande, pero los 40 para arriba, ponele.
3: Sí.
2: Entonces te quiero decir que sí o sí, eso tiene que explotar,
3: ¿no? Sí, bueno, en la última venida del ministro se presentó el vademécum de agua termal, ¿no? Que justamente informa eso que vos decís de las propiedades medicinales del agua termal, y creo que hay que explotar eso, ¿no? Hay que aprovechar todo eso, y bueno, y creo que con ese trabajo que se está proyectando de hacer el saneamiento para las termas y su zona de influencia, va a ser fundamental.
2: Escúchame, yo cuando voy a termas, siempre veo gente del este, del sur, de todos lados, gente que está muy bien económicamente y dice, no, yo vengo acá un relax. Dice.
3: Totalmente.
2: Y me tiro en la piscina redonda y digo, sí, yo vi que estás como 4 horas que está ahí.
3: Sí, sí, sí.
2: Dice, este es mi psicólogo, mi todo esto, dice. Un fin de semana y me saco el estrés en las termas, dice.
3: Totalmente, totalmente.
2: Y así vienen familiares, entonces yo como periodista de investigación escucho, entonces y veo, ¿qué oportunidad de explotar esto, ¿no?
3: Totalmente.
2: Y yo veo, por ejemplo, chicos humildes ahí de la zona del barrio Saibal, que tomaban el ONI y llevaban las cosas de pasteles y cosas. Claro, como yo le decía a Celia Botaro, era la semana de turismo, 8 días, sí. Pero la hicieron esos chicos para pagar luz, agua. Y una cantidad de cosas, y para meterle gurises en la escuela y una cantidad de cosas, sí. ¿No? Hay que ver cómo continuamos con eso.
3: Sí, las termas siempre fueron un punto donde se generaba posibilidades, no te digo de trabajo formal y permanente, pero sí donde mucha gente podía aprovechar la presencia de turistas para generar un ingreso para su sustento. Y durante mucho tiempo eso se ha perdido y bueno, esperemos que ahora se recupere, ¿no? Que empiece a venir mucho más gente y bueno, que si se concreta esta propuesta de hacer el saneamiento, creo que va a mejorar muchísimo y va a volver a existir no solamente trabajo formal para los salteños, sino también todo lo que el entorno genera para que la gente pueda generar ingresos. Me parece que va a volver a eso.
2: ¿Cómo no? Y bueno, hay mucho todavía por dar, pero tenemos que mirar todo para el mismo lado y no poner piedras en la rueda. Que nos equivocamos, pero no se equivoca el que no hace nada y estamos por el buen camino. Totalmente. Alexander, se nos fue el tiempo, ¿te había quedado algo, no? En el tintero. Ah, pero claro, Hernández está con todo, ¿eh? Ah, no, ese
3: está,
2: es mi amigo.
3: Siempre atento a la jugada.
2: Si no tuviera Fernández, ¡fua! Dios quiera que lo tengamos por mucho tiempo el hombre, clave acá en el deporte, en todo, ¿no? Y otros programas ahí que el hombre tiene ahí, como el programa de carnaval ahí, que decía, porque Caster sigue con el carnaval, ¿no?
3: Sí, sí.
2: Porque lo es de interés cultural ya, decretado por la Intendencia de Salta y por el Vicio y todo eso, de interés cultural. Porque nosotros estamos, el compañero este que está ahí con Fernández le está haciendo un apoyo, ¿no? Un aporte a sumar gente joven, no solo a las comparsas, sino a otras cosas, ¿no? Importante también esa formación.
3: Sí.
2: Alexander, tenemos que los saludes a Molina, bueno, un abrazo y que vaya donde Alviso lo mande. Tenemos nosotros los personal gran confianza en él.
3: Por ahí para una próxima oportunidad, seguramente. Siempre vos me decís que hay un tema que nos queda en el tintero y sí, que es el tema de hablar de religión, ¿no? Sin querer mezclar las cosas.
2: Usted queda adventista el séptimo día, ¿verdad?
3: Sí, sin querer mezclar las cosas, con la iglesia estamos trabajando ahora en un programa que se llama Basta de Silencio, que fue declarado también de interés departamental por la Junta. El año pasado. Bueno, el programa es un programa de lucha contra la violencia, todas las formas de violencia, enfocado especialmente en lo que es la violencia doméstica. El año pasado se trató el tema de la violencia digital y el abuso a través de las redes. Y este año estamos trabajando en lo que es el abuso y la violencia contra el adulto mayor. Generando un programa ahora que en estos días lo vamos a concretar para trabajar con Redam también en conjunto Redam, con sí, ellos para tratar ese tema, así que en cualquier momento te pasamos la invitación también
2: sí, muy bueno eso del espacio religioso que lo vamos a hacer. Y eso, ni que hablar de eso, Redán, y lo que hacen ustedes. Yo siempre digo, un amigo dejó de fumar con los cursos que daban hace muchísimos años.
3: Sí,
2: ¿no?
3: Sí.
2: Y hoy lo tenemos, amigo. Y muchos amigos que no dejaron de fumar de nuestra edad, que hoy no los tenemos, ¿verdad? Uh-huh. Y yo le digo a este amigo, y él se acuerda siempre, ¿sí? Tanda, mi amigo, y ya venimos.
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2: Gracias, Fernández. Nuevo bloque de este lunes 29 de junio de 2026. Todavía la cerrazón acá en la zona céntrica, acá en lo que es Amorín 500. Pero ya vamos a ir a un nuevo contacto telefónico, con la gente de la lista 70, Mario Hurtado, Lo veíamos a Mario los otros días, justamente con la gente de plataforma, ¿no? Le vamos a preguntar a Mario. Bueno, veíamos a nuestros amigos la 95 Serenista, lo veíamos al profe Escabino, pero veíamos a la 70 en Mario Hurtado con el doctor, con el neurólogo, con Preve, Eduardo Preve, una reunión política, esta no fue de la salud, y lo veíamos a Mario Hurtado ahí. Preve era antiguamente dueño de Magnolia, ahora según dicen no es más de Magnolia, pero eso solo tenemos que preguntar a la gente Preve. La 76, se nos preguntaron, no a él.
3: Hola.
2: Muy buenos días, Mario. El gusto de tenerlo en línea. ¿Cómo anda?
3: ¿Cómo le va, Enrique Hugo? Un saludo a toda la gente. El gusto es mío.
2: Bueno, Mario, actividades políticas. Lo que estábamos diciendo acá con el amigo Fernández, estamos hablando de que hubo una reunión con Preve, una reunión política, y ahí aparecía usted, la 70, con el amigo Preve, que antiguamente era de Magnolias, ahora no sé dónde está, en qué sector está Preve.
3: Sí, Federico Preve es diputado por Canelones, y bueno, y a través de algunos dirigentes de acá de Salto me plantearon que iba a estar en recorrida acá en nuestro departamento, que venía a presentar su proyecto de salud, y el cual hicimos las gestiones para recibirlo en la Junta Departamental, y también nos plantearon hacer algunas actividades, acompañar algunas actividades políticas descentralizadas para nosotros, porque generalmente los dirigentes vienen al centro o a la casa del frente, y él con muy buena disposición decidió salir, aceptó salir al interior y salir afuera de lo que es el centro, afuera de lo que es la casa. Y creo que fue bien, bien importante para nosotros, los dirigentes de acá de Salto, los ediles, los distintos dirigentes que venimos remando, haciendo un esfuerzo tremendo. Ustedes saben que no está fácil lidiar con la coalición, que se ha venido queriendo llevar puesto todo, ahora ya no tanto, porque ya hasta el discurso van cambiando, porque se dieron cuenta que no era soplar y hacer botella. Y bueno, y para nosotros decía, es importante que los dirigentes que ganaron y que hoy están en lugar importante con voto de miles de salteños, vengan a escuchar a los ediles, que salgan a los barrios, que salgan al interior. Allá en Colonia La Valleja, el compañero Rubito Rodríguez, un compañero que fue el más votado dentro del frente y trabajó con nosotros, con la lista 70, cuando se postuló alcalde, lo recibió en su domicilio con concejales, y bueno, se generó una actividad. Y en la noche lo recibimos en nuestro domicilio. La verdad que quedamos contentos y un poco sorprendidos, porque nos quedamos chicos. Tú no conoces donde yo vivo, pero hay un espacio lindo, un espacio libre, que le decimos como una manzana libre, así enfrente a casa. Y se llegó la hora que tenía que estar Federico Preve acá, y se llenó de gente frente amplista, de dirigente, de gente que vino a escuchar, a plantear sus inquietudes, y la verdad que salió una linda actividad.
2: Para los que no conocen, digo, yo no conozco su casa, pero conozco, ¿no?, el Horacio Quiroga, una populosa zona ahí en el sur de Salto, de muchísima gente, y un barrio muy lindo, pero no ubicábamos la zona en la foto, y no lo vimos al Chicharro ahí, o estuvo el Chicharro o no estuvo ahí.
3: Mira, yo le pasé la invitación a todos los compañeros, algunos pudieron ir y otros no, pero fue mucha gente nueva también, no todos pueden ir, y además estamos lejos de tiempos electorales, no hubiera gustado que mucho más compañeros que la armamos juntos estuvieron, no estuvieron, algunos estuvieron y otros no. Estuvo Patricia Barrio, Ana Suárez, estuvo Daniela Costa, que trabajó en la coordinación, Carlos Ilgoria, que fue edil por nosotros, que es de la zona del Chicharro. Una cantidad. Lo importante es que generamos una linda actividad, y es lo que nosotros queremos de nuestro dirigente, que dejen de venir a abrazarse con el intendente, que lo único que hace es usarlos políticamente y aprovechar para seguir haciendo anuncios que nunca se concretan, y que salgan a visitarlos que realmente la reman día a día, los que tienen un montón de problemas, como son los vecinos de la zona sur, los comerciantes. Acá había muchos comerciantes que vinieron a plantear sus inquietudes, gente conocida, los Piastri, Carvajal, José Lo Gómez, que tiene un local con panadería y parrillada, y que tenían su inquietud. Eso es lo que nosotros valoramos, que haya venido a escuchar a gente que tiene problemas comunes y que a veces se toman decisiones a nivel Montevideo que cuestan llegar, y sobre todo, como decía, valoramos que haya venido a hablar con la dirigencia, con la gente que los ayudó a estar ahí, y no que se haya ido a abrazar con, como han hecho otros dirigentes, con el intendente, y el intendente aprovecha y hace anuncios y nos pega por elevación a los dirigentes de acá, como que somos los que estamos trancando cosas y que los otros vienen de Montevideo y van derecho a él. Es que los de Montevideo no lidian con lo que lidiamos nosotros, con los problemas que hay acá, no conocen mucho la política de acá, algunos se olvidaron que están ahí por nosotros, y bueno, resalto la actitud de venir a un lugar como Salto, a un departamento como Salto, y escuchar a los vecinos y recorrer el interior.
2: Sí, sin duda que sí. Nos sorprendió porque, claro, Preve es un salteño, pero está viviendo ahí en Maldonado, vino con el tema de la salud, pero no sorprendió eso, porque él era antiguamente el dueño de Magnolias, ahora no es más de Magnolia, no sabemos de qué fracción, no pudimos hablar, él quedó de venir acá y después tuvo otras reuniones, ese día a las 8 de la mañana, Cristian Pinto era el que quedó de traerlo y no lo trajo al final, fue otro medio, no importa eso, pero te quiero decir, yo lo que quería saber... Es, él está dentro de la, creo que ni dentro de plataforma, está más 76 ahora, y queríamos saber...
3: Creo que él llegó a la Diputación por un acuerdo que tenía con la Amplia, hizo un acuerdo con el MPP y llegó a la Diputación, hasta ahí es lo que sé. La verdad que fue la primera vez que traté con él, la primera vez que hablé con él, no tengo ningún acuerdo político con ellos, por las dudas claras.
2: No, es bueno que lo digas,
3: Si mañana viene otro dirigente, como he planteado a algunos compañeros, va a tener mi casa abierta o la casa de algún dirigente nuestro para recibir. Nosotros hoy estamos trabajando en el legislativo y estamos activos políticamente porque de alguna manera alguien tiene que tomar la posta en estos tiempos que todos se escondieron, algunos porque se acomodaron y otros porque quedaron golpeados y no quieren aparecer, y nosotros recibimos y con gusto a cualquier dirigente, no digo a cualquiera, porque quizás algunos no lo recibamos, pero sí a todo el que venga a plantear sus inquietudes, a escucharnos, a comentarnos cómo va el gobierno, a informarnos, y para nosotros es importante, así que está bueno aclarar eso, porque yo no tengo acuerdo con nadie, con ninguna lista nacional. Tú sabes que siempre fui una lista departamental y últimamente han venido muchos a hablar con nosotros por distintas situaciones, y bueno, y lo mismo, estamos dispuestos a escuchar a todos, pero hoy en día lo que nos importa es el respaldo que generemos con gente de Montevideo, porque como te decía, no han dejado solo, y con esta gente que hoy gobierna no está fácil para los salteños, y tenemos que estar alerta y tenemos que tener algunas informaciones que solo se saben en Montevideo, y ellos también, que no conocen la realidad, tienen que recibir información de nosotros para saber qué nos pasa a los dirigentes de acá, cómo nos sentimos, qué le pasa a nuestra gente acá, que es votante Frente Amplista y que de alguna manera siente que nos han dejado bastante tirado.
2: Sí, sin duda lo que pasó acá, ¿no? Cosas de que, la izquierda acá va a tener que cerrar muchas heridas, porque lo que pasó, Mario, mucha gente se cambió de caballo, ¿no? Perdió, se fue para el ganador, ¿no? que nos sorprendió que la gente izquierda hiciera eso, pero bueno, se vendieron al mejor
3: postor. Puede ser, ¿no?, alguno puntualmente, pero no, yo creo que la mayoría de la gente de izquierda, el dirigente, está esperando a ver qué pasa, algunos golpeados, otros no se animan a salir porque piensan que no es momento, pero yo creo que muy pocos se fueron, que hubieron muchas ofertas, sí, pero sí, se fueron, sí, sí, los débiles se fueron, gente que bueno, que se dejó tentar, pero en definitiva pasó eso. Digo, no, acá en Salto la gente vota Frente Amplista, hay que esperar, hay que trabajar, ver esta gente si cumple. Nosotros vemos que cada vez se alejan más de las propuestas que tenían de inicio, de hecho no cumplieron casi nada, y bueno, y lo que hemos visto hasta el momento es solo anuncio, amenaza, tratar de ensuciar, denigrar, un blindaje de prensa muy grande, que eso se fue cayendo y cada vez se cae más. Uno ya ve en las redes sociales mismo, que es donde pasa mucho la política, que algún comentario que sale el intendente, algún anuncio, ya la gente no lo tolera más y le pide que arranque a trabajar. Yo creo que está muy mal asesorado el intendente, por la forma que ha encarado distintos temas, y no avanza nunca, y yo creo que la gente se está cansando de anuncios. Entonces, digo, ni es que estamos tan bajo, ni es que ellos están tan bien. Yo creo que hay una paciencia que tenía la gente que se va terminando, y bueno, después cuando llegue en tiempo político se va a empezar a hablar de lo que se dijo y lo que se hizo. Creo que se ha dicho muchas cosas y se ha hecho muy poco. Hay problemas grandes que no han podido ser tratados como hubiera querido cualquier salteño, y creo que como ellos hubieran querido. Yo creo que ellos van bajando a tierra a medida que se dan cuenta que la realidad de gestionar una intendencia no es fácil, y bueno, y que si le erran, como le vienen errando en distintos temas, la gente se viene cansando. Pero bueno, nosotros siempre decimos, no vamos a hablar de las dificultades que está teniendo el intendente, no le vamos a decir más nada, le vamos a dar un tiempo, pero cuando nos proponemos eso, él vuelve a salir con un anuncio de algo que no se concreta, o empieza a bajar, como en un momento decía, vamos a hacer las 6 avenidas cuando tengamos la plata. Bueno, ahora en estos días, en los próximos meses, reciben la plata y ya no hablan de hacer las avenidas, ya abrieron el paraguas como diciendo, no, los vamos a hacer con personal de la intendencia, lo vamos a hacer con empresas privadas, pero queremos que trabajen los salteños, y es como tomarle el pelo a la gente. Todos sabemos que las empresas que van a ganar y a quiénes van a tomar, entonces no hay claridad para nada, es seguir jugando con a quedar bien con la opinión pública, pero cuando te pones a investigar y averiguar algunos temas puntuales, te das cuenta que bueno, que ya todo viene medio arreglado, que se pagan favores políticos con todo ese dinero que se pidió, y que siempre los que quedan con un montón de dificultades, de frustraciones, son los salteños que en definitiva son los que van a pagar ese dinero que pidieron, ¿no?
2: Sin duda que sí, Mario. Un recambio generacional importante al Frente Amplio. Vemos este muchacho Mijail, vemos Alonso, Regino López, por la infraestructura que tiene.

en los temas importantes, acompañando la producción. Nosotros conocemos desde adentro el tema de la producción, las dificultades que tienen los trabajadores, un montón de situaciones que creo que si nos dan la posibilidad de llegar a la Diputación vamos a trabajar y reclamar fuertemente por esos temas. Después de la Intendencia, yo creo que lamentablemente va a estar difícil para... Ojalá que el Frente vuelva a ganar la Intendencia en el 2030, que tengamos un buen candidato, que se den algunas cosas y que volvamos a ganar y de a poco ir recuperando económicamente la Intendencia. La Intendencia, a partir de este gobierno de coalición, va a quedar muy condicionada. Muy condicionada y no sé cuántos años nosotros no vamos a ver, porque ya la vida no nos va a dar para ver cómo van a seguir adelante, pero muy condicionada en lo económico. Estas obras que dice que se van a hacer no van a durar muchos años, lo que sí va a durar muchos años es la deuda. Veníamos golpeados económicamente y bueno, y esta gente la vino a liquidar. Y sin piedad, uno se da cuenta en el aumento de sueldo que se dieron a ellos mismos, cosas que la gente no habla, o sea, que la gente habla, pero la prensa no habla, porque está muy condicionada, porque la mayoría de la prensa está cobrando muy buena plata, pero ponerte un ejemplo de que prácticamente pasan a cobrar todos de 280, 300 mil pesos hacia arriba. Hay gente que se está llevando muchísima plata a la Intendencia y uno no ve las obras. Sin embargo, eso no lo dijeron en campaña, que se iban a aumentar los sueldos. Lo que dijeron, que iban a arreglar los pozos en 100 días, que la Intendencia era un desastre porque el Frente no gestionaba bien. Y arrancaron de la peor manera, con insensibilidad, cesando a funcionarios que más tarde o más temprano lo van a tener que devolver al puesto de trabajo, pagarles cifras millonarias, buscar acuerdos porque esa gente cuando cobre le va a cobrar daños y perjuicios. Le han dado trabajo a un montón de empresas privadas innecesariamente. Ya ni siquiera el corte de pasto lo hacen en la costanera, en las termas, con funcionarios municipales, a pesar de que han tomado y precarizado muchísimo trabajo en la Intendencia, lo hacen con empresas privadas. No sabemos por qué fin, si es para, suponemos que es para pagar favores políticos, porque si tenés más funcionarios que lo que teníamos nosotros, porque nosotros en la administración pasada terminamos con 200 monotributos, 200 y poco, y hoy pasaste esa cantidad. Si tenés 200 y pico de funcionarios, a esta altura deben ir un poco más, porque el otro día entraron dos o tres en funcionarios de forma directa en la Intendencia, no como monotributo. Si tenés la misma cantidad, no podés hacer los servicios, no podés cumplir los servicios, encima contratás empresas privadas, no hay forma de entender las distintas situaciones que se vienen dando, donde a más funcionarios más se privatiza, más se precariza, y no se entiende cómo empresas privadas hacen el trabajo en la Intendencia. Por la noche andan camiones de una empresa constructora levantando basura, eso no es gratis, porque no es gratis. Hay una recolectora de una empresa que le pagó el viaje al intendente para ir a Italia. Bueno, un montón de cosas que uno viene viendo que a esta altura ya no ni siquiera pedimos informe, vamos dejando a ver en qué desencadena todo esto, y yo creo que va a desencadenar de la peor manera, con una Intendencia limitada en lo económico, que van a agarrar mucho dinero, van a simular hacer algunas obras a medias, no a nuevo, sino recuperarlo, hacer algo nuevo para que la gente los aplauda, y después van a salir pidiendo 5 años para hacer más obras. Por eso te decía, no va a estar fácil para los próximos intendentes, ni siquiera para ellos, que algunos piensan que puedan repetir, porque va a quedar muy condicionada la Intendencia. Puntualmente es así como lo veo. Ojalá que pase algo en lo económico, que nuestro departamento levante por el tema de la producción y gente que venga a invertir, que hoy no lo vemos, porque él también habló mucho de inversiones, de facilitar, y la verdad que no ha llegado nada. Le ha dado la posibilidad de trabajar a mucha gente de afuera del departamento, en cargos importantes,

0: antes. No tengo nada contra Yuto, me parece una buena persona, fue un buen jefe de policía, pero darle un área importante como servicios públicos a Yuto, que no se sabe ni si existe, si va a trabajar, si está tomando mate en la chacra de él, o lo mismo al director de turismo, que en el organigrama no se votó director de turismo y de repente, no sé, por presiones de quién o acuerdos con quién, termina dándole la dirección de turismo a una persona que ni siquiera es de Salto, que no conoce la realidad, y bueno, y así vamos, y si hay otros cargos más que no son ni de acá de Salto, que están cobrando buena plata y que no ayudan en nada a una economía de un departamento que viene con muchas dificultades.
1: Sin duda que sí. Mario, un resumen muy completo. Agradecerte tu presencia telefónicamente. Ya te vamos a tener acá en los estudios. Y bueno, mucho por hablar ha quedado, pero bueno, diste un pantallazo somero de lo que queríamos nosotros. Simplemente agradecerte y bueno, y nosotros siempre estamos a la orden, Mario.
0: Bueno, muchísimas gracias. No, otro día que vaya vamos a hablar del tema de las viviendas de gente que viene reclamando que lo dejen terminar su vivienda.
1: Sí.
0: La verdad que puso una persona tan insensible en la dirección de vivienda, en la coordinación de vivienda, una persona que tampoco es ni de acá de Salto, que su familia es de Paysandú, pero que viene acá y habla con desprecio de la gente que está construyendo su vivienda, que con error o con acierto la administración pasada le dio un terreno que históricamente los otros intendentes pasados dieron terrenos municipales, un comodato precario, la gente construía, y hoy le piden un montón de cosas a la gente, le cortaron el sueño, gente que ha dejado de comer para comprar una bolsa de Portland, y hoy tenemos una persona tan insensible en el área de vivienda, mal asesorada, porque la verdad que los asesores jurídicos que tomó la intendencia también son un desastre. Hoy uno puede analizar y ver quiénes están ahí, digo, cómo nos tienen eso.
1: Se nos fue Mario.
0: Muchísima familia esperando una solución.
1: Sí, bueno,
0: Mario. Bueno, muchísimas gracias.
1: Dale, un abrazo, Mario, y lo mejor. Que buen comienzo de semana.
0: Gracias, igualmente. Chau, chau.
1: Muy bien, Mario Furtado, ya hace rato tenemos esperando acá al invitado, de la Liga Agraria, que es todo un ejemplo, ¿no? Nosotros nos vamos forrando una tanda corta.
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1: Gracias, estimadísimo Fernández, ¿no? La verdad que uno se ha criado en esto del fútbol agrario y conoce muchísima gente, ¿no? Como el 18 de julio, pues yo digo que soy hincha de 18 de julio, pero que este año voy a hinchar por Independiente, el cuadro que va a jugar un niño que uno lo vio nacer. Vamos a ver si juega Independiente, ¿no? El Cuaco Valori. Pero la verdad que conocemos mucha gente, muchísima gente de la época, bueno, el abuelo de él, Costa, de Don Waltercito Galeazzi, una cantidad de cosas, de los comienzos, porque a veces algunos periodistas hablan, pero no saben, de los comienzos de la Liga Agraria ya en el año 91, jugando campeonato de selecciones, ¿no? Que incluso los partidos locales hizo en el Dickinson, porque no estaba habilitado. Hay una cantidad de historia linda, Copa de Clubes también, bueno, con Independiente mismo, 18 el único que logró ganarla, en fin, el fútbol de tierra adentro, decimos nosotros. Y siempre le hemos dado un apoyo, estando el Cacho Gómez, estando este muchacho que estaba el maestro. En fin. Y bueno, y ahora aparece Da Rosa. Yo a Da Rosa lo conocía, no sabía ni que era funcionario policial, o sea, el Ministerio del Interior, ni que era de Garibaldi. Sí lo conocía como cuando vino a jugar Arsenal acá, que jugaba con el Coco, Valor y eso, que lo trajo el amigo de ahí, de esa zona, como Villarruel. Bueno, hoy un hombre joven que estaba jugando en la selección, presidente de la Liga Agraria. Muy buenos días, gracias por venir.
2: Bueno, muchísimas gracias, Hugo, por recibirme, por invitarme. Sí, la verdad que, bueno, un desafío tremendo. Mucha gente me pregunta qué me pasó, porque tomé esa decisión. Y bueno, era algo que siempre quise, que veía cómo venía la Agraria. Y bueno, quise involucrarme y bueno, invité colegas, amigos y conformé una lista y bueno, nos anunciamos y fuimos electos a tomar la directiva de la Liga Agraria.
1: Nombrá a los directivos, porque vimos gente que nos sorprendió en la directiva. Vos sos el presidente, ¿y quién es el vice?
2: Vicepresidente es el doctor Carlos Severo.
1: Ahí va, esto es lo que me sorprendió. Severo, que nosotros con Saibal hicimos famoso y ahora está con Gladiador. Es el subdirector de los PIC. ¿Cómo llega Severo con ustedes?
2: Y bueno, Severo porque es un amigo, bueno, trabajan también en el instituto ahí, en el centro de rehabilitación. Y bueno, lo invitamos ahí y está con nosotros. Después tenemos secretaria Romina Rosa, ella ya venía.
1: La hermana tuya no.
2: No. Ya venía de comisiones anteriores, directivas anteriores, y bueno, sigue siendo la secretaria de la liga. Después tenemos a María José Obiague, que es la tesorera. Y después bueno, tenemos a Guillermo Cuello.
1: ¿Obiague es hija de el hombre de acá o no? ¿De que tiene la Dickinson o no?
2: Sí, o sea, es hermano de Dionisio, hermana.
1: Hermana de Dionisio, ¿verdad?
2: Hermana de Dionisio. Sí, bueno, después tenemos Cristian Pinto,
1: Guillermo Cuello. Está ahí en aquel.
2: Está también ahí como
1: el que estuvo, el que anduvo bien ahí fue el padre, estuvo ahí su pasaje también, sí.
2: Después, bueno, tenemos Javier Osés también. Que
1: ese también me llamó, y Javier Osés está mucho desde ahí, del barrio Malvacio. Ahora está el
2: técnico de Progreso.
1: Peleando. ¿Y cómo llega Osés ahí?
2: Y bueno, también por intermedio de compañeros, la idea y la propuesta siempre es tratar de laburar, trabajar en conjunto y generar ideas y que las ideas se lleven a la práctica, ¿no? Porque muchas veces, hablamos, charlamos, decimos cosas, pero no las cumplimos, como quien dice, y la idea de esta directiva es cumplir con varias ideas nuevas, innovar la agraria, una agraria que venía bastante apagada en ese sentido, venían quedando pocos clubes. Este año ya nos fortalecemos, ya tenemos 3 clubes más que se suman, 2 que ya eran de la liga, que son Estrella y Chapicuí, que vuelven. Y tenemos al CAS.
1: Ese es el CAS, hace años que estaba acá en el futsal.
2: En el futsal, así, bueno, se presentó ahora un día Richard Bordenave, que es uno de los referentes ahí de la directiva, se presentó con intenciones de sumarse a la liga, y bueno, digo, obviamente que van a ser bienvenidos Y ta, se sumaron, ya tenemos, son 12 clubes, tenemos 7 en la divisional A.
1: Y tenés que tener sub-20 y sub-16, que a veces es lo que cuesta la formativa, ¿no?
2: Exactamente, tenemos una sub-17 que incluso terminó el campeonato ayer, campeonando el club estrella de
1: campeón estrella
2: de Garibaldi y vicecampeón Independiente. La verdad que hubo cosas a destacar como el juego, el buen juego de los chiquilines, excelente, muy buen material, y también destacar que no hubo separaciones hinchadas, que capaz es lo que poco llama la atención.
1: Sí,
2: pero bueno, la idea y el mensaje es un poco por ahí. La competencia tiene que existir dentro de la cancha, afuera debemos, como quien dice, comportarnos, ser disciplinados, porque la idea, digo, han pasado y están pasando cosas, la verdad que en la sociedad, que dificultan un poco en ese sentido, pero bueno, a ver, la idea está, es un poco el compromiso de la gente también y arrimar nuevamente la gente bien que quiere ir a mirar el fútbol, un espectáculo, sí. Y tratar de que la gente, bueno, que se va a comportar mal, que se retire.
1: Sí, sí. Vos sabés que yo admiraba la Liga Agraria, que acá en Salto creo que nunca se puso, cuando se creó allá en el 2005, con Tabaré Vázquez, la ley, cómo era el deporte, ¿no? La actitud, no me acuerdo cómo era, muy bueno,
2: sí.
1: Que si vos te correspondías mal, no entrabas más por un año o dos un espectáculo. Y la Liga Agraria en aquel entonces, no recuerdo, el presidente fue el único. Y acá en Salto, con los líos que hay hasta ahora, nunca se utilizó eso. Donde el comportamiento como ciudadano tuyo en una cancha te prohibía directamente, este señor no entra por un año.
2: Exactamente.
1: ¿No? Y bueno, y lo mismo pasaba, porque hay que decir que en la Liga Agraria se sigue jugando, no sé si todos los partidos, pero en cancha abierta, ¿no? Que es lo más lindo que tiene el
2: Agrario. Exactamente.
1: Jugar en Corralito, bueno, ahí en Garibaldi, jugar en la cancha Universal, en la cancha Independiente para Herrería, qué lindo que es eso, ¿no?
2: Sí, sí, las canchas, la verdad que vienen realizando un trabajo muy bueno los directivos. He ido a mirar las canchas, la mayoría, estamos intentando tratar de que tengan lo básico, como quien dice, que es un vestuario, que es unos baños, que la cancha esté cerrada. Y bueno, la verdad que vienen haciendo un trabajo muy bueno, Corralito, Daimán, Chapicuí, que fuimos a Chapicuí, la verdad que está hermoso el complejo. Después tenemos la cancha de Independiente, Tropezón.
1: Es la mejor, la granjita de Santa Ana, Oscar.
2: La Independiente cumple con los requisitos también de ilumínicos, que la verdad está muy bueno. Sí. Se puede hasta jugar de noche, como quien dice, los partidos oficiales del campeonato. Incluso, bueno, el 9 de julio vamos a estar haciendo el lanzamiento del campeonato en el complejo Villa España. Y bueno,
1: ahí se va a sortear el fixture.
2: Ahí sortearemos el fixture. El campeonato de la Divisional A va a llevar el nombre de Jorge Valori, una persona histórica, una persona que siempre ha estado en la Liga Agraria colaborando de alguna forma u otra, digo, y una persona que, digo, a su vez merece que el campeonato lleve su nombre, ¿no? Digo, y el campeonato de la Divisional B va a llevar el nombre de Víctor Alpuy, una persona que, bueno, ya no está entre nosotros, pero bueno,
1: bueno,
2: una
1: persona neutral, ¿no?
2: Que
1: bueno, neutral,
2: neutral, sí, y bueno, y directivo de Daimán, una persona que también fue muy aplicada a la liga, ¿no? Y bueno, ahí estaremos haciendo lanzamiento, haciendo reconocimientos también a personas de los clubes, personas que han tenido trayectoria, que han, de alguna forma u otra, han colaborado, han estado siempre en los clubes, y bueno, un poco la idea por ahí, reconocer esas personas, porque digo, el reconocimiento siempre es una cosa, es un como quien dice, esas cosas lindas que tiene, ¿no? Recibir un reconocimiento, digo, que es tan importante para el club, para la liga y para la persona que vaya a recibirlo, ¿no?
1: Sí, desde el año 91-92, cuando surge Agrovetenera Avenida, siempre apoyó el fútbol agrario, ¿no?
2: Exactamente.
1: Vos ves todo que dice, y las camisetas, todo, bueno, está apoyando, ¿verdad? Los juveniles de Salto Campeones, de la Salto Capital, está apoyando, ¿no? Uh-huh. Pero te quiero decir, apoyado siempre, ¿no? El fútbol y siempre ha estado, además, un hombre que nunca le gusta aparecer de perfil bajo, ¿no?
2: Exacto.
1: Siempre lo vemos allá en Rincón y siempre va los domingos, ¿no? Y él es 18, salió campeón del interior, siendo muy joven, pero te quiero decir, él está siempre apoyando y dando la mano solidaria al fútbol agrario, no es hincha de uno ni de otro, ¿no?
2: Siempre, siempre, la verdad que sí, me ha llamado en reiteradas oportunidades, siempre con intenciones de mejorar, ¿no? Dando mi idea. Yo soy una persona muy abierta, me gusta que, digo, incluso soy una persona joven que de fútbol, como quien dice, de jugar el fútbol, puedo hablar, de directivo recién puedo empezar a hablar, porque bueno, estoy juntando experiencia.
1: Pero has vivido el fútbol, en una familia chica y vos sabés dónde puede estar la solución.
2: Exactamente, digo, eso es lo bueno, que yo me crié en la liga agraria, como quien dice, de chico jugué.
1: Así que naciste ahí en Gorigual, digo.
2: Sí, claro. Jugué la inferior y jugaba cuando tenía 12, 13 años, jugaba
1: en la estrella.
2: ¿Qué
1: no jugó en la estrella?
2: Sí, la verdad que qué momento, qué vivencias, como quien dice, ¿no? Y bueno, la verdad que quiero agradecerle a la gente que está apoyando, eso es para destacar, que hay mucha gente que se ha involucrado, que uno cuesta un poco, como quien dice, el tema de demostrar resultados, y es un poco por ahí, a uno le gusta que los resultados se vean, y que vean que hay un trabajo serio, un trabajo responsable, que hayan a hacer las cosas bien. Bueno, incluso el año pasado había 9 cuadros, habían 5 o 6 inferiores, las inferiores estaban quedando un poco
1: exactamente. Ahí está. Ahora, por ejemplo, que van a jugar, después hablamos de ese tema, la sub-15, no,
2: sub-16.
1: Un trabajo enorme, pero si los clubes no cooperan
2: en
1: sumar gurises, lo desmotivar gurises, y ustedes no tienen jugadores para jugar.
2: Exactamente, tenemos muchas dificultades, ¿no? Porque hay que ser bien realista, hay dificultades tremendas. No es fácil cuando pasa el tiempo y van quedando cosas, detalles que se van desmejorando. No es fácil volverlos, como quien dice, a traerlos a la realidad, pero el trabajo en conjunto está saliendo, los clubes han entendido que la idea es trabajar en conjunto entre todos y sacar un campeonato bien competitivo. Y ya digo, les comento que va a haber una posible separación de inferiores, se va a jugar los días sábados, inferiores, días de semana, se va a realizar esa separación con intenciones de mejorar lo que son las estructuras de jugar los domingos, que sería sub-20 y primera, en más o menos la idea está de jugar doble jornada en las canchas de reserva
1: bien,
2: y primera, jugar
1: bien.
2: Dos reservas y dos primeras, y las inferiores los sábados, entonces le damos un poco más de importancia, un poco más de trascendencia, un poco más de competencia a las inferiores, y bueno, y también un poco estructuralmente, que hay que destacar también que las intenciones de mejorar están, los clubes están apoyando en ese sentido, y bueno, estamos fortaleciendo, que era el primer objetivo de nuestra directiva, era fortalecer las inferiores, viendo cómo venía, con las dificultades que venían.
1: Porque vos sos amigo conocido del Sarita Silva, ¿no?
2: Cómo no, sí, lo conozco.
1: Porque él fue que yo fui a tener avenida, que voy siempre, y él fue que me dijo, no, yo era amigo, me pasó, y ahí fue que yo me contacté, gracias a él, hay que reconocerlo, porque vuelvo a decir que yo te conocía como jugador Arsenal nomás, y sabía que era el agrario, todavía pensé que era un chacrero,
2: exacto, ¿no?
1: Y bueno, pero naciste ahí, lindo, de idiosincrasia, de una colonia,
2: la verdad que
1: escuchame, y el Sarita fue que, porque estaba este muchacho, el profesor, o sea, estuvieron muchos, pero estaba este maestro, peladístico, yo no me acuerdo cómo es, Reyes, Alessi Reyes, que creo que ahí es de ahí, no es de ahí también, de tu zona.
2: De la zona de Barrizo, ahí, sí.
1: Ah, de Barrizo es, sí. Ahora, pero a mí me habían dicho que él era de ahí, de Garibaldi, por eso.
2: Sí, sí.
1: Sí, él es hincha de Barrizo, eso decían, y que va, pero no tiene nada que ver, la gente a veces confunde, ¿no?
2: Claro, sí, obvio que sí.
1: No tiene nada que ver que Barrio Albizu ganó el campeonato, pero ahora se desinfló Barrio Albizu, ¿eh? Sí. Este año Barrio Albizu va a estar en media tabla, pero por lo que hemos tenido un balance que tenemos ahí en la Agrometería Avenida, ¿viste? Van llegando y van anotando los muchachos. Ajá. Hay dos o tres equipos que no nombramos que reforzaron muy bien para este año, ¿no? El, el tal Cizaña ese, y un equipazo, el otro día estuvimos con el técnico. Te quiero decir que eso gracias al Sarita, que lo conocemos de toda la vida, que nos dijo, nomás un amigo y me pasó tu número para comunicarnos porque habíamos perdido el contacto con la agraria.
2: Sí, claro.
1: Y ahora tenemos toda esa información, es excelente, felicitar ese campeonato sub-17. Uh-huh. Que terminó ganando estrella, pero estuvo muy bueno, la hay verdad. Que felicitarte, y pienso que el técnico de sub-16 sacó todas las conclusiones.
2: Tomó todas las notas posibles, incluso bueno, ya están practicando, bueno, te he comentado, hace 2 semanas que iniciaron las prácticas, y bueno, material humano excelente, hay unos chiquilines con unas condiciones tremendas, y bueno, hay factores que sí tienen que estar al 100, ¿no? Porque sabemos las dificultades que hay. Hay chiquilines que vienen a practicar de Constitución, de Chapicuí, de La Valleja incluso, porque le debes incluir al
1: sector. La Valleja, escuchame, había muchos gurises, porque acá el relator de la radio acá es de La Valleja, muchacho, incluso de técnico, de formativa, hay un equipo de Colonia La Valleja, Leiva, Ramón Leiva, que es el relator. Y nos decía orgullosamente que cuando la sub-18, que la radio estuvo transmitiendo, había varios chicos en el plantel, sub-18, sí, de allá, y que hacía un sacrificio enorme para estar.
2: La verdad que sí.
1: Qué lindo que lo hable, ¿no?
2: Y uno fue joven, ¿no? Me tocó a mí estar cuando era joven en la selección, y yo, todos hacíamos un sacrificio tremendo. Entonces, digo, ¿por qué quitarle el sueño a esos chiquilines? Digo, vamos a hacer lo posible para que ellos estén. Y bueno, queremos hacer las cosas de la mejor forma, eso ni que hablar, digo, es un desafío tremendo para la directiva, un desafío también para destacar este cuerpo técnico, un desafío, ¿por qué? Porque es un cuerpo técnico que es honorario, esas son cosas que hay que destacar, que a veces la gente tiene que saber, ¿no? Digo, son compañeros conocidos que han estado en el ámbito del fútbol, que han sido de la Liga Agraria también, que han jugado. Y bueno, lo tomaron como desafío, se armó un excelente cuerpo técnico y estoy 100% seguro que van a hacer las cosas de la mejor forma, que van a apostar a... Bueno, uno siempre quiere resultados, ¿no? Pero bueno, los resultados son, como quien dice, variatorios, ¿no? Digo, los resultados de que salga bien lo deportivo también conlleva que salga bien lo demás, los factores que necesitamos para que los chiquilines tengan las condiciones... para jugar, condiciones que ya sabemos, ¿no? ¿Cuáles son? Digo,
1: innata, pero yo siempre digo, así como acá todavía se habla el gurí de barrio, ¿no? Ese potrero, ni que hablar, el del fútbol agrario, ¿no? Vos que naciste ahí en Garibaldi, y digo Garibaldi un ejemplo, pero porque está escuchando muchos lugares donde el gurí corre tras una pelota todavía.
2: Exactamente,
1: ¿no?
2: La verdad que sí. Y bueno, un poco motivar, ¿no?, a que los chiquilines no dejen el fútbol, porque es algo de las cosas que he visto que muchos chiquilines han dejado, se han desmotivado, no ha existido una buena competencia, y eso es parte. Digo, hay clubes que no han presentado sus inferiores, que este año sí o sí era apostar a que todos presenten, a que haya una buena competencia, a que las selecciones trabajen. Tenemos ahora la sub-16 que arranca el 1 de agosto. Tenemos también
1: ya tiene la llave, todavía no les digo la voz.
2: No, aún todavía no.
1: Muy probable jueguen con acá, con Salto y algún otro, ¿no?
2: Sí, viste que es todo cuestión geográfica, sí. ¿No? Digo, siempre las fases son cercanas, como quien dice. Y bueno, la idea estaba sacar su 14, pero bueno, era un poco
1: arriesgarnos,
2: entonces nos jugamos
1: a Refegor, decía el otro día la liga, lo que cuesta, incluso vos hablás con otras ligas de por ahí, uno que anda y que va a otro departamento, y te dicen Salto es único acá la liga por el costo que tiene y mantener, y ustedes afrontaron eso y es dignísimo y aplaudimos lo de ustedes,
2: exactamente,
1: ¿no?
2: Es un poco lo que te hacía referencia al cuerpo técnico, ¿no?, que es uno de los costos más elevados que tiene, digo, una selección o un club, ¿no? Digo, cuando tenés que pagar cuerpo técnico, tenés que pagar desde kinesiólogo acá, ¿no? Acá, la verdad que eso, por eso, digo, uno tiene que destacar esas cosas, que es un desafío para ellos también, ¿no? Estar en una selección.
1: Con el orgullo.
2: Es suma importancia, es lo que hablamos siempre, la selección es como quien dice, el top, ¿no? Dentro del deporte, todos queremos estar en una selección. imagínate esos chiquilines, la alegría que tienen, y bueno, sé que van a hacer las cosas de la mejor forma, sé que van a jugar por la camiseta, porque es algo que nos caracteriza como la Liga Agraria, ¿no? Jugar por la camiseta, y bueno.
1: A mí me gustó muchísimo la sub-18, ganó el local, tres partidos, y después se perdió dos o tres partidos, como hablamos con Valor y otro vez. La verdad que en años que vamos al fútbol agrario, nunca había visto una sub-18 que dio que hablar, que todo el mundo preguntaba. Y bueno, y después cosas chiquilines, ¿no? El adolescente a veces, tenés malas noches, malas jornadas. Pero te quiero decir que si esta sub-16 hace la mitad, no más que la 18, pero
2: lo que pasa
1: para
2: que
1: usted es un orgullo.
2: Sabemos que el fútbol siempre en las instancias finales se juega por detalles, ¿no?
1: Sí.
2: En las instancias finales son detalles que a veces te juegan en contra, y bueno, y tenés factores a favor también, digo.
1: ¿Y le pasó a ustedes con la mayor?
2: Exactamente.
1: ¿No? Partido que perdieron acá.
2: Perdimos 1-0 con una llegada.
1: Una llovida.
2: Después, bueno, ya perdimos a los 30, 25 minutos. Claro. A los 18 minutos perdemos un jugador, nos expulsan un jugador. A los 32 nos expulsan otro, y bueno, sí, ahí ya se nos hizo recortar.
1: Pero igual, dignísimo también la selección mayor, que cuesta más, si hablamos de los gurises, porque son tipos que salen del laburo y que viven más lejos y que les cuesta venir. Y
2: bueno,
1: y es bravo, es bravo. Y los mató el desgaste de jugar, como hablábamos con Valori, y jugaban tres partidos una semana,
2: Exactamente, digo, es lo que tiene la selección, es que el desgaste físico.
1: Los viajes.
2: El desgaste físico es enorme, sí. Digo, obviamente, me tocó vivirlo a mí como referente de la selección este año, la mayoría, y la verdad que un grupo humano excelente, cuerpo técnico excelente, y se hicieron las cosas de la mejor forma, y bueno, sabemos que el fútbol es así, ¿no? Digo, muchas veces.
1: Pero hay que estar, insistir, se le va a dar a la Agraria.
2: Exactamente.
1: Se le va a dar porque
2: tenemos
1: el trabajo.
2: Ahora en octubre, no me quiero adelantar, pero bueno. La ilusión está también, el desafío se puede llegar a cumplir, que es sub-20, sub-20 nunca se compitió a nivel de la Agraria. En octubre sería la competencia de sub-20, y bueno, estamos ahí, no queremos dar
1: pero
2: bueno, también sabemos que dependemos de los clubes, ¿no? Digo, sabemos que vamos a estar en competencia, como ahora el sub-16, que arranca la competencia oficial, y a su vez tenemos la competencia de selecciones, que hay clubes que tienen dos o tres jugadores de la selección y se les dificulta en la competencia oficial también, sabiendo que bueno, la prioridad
1: en la sub-18, 18 de julio tenía muchos jugadores, el técnico, no me acuerdo cuál era ahí, ¿no?
2: Sí, Barreto.
1: Barreto,
2: bueno, estuvo secundado porque estuvo Fernando López, como técnico.
1: Pero Fernando López, sí, tiene el título Fernando López.
2: Ahí va, exactamente.
1: Mirá qué bien.
2: La verdad que hicieron un muy buen trabajo, y bueno, claro está, el material que tiene la Liga Agraria, porque vos imaginate que habían cinco o seis clubes que estaban compitiendo en inferiores, y la selección que salió, impresionante, ¿no? Y bueno, vamos a tratar de potenciar lo más posible, que la competencia sea sana, ese mensaje ya lo estamos diciendo desde el comienzo.
1: Pero cambió mucho la Agraria, ¿no? Los líos hay acá en el fútbol salteño, ahora en la B, en la C, pero no.
2: Y bueno, queremos evitar eso, a veces me pasa que a veces aplicamos medidas, pero las medidas a veces incentivan también, como por ejemplo, a mí me parece que si yo hago una separación de hinchada, creo que estoy incentivando un poco más a los problemas. Me parece, opinión personal, ¿no? Yo creo que si no hacemos la separación de hinchada, cada uno se debe comportar. Cada uno sabe lo que hace, y si lo va a hacer mal, bueno, se va a tener que retirar ya sea del estadio o de una cancha, porque bueno, la competencia está dentro de la cancha, afuera, yo creo que a veces confundimos el fanatismo y generamos incidentes innecesarios, y a veces yo creo que la gente pierde un poco, como quien dice, la cabeza, y después está lo común de pedir disculpas y arrepentirme después que me mandé la cagada, y yo creo que no queremos llegar hasta eso.
1: No
2: es la idea.
1: Loco.
2: Yo me parece que todos somos conscientes cuando hacemos una cagada y nos damos cuenta después. Está bien pedir las disculpas y pedir perdón, pero está, tenemos que entender.
1: Y alguno dice sí, pero va a ser de vuelta, dice uno. Alguno le acepta la disculpa, ¿no?
2: Exactamente, sí, por sí, eso sí. Digo, uno es grande, capaz toleramos de un chiquilín que capaz tiene una rebeldía o se enoja o se ofusca, pero ya cuando somos personas grandes tenemos que entender de que si vamos a mandar una como quien dice, una cagada o ya sea hacer las cosas mal, sabemos que siempre medidas tienen que existir para, sí, para ejemplo, sí, de los de mano.
1: Sí. Sí, sin duda que sí, ¿no? Y eso está trabajando con el equipo, ¿no? Exacto. Así que volvemos a decir, vos, el vicepresidente, dijimos el subdirector doctor, del hospital.
2: Doctor Carlos Severo.
1: Seguro.
2: Secretaria está Romina da Rosa.
1: Romina da Rosa, está esta chica de Oviague.
2: Tesorera María José Oviague. Bueno, después tenemos a...
1: ¿A Osés, qué puesto ocupa Osés?
2: Osés está como vocal, que el técnico de Progreso, ¿no?
1: Sí, Javier.
2: Ahí va Javier. Sí. Y después, bueno, tenemos al presidente del Colegio de Árbitros, que es Omar Gori.
1: Mirá, Gori, qué bien, che.
2: Está a cargo, estuvo con unos temas de salud ahí, está internado, bueno.
1: Sí. Pero tiene un equipo, Gori, trabaja bien.
2: Sí, bien. Y bueno, está también la problemática de los árbitros, que tenemos poco. Hay pocos árbitros, que una de las dificultades también, y por algo entendemos que tenemos que separar las inferiores, cosa de que contamos con la cantidad de árbitros para completar toda la jornada y las fechas.
1: Pero han ido árbitros de acá del fútbol salteño, el CEO Asamí, por ejemplo.
2: Tenemos alrededor de unos 15 o 16 árbitros. También ahora está en la escuela ahí 9, si mal no recuerdo son 9, me parece. Que están con Jean Martínez haciendo la escuela de
1: árbitro. Jean siempre estuvo en la agraria, trabaja
2: exactamente
1: bien.
2: Y bueno, si Dios quiere, para este año no sé si los tendremos, pero ya para el año que viene tendremos unos árbitros más para la liga.
1: Sí, yo creo que el gran tema que tuvo por años la agraria, los jueces, hoy todos tienen su carnet de juez habilitado, sí, también físicamente. Tiene buenos jueces, o sea, hasta en eso mejoró muchísimo,
2: sí,
1: la agraria.
2: Ha mejorado y ha ido también en el tiempo realizando mejora. Digo, yo sé que son todos costos, ¿no? Porque todo trámite que tenemos que hacer.
1: Y yo digo que es un órgano rector, un órgano económico, ¿no? Exacto. Recaudador la OFI, sin duda.
2: Todo costo. Digo, pero bueno, la idea es ir profesionalizando, ¿no? Digo, como el tema de los cuerpos técnicos también, digo, la idea es que todos tengan, todos los clubes puedan tener un cuerpo técnico con certificado, ¿no?
1: Sí, pues si no, la OFI no te permite.
2: Exacto, ahí va, no. Digo, han existido cambios en el tiempo y bueno, nosotros tenemos que también ir realizando los cambios a medida de que, ¿no?
1: Sí.
2: De que se vayan realizando.
1: Escuchame, ¿el campeonato va a ser a dos ruedas, todos contra todos?
2: El campeonato se va a jugar en la primera rueda, todo contra todo.
1: 11 fechas.
2: 11 fechas. Y la segunda rueda va a haber, se va a jugar pares con...
1: como juegan acá, 16 fechas va a haber.
2: Lo único que va acá, porque acá tenemos dos divisionales, ¿no?
1: Sí, suma todo.
2: Va a sumar, cada uno suma para su divisional.
1: Sí, como siempre.
2: Y luego, bueno, va a haber una liguilla de cuatro, con un campeón del acumulado, que va a tener un partido extra, si no sale último en la liguilla. Y luego, bueno, va a haber un ascenso de la divisional B y un descenso de la divisional A. Más o menos el campeonato, cómo va a tener el formato, que es más o menos el mismo que se venía manejando.
1: Escuchame, bueno, así que bueno, ya dijimos, la Liga Salteña no sabemos nada, pero la Liga Agraria hace rato, Complejo Villa España, va a ser el jueves que viene, ¿no? Jueves 9, un lanzamiento espectacular, un hermoso trofeo Jorge Valori. Para el campeón, dos equipos, y bueno, va a estar muy lindo
2: la presentación
1: ahí en Villa España.
2: De la indumentaria oficial de la selección, también si quieres ya la tendremos. Y bueno, va a haber invitados, bueno, aprovecho a invitar a la prensa en general,
1: Y va a estar invitado el intendente.
2: Exactamente, sí, las autoridades del departamento están invitadas.
1: Y el jefe de policía mismo.
2: También están todos invitados.
1: Ocio.
2: Se realizó las invitaciones correspondientes y bueno. La verdad que esperemos que sea un lanzamiento, como quien dice, un lanzamiento diferente, un lanzamiento lindo, un lanzamiento que bueno, que tenga sus cosas, como quien dice, que se demuestre que hay cosas innovadoras, ¿no? Que es por ahí también la idea de nuestra directiva, de innovar, de que haya una mejor divulgación del campeonato, de que haya bastante información, porque a veces pasaba...
1: Vamos a dar con Caster Multimedio todo el informe permanente, como lo hemos hecho con los juveniles.
2: Exacto.
1: Ahora ya nos vamos de acá y subimos al portal, lo que es la, el resultado final, ¿no? ¿Cuánto ganó?
2: Ganó 4-2 Estrella.
1: ¿Estrella quién fue?
2: Independiente.
1: Independiente, mirá la granjita.
2: Sí, la verdad que
1: un saludo grande a los chiquilines ahí, le deseamos lo mejor, ¿no? Son el futuro de Liga Agraria.
2: Exactamente, ahí está el semillero.
1: Ahí está el semillero.
2: Liga, ¿no? Digo, sí. Sabemos que las inferiores son... son
1: y bueno, y ahí tiene que hablar, ¿no?, con la gente de seguridad, la policía, le hicieron todos los trámites.
2: Sí, sí.
1: Barrio viendo, es, ¿no?, el de seguridad,
2: sí,
1: el amigo barrio.
2: Sí. Estamos viendo, bueno, cómo nos vamos a manejar este año, cómo vamos a hacer el tema de, bueno, de la seguridad de los partidos ahí. Todavía no tenemos nada en concreto, seguro, pero bueno, estábamos que viendo si lo hacíamos con seguridad o lo hacíamos
1: yo
2: con,
1: para mí que la policía es lo fundamental.
2: Sí, bueno,
1: mirá, digo, ahora con policía, ayer los líos que hubo en el Ambrosoni, que hubo que pedir un apoyo que vino rápido. Un lío enorme hubo el Ambrosoni entre Sudamérica y San Eugenio. Entonces te quiero decir, yo para mí la policía, yo no te digo que los muchachos de seguridad trabajan adentro.
2: Sí.
1: Pero afuera y en portería tenés que tener dos policías sí o sí.
2: Sí.
1: Eso le da garantía al espectáculo.
2: Va,
1: y cualquier más por ese grupo de apoyo y termina enseguida.
2: Exactamente.
1: Los que se quieren hacer vivos,
2: claro,
1: ¿no? Los vivos, ¿no?
2: Sí, tal cual, eso digo, estamos totalmente de acuerdo, pero bueno. Muchas veces son números, también uno tiene que manejar gastos, ¿no?
1: No, yo te entiendo eso.
2: Digo, tenemos gastos que son básicos y son costosos a su vez para un campeonato y para una liga de, digo, que es de bajo recurso, ¿tá? Porque los clubes...
1: ¿Sin la entrada cuánto va a ser la entrada?
2: La entrada pesos? En principio se manejaría a 150 pesos.
1: ¿Bro?
2: ¿Tá? Porque la idea es que la gente vuelva a acompañar, que la gente vaya con su familia. Digo, sabemos que a veces van 3 o 4 y se queda un poco costoso si la fijamos en un costo más alto, ¿no?
1: Sí, no, pero está bien, módico, ¿no?
2: Sí.
1: Así que todo pronto y los cuadros se están preparando, ¿no? Ahora ya terminó el Mundial, Uruguay está afuera.
2: Exacto.
1: Dedicarse al entrenamiento, ¿no?
2: Sí, bueno, como te digo, estamos afinando con la selección, estamos afinando con los clubes, se viene el campeonato, ¿no? Ya cuando menos esperamos, ya el 26 de julio ya se rodaría la caprichosa, como quien dice, comenzaría el campeonato oficial.
1: Escúchame, bueno, y los no hablamos de los tribunales, y son casi todos abogados, ¿no?
2: Sí,
1: son los de la liga,
2: sí,
1: acá.
2: Sí,
1: lo maneja este muchacho, tampoco, como es de tropezón, como este abogado Marcelo.
2: Sí, no, pero ahora está Fioriti.
1: Mirá, el doctor Fioriti. El doctor
2: Fioriti ahí nos está dando una mano, incluso fue en varias oportunidades a la liga, un poco, como quien dice,
1: Roberto Fioriti,
2: de experiencia, ¿no?
1: Digo, sí.
2: Que uno necesita, digo, escuchar.
1: ¿El es tribunal de pena o el arbitral?
2: Sí, el tribunal de pena.
1: ¿Y el arbitral?
2: El arbitral, para un poquito que ahora me...
1: Ahí no son los abogados de la liga, ¿cómo se llama? Ivo, no me acuerdo cómo se llama el muchacho de Los Santos, uno... son de acá del centro, ellos estaban en la liga de básquet, en la liga de fútbol, y en una época estaban en la liga de área también.
2: Sí, yo creo que sí.
1: Para Diego Rodríguez uno, el otro Echenique y el otro de Los Santos, creo que es Gustavo, sí, de Los Santos. Fernando de Los Santos. Fernando de Los Santos. Son muy conocidos que están en todo. O sea, está todo pronto, ¿no?
2: Está todo pronto, todo en condiciones.
1: Y el 26, ¿no? Arranca el domingo, ¿va a ser sábado y domingo o el domingo?
2: Sí, casi seguro va a ser sábado y domingo porque...
1: Aprovecharlo ahí el Bispo Mari con el piso sintético, jugás dos partidos el sábado y el domingo.
2: Con el Bispo Mari también es un manejo con salto ahí referente al tema de los partidos, porque bueno, ellos juegan un sábado.
1: La formativa,
2: domingo,
1: porque los mayores se terminó Salto Fútbol Club, ¿eh?
2: Sí.
1: Hasta el año que viene, una barbaridad. Salió séptimo y pasaban seis.
2: Quedaron descalificados, sí.
1: Sí, una barbaridad.
2: Y bueno.
1: Pero la formativa sigue y es largo el campeonato, porque ellos ahora están.
2: Sí,
1: van a ascender.
2: Sí,
1: bajaron a segundo y van a ascender, no hay duda, pues como trabajan en formativa.
2: Sí.
1: Pero claro, ellos a veces tienen partido sábado o domingo, ¿no?
2: Sí, exactamente.
1: Porque juegan tres categorías,
2: claro,
1: acá y dos en Montevideo.
2: O sábado o domingo juegan acá.
1: Siempre.
2: Entonces,
1: juegan categoría acá y categoría en Montevideo, ¿no?
2: El entonces sistema. Nosotros tenemos que ir adaptando los horarios ahí para, bueno.
1: Sí, pero en la noche no juegan casi nunca. No,
2: ellos juegan. Cuando juegan las tres categorías, juegan a las 11, a las 13 y a las 15.
1: Sí, eso es lo bueno.
2: Y cuando juegan dos categorías, juegan a las 11 y a las 13.
1: El sábado mete una doble jornada, 19 y 21.
2: Sí,
1: ¿qué te parece?
2: Sí.
1: Se llena de gente, ¿eh?
2: Digo, ahora en invierno es un poco... Yo, difícil, en sí. Lo personal, el invierno... como jugador y como dirigente no me gusta jugar.
1: De noche, claro. Pero el domingo sí, tempranito. No,
2: sí, de noche y yo en invierno me parece que habría que hacer un paréntesis. Para mí el fútbol es más bien del verano. Por seguro. Factores que tiene.
1: Pero viste negativo, que si ahora...
2: la gente ya un poco no acompaña tanto.
1: El 26 de julio ya estamos casi en agosto.
2: Sí, no.
1: Y el tiempo de antes sí, pero ahora no hace grande frío tampoco.
2: Exactamente, ¿no? O nos va a quedar agosto ahí y una partecita de septiembre y después ya cambian los días, ya vamos a estar, si Dios quiere, con los días más largos, ya vamos a tener la oportunidad de jugar un poco más tarde también, pero está, la idea es que haya un campeonato bien competitivo, que haya una buena competencia.
1: La gente va a ir, vuelve la gente, no, y después las camisetas que van a presentar ahí.
2: Exacto.
1: Qué hermosos equipos de indumentaria deportiva de los 12 cuadros, ¿no?
2: La indumentaria ahí deportiva va a estar muy bueno el lanzamiento, si Dios
1: quiere. Ahí en el Villa España. Bueno, la hora no me acuerdo.
2: A las 19,
1: lindo horario.
2: Y bueno, ya aprovecho también y no me quiero olvidar de volverlo a saludar al flaco
1: a Jorge Valor y un amigo de esta casa.
2: Quien fue que puso la indumentaria ahí de la selección, y está apoyando en todos los sentidos, ¿no? Porque me propuso varias cosas que él,
1: un empresario, ha recorrido el mundo, ahora no siempre, está viajando.
2: Siempre tiene buenas ideas, ¿no? Y bueno, este año se puso a las órdenes y tal, uno a veces le cuesta un poco, no me gusta andar molestando, como quien dice, por eso soy un poco, como quien dice, me cuesta salir y como quien dice, pedir. Si pido, me gusta demostrar resultados, entonces... Digo, apoyo ha aparecido, mucha gente que ha comenzado a apoyar, que ha visto que hay un cambio, que ha visto que hay ganas de hacer las cosas bien, con seriedad, y bueno, primero la gente que lo importante es que vea el cambio, ¿no? Eso es lo importante, que vea que hay resultados. Un ejemplo es lo de la selección, que es muy costoso mantener una selección. Las dificultades que tiene también, pero bueno, es lo más lindo, ¿no? Lo más lindo, para la liga, para los clubes, y también es motivacional, ¿no? Sabemos que esto es lo que motivaciona a una liga, que son las selecciones.
1: Sí.
2: Cuando uno quiere estar, ¿no? Todo, ¿quién no quiere estar en una selección? Mandarle saludo a todos los dirigentes de los clubes, y que este año sea.
1: Y que este año sea. 12 clubes, loco.
2: Que vuelva a ser lo que era la Liga Agraria hace 15 años, cuando uno jugaba, cuando era uno chiquilín, y apostar a hacerlo mejor, ¿no? Y a que la gente dé una mano en las directivas también, porque entendemos que hay poca gente también, hay clubes que realmente trabajan pocos, ¿no? Que son 3 o 4 que se hinchan el barco, y no es fácil, ¿no? No es fácil porque son detalles que siempre tenés que estar presente para que las cosas salgan mejor.
1: Sin duda que sí. Andrés da Rosa, que lo conocíamos como jugador hasta la última selección, hoy se puso el overol, presidente de la Liga Agraria, ideas nuevas, gente nueva, vamos arriba que se puede, felicitarte en primer lugar, desearte lo mejor, y bueno, ha sido un gusto, no va a ser la primera ni la última, y nosotros vamos, como lo hicimos a través de toda la historia, yo hace 4 décadas que ando en la vuelta.
2: Exacto.
1: Y con la Liga Agraria, bueno, desde muy niño cerca de ir a mirar acá en la zona de Nueva España, cuando había cancha ahí, qué lindo que era eso, me motivaba más que el fútbol salteño, y después, bueno, selecciones, después junto al amigo Valori, que siempre lo seguimos, sí, de que era jugador, yo un niño, y una gran amistad que tenemos, y muchísima gente, bueno, ni que hablar, recordado un Waltercito Baliati. Y mucha gente que hizo grande. Exacto. Tenemos toda la historia de la Liga Agraria.
2: Exacto.
1: Cuando cerró el Juan José Pomar, y pues es un campo, había un aserradero ahí. Tenemos toda la historia. En el año 69 vino Nacional de Montevideo con el mejor equipo, que después sale campeón de América del Mundo en 71. Uh-huh. Vino a jugar ahí Rocha, Pedro Vigilio Rocha. En la década de los 70 vino de San Pablo y jugó medio tiempo para 18 y medio tiempo para Tropezón, que eran los equipos al momento en aquel entonces. Un historial riquísimo, me voy a olvidar de mucho, la selección argentina con Batistuta y todo, estuvo practicando ahí cuando jugó un sudamericano en el 95, hay muchas cosas lindas de
2: y bueno, ¿y por
1: que
2: qué no,
1: el fútbol agrario, ¿no?
2: ¿Por qué no invitar, ¿no?, a esos cuadros de fútbol profesional a que vengan a acompañarnos a jugar un partido, un amistoso?
1: El mismo Mari tiene una cancha reglamentaria que no la tiene el Dickinson.
2: Vamos a tratar de hacer lo posible para
1: tiene una red lumínica y una cancha que no la tiene el Dickinson. Con eso te digo todo. Por eso ayer hablábamos con la gente de Saibal y que van a jugar 15:30 el domingo.
2: Sí, sí.
1: El Bispo Mari, Gladiador, no sé por qué venía cuando está. Arsenal a jugar el Bispo Mari. Y hay idea de otros equipos jugar, pero claro, la liga como que lo frena un poco a Saibal porque lo hace jugar el Dickinson.
2: Claro,
1: ¿no?
2: Claro.
1: Gracias, Andrés, y lo mejor, estamos en contacto.
2: Muchísimas gracias, estamos a las órdenes. Cualquier consulta o algo,
1: ¿cómo no?
2: Siempre
1: para informar lo que hay algunos que no preguntan e informan mal. Gracias a ti, gracias Fernández y gracias a la audiencia y nuestro reencuentro, Dios mediante, mañana tempranito.
3: Y también nos hizo libres.
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5: ¿Qué tal, mi linda gente? Desde la Miami les saluda Pablo Alejandro, el caballero de la bachata, artista exclusivo de Caster Producciones USA. Les mando un fuerte abrazo a todas las emisoras de Radio Caster, a mi gran amigo Caster y por supuesto a todos los radios oyentes. Les mando un fuerte abrazo, bendiciones y aquí les presento mi nuevo tema, Se te olvidó. Vamos que vamos.

0: Son las 3 de la mañana, 35 minutos.
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2: Las 4 de la mañana.

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0: Ahora, si les parece, vamos a hablar de amigos. Jorge Guillén, uno de los grandes poetas de la generación del 27 española, tuvo que exiliarse como tantos otros poetas allá por el año 36. Y se exilió en Bogotá, y esto me lo contaba quien lo recibió en su casa en el exilio, Ramón de Subiría, el otro día en Bogotá, que fuera rector de la universidad de aquella ciudad colombiana. Jorge Guillén tenía un enorme aprecio, sentía una gran devoción por los amigos. Entonces Ramón me contaba que le dijo esta frase: amigos y nadie más. El resto, la selva.
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0: A mis amigos les adeudo la paciencia de tolerarme las espinas más agudas, los arrebatos del humor, la negligencia, las vanidades, los temores y las dudas. ¿Se la saben? A ver, vamos.

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1: Amén.
0: A mis amigos les adeudo algún enfado que perturbara alguna vez nuestra armonía. 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
2: No hay nada que rime con arra.
0: Sí, Azcárraga. Sí. Mi no, corazón Azcárraga. Incorregible de Azcárraga.
2: No, arras.
0: Arras, sí.
2: De chatarra, podría
0: no
2: ser.
0: No importa. Bueno.

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8: Son las 4:34 minutos.
9: Temperatura 6 grados. Humedad 86%.
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1: Son las 4:59 minutos.

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7: Las 5 de la mañana, 33 minutos.
8: Temperatura, 5 grados. Humedad, 87%.
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11: Para mí, tendrían que cantar "Al mundo le falta un tornillo".

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2: Las 6 de la mañana.
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La sombra da en los rincones los últimos aletazos, cuando enciende el sol la cresta para despertar los gallos. 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

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Suéltalos igual que a las campanas, rompe soledad y lejanía, forma un paraíso en la mañana, haz que se congregue la alegría.

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6: Las 6 horas, 32 minutos.
7: Temperatura, 5 grados. Humedad, 87%. Los

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0: odiado por las clases ricas de la banda oriental, transformado en paradigma de la anarquía en retoño de su maestro, el Artigas de la leyenda negra, Encarnación Benítez ha sido, sin duda, uno de los personajes históricos cuya nombradía ha sufrido la más perseverante y adjetivada diatriba de nuestros cronistas e historiadores. No es para menos, ni es casual ese olvido. A pesar de su pregonado analfabetismo, Encarnación fue un ejemplo de dirigente revolucionario, capaz de comprender las profundas diferencias que existían entre la lucha por la Revolución Nacional de la Independencia y la Revolución Social de los Explotados del Campo.
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6: Fernández, buenos días para todos. Tuve un pequeño percance, pero aquí estamos. Lo importante es hacer el programa, que es lo más lindo. Gracias por la cantidad de mensajes que recibimos, pero ya vamos a ir inmediatamente al contacto telefónico. El único que no nos mandó mensajes, Martínez, ya vamos a ir al contacto telefónico. Hoy los muchachos no venían y habían quedado de hablar por teléfono. Vamos a ver si ya lo sacamos Martínez al aire. Y bueno, y después 8:30 vamos a tener, como siempre, al amigo de Sumemos, a Bruno Moreira. Después vamos a ver si tenemos a la gente a Jupensal también, en la mañana de hoy. Y el que otro que avisó que no va a venir, está complicadísimo, es el amigo Hugo Previal. En fin, una mañana distinta, cambiaron las fichas, pero aquí estamos. Gobierno impulsa medidas para bajar precio y aliviar al comercio fronterizo. El Poder Ejecutivo presentó un proyecto de ley que busca reducir el costo de hacer negocios en Uruguay mediante la simplificación de trámites, la apertura de las importaciones y un mayor impulso a la competencia. La iniciativa apunta a combatir algunos de los factores contractuales que existen porque el país continúa siendo uno de los más caros de la región. Una realidad que golpea especialmente a los departamentos de la frontera, ¿no? Salto, Paysandú, Río Negro, Soriano, y acá dice, entre comillas, ¿no? Artigas, Rivera y Cerro Largo. Pero estos departamentos son limítrofes, el caso de Rivera y de Cerro Largo están ahí, y en el caso de Artigas, bueno, ¿no? Así que dice que hoy OFI define dónde juegan los salteños de la A. Ya sabíamos de antemano que Ceibal va a jugar como local, como local, sí, en el Juan José Obispo Mari, 15:30 el domingo, ya lo sabíamos de memoria, hoy lo confirma, ante Nacional por la B. Pero por la A, ahora van a jugar aparte, ¿no? Van a jugar aparte, decía. Uno juega en en San José, con el Río Negro San José, ¿no? Y el otro con el Wander de Durazno, que ya le ha tocado varias veces Universitario jugar y eliminarlo, ¿no? Son los dos, los dos. Vamos a ver si lo tenemos Martínez por ahí. Y ya acá, como decimos, Parque Juan José de Pomari, Seibal va a jugar de local ante el equipo de Nacional. Y dentro de una semana más jugará Nacional, todo a suponer, en su cancha ante Seibal, ¿no? Eso es lo que tenemos visto. Uno de los dos pasa y uno queda. Esto estamos hablando de la Divisional B, de la Divisional B de ascenso. Reitero, los dos cuadros no se van a chocar, como decían algunos. Los dos cuadros van a estar jugando. Buen día, Martínez. ¿Cómo estamos, Martínez? Un gusto tenerlo al aire.
7: Buen día. ¿Todo bien?
6: Todo bien. Estoy hablando con Martínez, ¿no? ¿O nos equivocamos? ¿Sí?
7: No. Con el mismo.
6: ¿Martínez con Julio?
7: No.
6: Estamos equivocados, entonces nos equivocamos de...
7: Dale, querido.
6: Dale, un abrazo, estimado.
7: Vamos arriba.
6: A ver, chau. Vamos a ver si... ¿No era ese el número? Vamos a mirar a ver qué. Tiramos el celular de vuelta, vamos a ver, pero rarísimo, ¿no? ¿Eh? El chico, ¿te lo pasé ahí? ¿O no? No. Vamos a mirar acá. Pero rarísimo los que nos pasa con... Ahí está. Ya te llamamos, mono, ya te llamamos. Un error. No, me pasaste otro. Sí, no, yo sé, pero digo... está. Seguro. Vamos con Martín ahí. Hablamos con el Fabricio, ¿eh? Fabricio pensaba que se una nota. Fabricio creo que va a dirigir Libertad, ¿no? Julio Martínez. Ahora sí, y va ahí el amigo... Ahora sí, ya está. Pronto. Ahora sí, vamos a hablar con el amigo Julio Martínez. Entonces, lo que decíamos del fútbol, hoy lo confirma Ofi, ¿cuál es el tema? Que aparentemente irían los dos partidos para la televisión. Entonces jugaría uno el sábado y uno el domingo. Partido de ida, estoy hablando, para meterse. Y aparentemente lo que decíamos nosotros no entraría, ¿no? No se chocaría en una primera instancia en los equipos salteños. Así que bueno, vamos a ver qué es lo que pasa, qué es lo que va a pasar. Pero puede que juegue uno.

0: equipos salteños. Y en el Mundial, ya aprovechamos para decir, esta noticia que vemos acá, ya la entregamos hace rato nosotros en el portal, Manuela Muti, destacó avances del gobierno en la educación tras participar del Congreso de MPP. Oportunidad, Centro Comercial convoca asamblea extraordinaria y anuncia nuevas actividades. Oportunidades académicas, una nueva edición del concurso de becas de la Universidad Católica del Uruguay, investigación de Lodelar para aprobar los primeros datos sobre elementos potenciales tóxicos en aguas urbanas. Todo un tema. Hurtos, lesionados y adolescentes detenidos. Esta semana, vamos a ver si tenemos la presencia de jefe de policía. Hemos hablado con Analía, que es la de ayudantías, ¿no? Sí. De lo que es jefatura de policía. Muchas novedades deportivas. Bueno, hoy se va a fijar lo que es la fecha número, la última, ¿no? De la B, donde San Eugenio, de ganar, asegura. Saladero, un partido difícil, si mal recuerdo. No contesta el amigo Martínez. Una lástima que lo estamos llamando a Martínez, pero a veces está complicado. Estaba complicado hoy, pero bueno. Después hablamos con Martínez. Pasamos algo acá, vamos a pasar algo de... Si tenemos acá del amigo Guido Manini Ríos, que siempre tenemos ya vamos a ir acá a esto. Y después de una pausa, reitero, el minuto más vamos a tener la presencia de Bruno Moreira. Un grande, el amigo Bruno Moreira. Ya vamos a estar acá. La palabra de Manini Ríos, si tenemos alguna de Manini Ríos, que siempre está haciendo... el amigo Guido está haciendo videos y a veces tenemos algunos de los videos de Manini Ríos, de Guido, como decimos comúnmente, de Guido. Acá está Guido Manini Ríos y vamos a ver si tenemos alguna, ya que no nos contesta el amigo Martínez. Reitero, muchísimos. Ahí está, vamos a ver si pasamos acá.
1: La actitud tibia, esas realidades no se han cambiado. Sigue la actitud tibia de no entrar en determinadas zonas para evitar daños colaterales, para evitar tiroteos, etcétera. Esa actitud no ha cambiado en esencia. Entonces, ¿vamos a cambiar esto por 4 blindados que entren a un barrio? ¿Podrá cambiarle por unos minutos a ese barrio la realidad? ¿Y el resto del país? En el interior, en Rivera. ¿Qué le cambia a Rivera que se patrulle el barrio Marconi con blindado? ¿Qué le cambia? O Asalto, que están hoy con serios problemas de inseguridad. ¿Y el resto de los barrios de la zona metropolitana? ¿Qué le cambia? Bueno, es hora de empezar a mirar con otros ojos las propuestas que viene haciendo Cabildo Abierto. Es hora de cambiar la actitud. Es hora de agarrar el toro por las guampas en serio.
0: Muy bien. Uno de los temas que hablaba incluso involucra Asalto, ¿no?
1: Que públicamente criticó la decisión del presidente de la República. Claramente el ministro de Trabajo se mira el ombligo, se mira a sí mismo, mira su entorno y no le importa el daño que le pueda hacer a la institución presidencial, desconociendo lo que decidió el presidente. Producto de ese entorno de encono y de rencor que se tiene y que lo lleva a un odio visceral contra la institución militar, dijo muy suelto de cuerpo que la población no quiere ver carros blindados en las calles, no quiere ver vehículos militares en las calles. ¿Con qué población tiene contacto el señor ministro? Seguramente con sus compañeros del comité de base que frecuenta, pero no con la gente de a pie, la gente que anda y que arde en la calle, al decir de Herrera.
0: Muy bien, ¿no? Habló de Herrera acá Guido Manini Ríos. Temas fundamentales, ¿no? De las cosas que están pasando ahora. Ya vamos a ir a otro

0: referir concretamente a las declaraciones del ministro de Trabajo, que públicamente criticó la decisión del presidente de la República. Claramente, el ministro de Trabajo se mira el ombligo, se mira a sí mismo, mira su entorno y no le importa el daño que le pueda hacer a la institución presidencial, desconociendo lo que decidió el presidente. Producto de ese entorno de encono y de rencor que se tiene y que lo lleva a un odio visceral contra la institución militar, dijo muy suelto de cuerpo que la población no quiere ver carros blindados en las calles, no quiere ver vehículos militares en las calles. ¿Con qué población tiene contacto el señor ministro? Seguramente con sus compañeros del comité de base que frecuenta, pero no con la gente de a pie, la gente que anda y que arde en la calle, al decir de Herrera.
1: Muy bien, lo repetimos porque sin duda está bueno las palabras de Guido Manini Ríos, pensando. También tenemos otra entrevista incluso sobre los operativos policiales. Está totalmente en contra Guido Manini Ríos, ustedes lo escucharon. Vamos a ver si y cerramos con esto. Ahí está. Ahí está.
2: Si no la actualizas inmediatamente.
1: Muy bien. Una lástima, acá decía unas cosas muy importantes Guido Manini Ríos en cuanto a patrullaje y esas cosas, ¿no? Todo un tema en cuanto a esto, todo un tema, y bueno, ya están, ayer mirábamoslo, hay cuatro, ¿no? No son ni tanquetas, se los llaman mamba, blindados, para ver si se puede combatir el narcotráfico. No es fácil, no es una tarea fácil. Para cualquier gobierno está muy complicada la mano, como viene con el delito Montevideo. Ustedes lo ven día a día en los informes que nosotros pasamos de acá y todo lo que nos dicen de lo que pasa realmente en Montevideo.
0: La policía tiene que dar la imagen de que cuando es agredida va a reprimir y con muchísima fuerza. Eso es importante, esa actitud policial es importante. Para mí es lamentable esas imágenes que a veces hemos visto de la policía retirándose del barrio porque los están apedreando. Es lamentable. Ahí hay que ponerse los pantalones y actuar con firmeza, y si hay que reprimir, y si hay algún herido, será el precio a pagar, pero mucho más caro es el precio de la retirada de la policía ante el accionar de criminales o de gente del barrio utilizada por los criminales, porque se le da manija, se le da viento en la camiseta, y aparte saben que la policía no va a reprimir y se va. No, la policía tiene que dar la imagen de que cuando es agredida va a reprimir y con muchísima fuerza. Eso es importante, esa actitud policial es importante. Yo creo que estoy hablando desde el sentido común. Si nosotros tenemos que pelear por algo y la reacción es para evitar otras consecuencias, no peleo, no. Por supuesto, hay que hacerlo profesionalmente, no a lo loco, no tirando para cualquier lado ni nada por el estilo. Hay que tratar que si hay alguna víctima del incidente sea justamente un criminal y no un vecino cualquiera.
1: Muy bien, yo creo que muy claro sobre la opinión aquí de Manini Ríos, pequeñas versiones que ha opinado en diferentes medios de la capital, que está en su agenda, del por qué entiende él que es la única manera. Él entiende, la primera que habló dijo de que se había criticado mucho a Cabildo y a él cuando él tuvo esa idea de combatir. Porque él entiende que no puede ser que la policía se retire, que los lastimen a veces, porque empiezan las pedreas un poco más. Él está, pero muy, muy conforme de cuanto a eso, ¿no? Así que bueno, vamos arriba que se puede. Ese es el informe que tenemos ahí del amigo Guido Manini Río. No nos pudimos contactar con Martínez, pero bueno, vamos a ver si en la semana hablamos con el amigo Martínez. Mucho trabajo en el Hospital Regional Salto Martínez. Nosotros cerramos este capítulo y vamos a ir lentamente a una pausa. Reitero, temperatura baja la que está haciendo hoy. Hoy no tenemos la niebla de ayer. Ayer cuando vinimos temprano era una temperatura, cuando nos fuimos era otra. Después en la tarde mejoró. Vamos a ver qué nos dice acá Vamos a ver qué es lo que nos dice Martín. Bueno, está ocupado el amigo. Bueno, pero la temperatura, sin duda que hoy no. Anoche para mí no estaba tan frío. Y hoy está a esta altura de la mañana, cuando ya hemos pasado 14 minutos de la hora 8, ha sido una temperatura, no digo ideal, pero que ha mejorado muchísimo con relación a ayer. Una temperatura que baja, que sube, un tiempo cambiante, pero que por ahora va a ser frío, ¿no? Por ahora va a ser frío, ya vamos a mirar. En el momento, yo para mí hoy la mínima fue 2, correcto, y está haciendo un grado en el momento, ¿no? Un grado en el momento. En fin, 16 para hoy, ya mañana sí, 4, el jueves bajaría a 0, después 5, 6, hablando de mínimas, y el domingo, me preguntaba uno cómo está el domingo. El domingo va a estar lindo, con 6 grados, mirá, 6 grados mínima y 2, y 14 de máxima. La humedad en el momento es de 100%, ¿no? Increíble, ¿no? Increíble, 100% de humedad. Por eso es que templa un poco el frío. Intenta salir el sol, no va a ser nublado. No va a ser como ayer aquella niebla que cubría hasta las 8:30 de la mañana, 9. Y después que se va un poquito la niebla, deja un frío, ¿no? Es lo que... Muchos mensajes que llegan, muchos saludos a todos. Gracias por estar. En fin, vamos arriba que se puede. Principales novedades. Bueno, ayer hubo una reunión importante, como la de todos los lunes, de Albizu con el gabinete. La gente está trabajando. Los ecos de lo que dejó el fin de semana, de muchísima actividad, ¿no? Muchísima actividad con el CODECAN, con lo que fue el rally, sobre todo, que empezó el viernes. Plena semana de vacaciones, ¿no? Ayer mucha gente en la plaza, en la carpa, perdió Uruguay, ya ni hablamos más de Uruguay, pero sí, la radio sigue en modo mundial, la radio del mundial, Caster Multimedia, Sport y todas sus señales, ¿no? La 90.9 Impacto, 94.5 la nueva Premium de Caster, y por supuesto 93.9 la Lourdes de Concordia, con todo lo que es modo mundial y todas las propuestas, y todo lo que dejó ayer, que lo vamos a tocar por arriba, la llegada de Uruguay, la llegada de Bielsa, lo que dijo Alonso, todo eso ya está colgado en el portal de Radio Caster, pero de todas maneras no da ni para hablar, porque es más para calentarse. Y ayer, 3 partidos, ganó Brasil, ganó por penales, ¿no? Ganó por penales Paraguay, que deja fuera a Alemania, nada menos, y para mí uno de los mejores partidos que he visto, entre Marruecos y Holanda, Netherlands, ahora le dicen Países Bajos, un gran, pero gran partido, 1-1, lo empatan la hora, un partido que terminó, creo que pasaba a la 1 de la mañana. Digo, ¿por qué? Porque fueron a penales, y en los penales ganó Marruecos.
3: ¿Quién empató en la hora? Buen día, Enrique, buen día.
1: Buen día.
3: ¿Quién empató en la hora?
1: Marruecos, con un golazo de cabeza del... Esos centros, sí, así tiene que ser Uruguay, así te quería Uruguay.
3: Ni hablemos de Uruguay.
1: En centro, Paraguay, un Paraguay. Cabezazo, 1-1, y en los penales, el golero, no me acuerdo, pero igual erró... Holanda, un penal, pero lo tiró así que lo tiró a un metro el palo, ¿no? Uno pega en el palo y uno ataja el golero. ¿Y
3: la sorpresa? Y ¿Paraguay?
1: Sí, la gran sorpresa, Paraguay también, que atajó el golero, no me acuerdo, ya 26 años tiene, ataja en San Lorenzo.
3: Gil de apellido, sí. Es.
1: Gil. Orlando, bueno, Gil.
3: La luna en un gol a Alemania, que le cobraron un foul, solo acá en el VAR se cobra, ¿no? Era un gol lícito para Alemania. Bueno, igual, se llega a los penales y ahí aparece el arquero paraguayo, ¿no? Gran triunfo paraguayo, por lo menos Sudamérica. Otro que pasó, Brasil, apenas ganó en la hora.
1: Brasil en la hora, ¿no?
3: Perdía 1-0, se pone 2-1, pero ya, pero
1: el segundo gol... Pero qué gol iba a ser el de Vinicio, que te dio peor el palo, ¿no? Con qué calidad la cucharió con derecha y la apretaba en el palo, ¿no?
3: A veces uno mirando así Paraguay y Alemania, vio que en el fútbol a veces no gana el mejor. Vio, increíble, ¿no? Es increíble, ¿no? Porque si va equipo a equipo jugando al fútbol, todo fue Alemania, todo fue de Alemania. Y los goles y todo, y el resultado fue de Paraguay.
1: Y era lo que hablamos el domingo, acá que estábamos con Edgardo, los dos temprano, sentado acá y estábamos hablando de eso. Edgardo le hacía un análisis de ese, ¿no? Que Uruguay en el medio campo fue el mejor medio campo. ¿Cuál fue? Los errores tontos defensivos. Uruguay tuvo la pelota, manejó. Cuando la perdió tuvo errores tontos en defensa. Y después arriba las chances que erró, ¿no? Estos equipos erran chances porque los arqueros, porque el palo. Sobre todo anoche, el de Marruecos y Holanda. Pero ¿cuál es el tema? Que al final te aparece un gol. Y cuando van a los penales, si bien no hubo un 100% de ejecución en penales, que usted me diga, ganó 5-4 porque uno pegó en el palo, o esa jugada que no entran, como pasó ayer, una jugada de anoche de Holanda. El arquero se juega a otro lado, el muy buen arquero, ¿cómo es que llama este el arquero? De Marruecos, se va a un lado y la pelota va al otro y pega en el palo y vuelve, ¿no? Increíble, uno de los remates de Holanda ayer, reitero, 3-2 por penales, 1-1.
3: Así que fue lindo el partido, Enrique, porque yo la verdad es que no lo miré nada, dice que fue partidazo.
1: Sí, fue lindo, el mejor, sí. Bien. Arrancó a las 23 y terminó más de la 1 porque hubo alargue y penales. Y los partidos en realidad no son como acá, que yo que son 45, 47, 15, 45, 47, ¿no? Porque son los 3 minutos. Sí. Entre, aunque jueguen de noche, aunque no haya tanto, o no haga tanto frío, paran igual, ¿no?
3: No, tal parate y después normal, algo que se descuenta, de todos los partidos se van a los 95,
1: 98. Sí,
3: ¿no?
1: Sí, sí, sí.
3: Más, ¿ves?
1: Y los alargue también. Porque el alargue, capaz, usted lo vio a Alemania, creo que fue, jugaron 4 minutos, ¿no?
3: Sí, claro.
1: 4 minutos y después jugaron 2.
3: Sí, sí, sí.
1: Pero
3: sí,
1: por lo general juegan 3-4 minutos el primer o segundo tiempo el alargue, ¿no?
3: Sí, sí, sí.
1: Increíble, y ahí hay un cambio más también. Pero la verdad que el mejor partido fue ese. Ojo que Marruecos, para mí, en gran parte del partido, jugó mejor que Holanda, ¿no?
3: Ajá. Uh-huh.
1: Pero una barbaridad como juega Marruecos, ese ida y vuelta que tiene, no se cansa nunca, genera, claro, a veces se desmantelaba atrás y generaba 2 o 3.
3: Dos grandes afuera ahora, Alemania, Holanda.
1: Y Holanda, ¿no? Y aparece Camerún y Marruecos y Paraguay como sorpresa, ¿no? Ya estaba, sí, Canadá, pero le había ganado a Sudáfrica, ¿no? Y Brasil, de los primeros 4 clasificados, el que no pudo sorpresa fue Japón. Y Brasil adentro.
3: Y hoy a las 14, Costa de Marfil, Noruega.
1: Ahí está el rival de Brasil.
3: Y a las 18, puede ser lindo partido también, Francia, Suecia. Y a las 22, México, Ecuador.
1: Sí, sí,
3: vamos,
1: sí.
3: Vamos a ver con qué pasa con Ecuador.
1: Claro, los mexicanos que tanto hablan, y Ecuador también, ¿no? México, hasta ahora, con todo respeto, no jugó con nadie, fue la gran sorpresa y ellos ya se creen campeón del mundo. Y hay que ver qué puede dar Ecuador, ¿no? ¿Qué puede dar Ecuador? Ecuador fue el que le ganó a Alemania, ¿no?
3: Sí, sí, sí, claro.
1: Alemania había ganado el partido, iba ganando 1-0 y Ecuador lo da vuelta 2-1. ¿Qué Ecuador vamos a ver hoy? El de los primeros partidos, el de Alemania, lo que no sabemos. Sabemos, sí, que tiene un rival, no digo accesible, porque para mí México jugó una de las llaves, y hablamos que Argentina jugó una llave flaca, hablamos de México también, ¿no?
3: Sabe que miraba Paraguay y me daba envidia y tristeza, ¿no? La verdad que los paraguayos ganaron como ganaba Uruguay, defendiéndose, por, sí, allá con un pelotazo, lo que sea.
1: Y tiene arquero, por lo menos, ¿no?
3: Sí, y bueno, y me entraba una tristeza que, miren, hay partidos que, por eso digo, miro lo que más o menos está ahí, algún sudamericano, sino, pero es como que no, ya el mundial como que no es lo mismo, pero, y mirando Paraguay, la verdad que envidia y tristeza me dio.
1: Sí, no, Paraguay tiene una garra vara, sobre todo cuando vuelven a recuperar las pelotas o a tapar, ¿no? Y juegan fuerte, pero no desleal, el verdadero fútbol, como decía, el fútbol es para hombres, decía antes, ¿no? El verdadero fútbol, pero no juegan desleal. Hubo algunas que otras amarillas también. Galarza, ¿cómo juega el flaco ese, no? Tiene 24 años, dice, y está jugando en la Liga de Estados Unidos, ¿no? Sí, muy, sí, buen jugador, Galarza. El paraguayo, digo, jugador por la entrega, ¿no? Por la entrega que tiene el hombre, pero igual, digo, todos los paraguayos, ni que hablar, el zaguero Gómez, este atrás, impresionante, que juega en el Palmeiras, Y siempre se destacan 4 o 5. Y los que entraron también, los que entraron también. Hay un nacionalizado, un Mauricio, un brasileño nacionalizado paraguayo. La verdad que contó. Así que bueno, Mundial que sigue, la radio Caster Multimedio que sigue en modo Mundial, con la 94.5, la nueva premio de Caster, la 93.9 FM Lourdes para toda la región del litoral argentino sobre todo, y ni que hablar lo que es 90.9 Impactos FM que impactan la zona este, y ahí es donde hacia el este tenemos muchos escuchos a través de la 90, un saludo grande para ellos que viven no solo en zona de Parque Solari, el Talleres Norte, el Arralde, hasta el Calafí, una cadena ahí de gente que nos escucha a través, que nos estaba incluso hace un rato mandando mensajes, un saludo grande para todos ellos. Esto es radio, no nos da el tiempo, y nosotros ahora sí, 8:25 nos vamos a ir a una pequeña tanda, y 8:30 la presencia, esperemos que nos falle, ¿no? Porque a veces cuando falla uno, falla unos cuantos, la presencia del joven Bruno Moreira, de Sumemos Frente Amplio, que es edil y que tiene muchísimas propuestas en la Junta, y le vamos a preguntar de proyectos que sabemos que han entrado, pero que están trancados ahí. El de los Uberes 1, y el tema de las plazas es otro, cómo lo van a encarar, ¿no? Estamos escasos de policía, que tiene que estar en zonas complicadas de acá. Cómo encarar el tema de las plazas. Y él me dijo otro tema también, que está ahí. Así que vamos arriba, si no tiene más nada, Fernando.
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1: Gracias, Fernández. Mañana fría, pero agradecerle a Bruno Moreira, edil de Sumemos, un hombre joven, como decimos, entre la coalición de izquierda acá en Salto, que tiene muy buenas ideas, que bueno, es el futuro que tiene, ¿no?, la coalición de izquierda en Salto. Gracias por venir, Brunito, un gusto.
2: Buen día, Hugo, un placer como siempre estar acá de vuelta, un saludo grande a toda tu audiencia.
1: Escuchame, Bruno, muchos temas, ¿no? Pero bueno, el que está de moda ahora es el blindado. Recién lo escuchó Manini, que decía que, y yo comparto en el aspecto de falta de respeto a la policía, todas esas cosas, o como decimos, el chico muerto, pero y si moría un policía nadie decía nada, y además un armamento, un arsenal bárbaro, ¿no? Entonces yo entiendo los ministros y todo eso, y el propio presidente, ¿no?, que no tengamos lo que pasa en Brasil, ¿no?, en las favelas, ¿no?, donde están a veces, ahora no sé, pero en una época estaba más equipado que la policía, una barbaridad. No sé vos como joven, ¿cómo lo ves este tema? Si bien está el maltrato a la policía, que para mí eso yo no lo comparto, y ni que hablar de que tengamos policías muertos, viudas, gente joven por gente... No lo digo malo ni todas esas cosas que dices, yo lo llamo como uruguayo sublevado. No sé qué opinión tenés vos.
2: Tenemos 5 o 6 horitas para discutir el tema.
1: No, es grande, no. Pero escúchame, una opinión previa, no, que la gente no, diga, ver, Bruno siendo, tiene idea.
2: A ver, un poco, bueno, primero poniendo en contexto, sí. Ya por ser hijo de quién soy, viniendo de dos padres policía, conozco bastante de lo que es el ambiente policial, también conozco cómo funciona. Entonces, a ver, mi pensamiento respecto a esto, yo en principio lo comentaba los otros días, lo hablaba con Mateo justamente, que me llamaba para preguntarme a ver qué opinaba.
1: Mateo, ya que un hombre joven.
2: Y discutiendo un poco con él ahí en las visiones que tenemos del tema, coincidimos, o sea, en realidad no es que estemos en desacuerdo con la medida. Mi preocupación no va por sacar a los blindados a la calle como tal, va en la repercusión que puede tener, porque entiendo que es un plan que incluye no solo el vehículo, sino que incluye el chofer del vehículo. Entonces, ya, si tenemos un militar dentro de un vehículo militar, es un arma igual, primera. Y la gran diferencia ahí, yo creo que lo que hay que entender es que un policía no es lo mismo que un militar. Un militar no está preparado, tiene un entrenamiento totalmente distinto a lo que es la policía. Un militar se entrena para defender las fronteras del país, la soberanía del país, y ir tras un objetivo. La gran diferencia. La policía está entrenada y se entrena y se prepara para proteger el orden y la seguridad pública. Mirá la gran diferencia que tenemos. Ya en el contexto y el concepto de lo que es una cuestión con la otra, son totalmente distintos. Entonces, ¿me opinás a mí qué es lo que yo creo realmente? Que es ponerle una curita a una herida que se viene desangrando desde hace un montón de tiempo. Coincidimos un montón en que el maltrato de la policía es algo ineludible, es una decadencia social que venimos sufriendo, que la policía tiene condiciones cuando sale a la calle de enfrentarse con situaciones que son aberrantes.
1: Sí, señor.
2: Que un montón de cuestiones. Sí. Pero yo lo vengo diciendo hace años que lo digo, lo pienso y lo sigo sosteniendo. Yo creo que primero, para darle garantías a la policía, primero lo que tenían que haber hecho es trabajar con el Poder Judicial. Primero. Porque acá lo que hace falta es un nivel, a nivel institucional, que los jueces realmente tengan las protecciones y las garantías para hacer lo que tienen que hacer. Porque es lo que la policía se queja. Primero, la policía no es la ley. Punto uno. La policía tiene una función de proteger, cuidar y mantener la convivencia ciudadana y al ciudadano. No es la ley, no hace las leyes, no está ahí para mandar sentencias sobre nadie. Entonces, ¿quién falla? No es la policía. El que falla es el Poder Judicial. Si tenés un policía que te trae a un tipo que delinquió, que rompió la ley, quien tiene que tener lo que tiene que tener es el juez. Pero también ese juez, a ver, tiene que tener las garantías de que es una persona común y corriente también. Sí, sí, sí. Yo no puedo tomar medida jueces, donde estamos hablando de narcotráfico, estamos hablando de cuestiones que son pesadas y que tienen mucho dinero de atrás y organizaciones de atrás que son peligrosas.

0: tener y darle un paso al costado si se sienten en esa situación, pero también la institucionalidad tiene que darles el respaldo suficiente para que no lleguen a esa situación. Entonces yo creo que es un tema mucho más complejo, que se tiene que abarcar mucho más amplio, y que aparte también mi miedo en esto es que no nos pase lo que pasa en Brasil, lo que pasa en Colombia, lo que pasa en otros países, que ya tenemos ejemplos donde arrancamos por poner un blindado en las calles, ¿tá? Y lo que hacemos es, en una guerra contra gente que no necesita el poder económico porque tienen organizaciones hechas para delinquir, porque tienen todo, y meter a estos cuerpos en barrios, no sé si estoy de acuerdo. A mí me parece que lo que tenemos que hacer es sacarlo de la frontera, realmente a cumplir con la función que tienen. El tema es que tenemos un contexto, país, donde la situación país no da, y alguien lo tiene que decir. A ver, no lo sacamos a las fronteras a hacer lo que tienen que hacer, pues cortamos el tráfico y lo que es el contrabando incluso también. Y ahí hay un negocio enorme de atrás también.
1: Sí.
0: Entonces, no lo sacamos porque no conviene, porque no sirve y porque sabemos que políticamente estamos afectando a un montón de otros núcleos sociales y un montón de economía de distintas localidades que viven gracias al contrabando. Y esa es la realidad que tenemos como país. ¿Qué vamos a seguir desconociéndole a quién? ¿A quién le vamos a seguir mintiendo? Entonces, está bien, pero si no podemos sacarlo a hacer lo que sea, estamos tapando y corriendo el foco del eje. Eso es lo que yo veo. Y mi miedo no es que vayan a meter un blindado a un barrio. Mi miedo es que ese barrio empiece porque te tiran con una 22 y terminemos después como en Brasil tirando con una bazuca, sí, militar, un misil antiaéreo.
1: Eso no, entonces, los drones.
0: pero por eso mismo digo, a ver, mi miedo es que esto sea la puntita de una escalada. Porque es el ejemplo que tenemos a nivel mundial.
1: Sí.
0: Cuando vos estás luchando contra organizaciones que tienen un poder económico, que tienen los recursos para, y que tenemos la frontera, que son un chiste,
1: sí,
0: porque pasa lo que pasa y nadie se entera, entonces, si vos querés cortarlo realmente, primero, ¿dónde tenés que ir? A la frontera. Cortar el tráfico que viene de la frontera, pero no solo de la frontera, del puerto. Y ahí nos remontamos, miremos los contenedores que han salido, miremos polémica, tenemos para tirar para arriba. No son solo las fronteras que tenemos terrestres, tenemos las fronteras marinas, tenemos kilómetros de costa, no solo en el mar, tenemos kilómetros de costa en el río. Entonces, está bien. Yo entiendo que es una medida puntual, o yo la veo bastante desesperada ante una situación que pretende que no se les vaya de las manos.
1: Sí.
0: Para mí el tema es que la situación, cuando ya llegaste a este punto, ya se te fue de las manos. Entonces, está bien.
1: Pero se usa eso en todas partes del mundo. O sea,
0: sí,
1: las mambas no son tanques de guerra ni nada por el estilo, porque la gente, vos sos muy chico, trae a colación lo que fue el otro día el golpe de Estado, 53 años. Pero te quiero decir que ahí había un gobierno que entregó, que fue el gobierno de Bordaberry, ¿no? Acá tenemos un gobierno de izquierda, Tabaré, va a decir, Orsi. Y no va a permitir eso. Acá es estos blindados, las mambas, que es lo que se usa en cualquier parte del mundo para prevención de la policía.
0: Pero ahí va mi pregunta justamente. Sí. Yo coincido, estoy de acuerdo, y te digo, igual te repito, no estoy en desacuerdo con que lo saquen a la calle.
1: Sí.
0: Pero ¿cómo, quién va a garantizar que eso no pase? Porque ¿quién va a estar a cargo? ¿Y cómo es el plan? Porque ahí es lo que te digo, solamente sacar es una cuestión de lo que tiene que ser un plan mucho más amplio.
1: Sí.
0: Porque si no, pasa esto que te estoy diciendo. Vos estás sacando armamento militar a la calle y lo que estás incentivando es que lo que hoy es una guerra con pibes que forman banditas y grupos en los barrios y que delinquen en los barrios con los recursos que tienen en los armas, muchas veces financiados por un narcotráfico, por organizaciones, todo lo que vos quieras, pero con un armamento y una preparación para combatir en una guerra ahí, local, barrial, de un... Me explico la diferencia.
1: Sí, sí, sí.
0: Al meter armamento militar.
1: Puede que
0: porque
1: sea
0: está bien, puede ser un blindado, puede ser una ametralladora, puede ser lo que sea. Es un arma igual. Ese es el tema. Porque las manos de un militar, un vehículo militar es un arma.
1: Sí.
0: Punto. No hay otra definición. Entonces, mi preocupación es, está bien, no estoy en desacuerdo con que pongamos y tomemos este tipo de medidas, pero este tipo de medidas no pueden venir solas. Tenemos que dar garantías institucionales, primero que nada, jurídica a quienes tienen que

0: tomar las medidas jurídicas, tenemos que tomar medidas institucionales para que eso no sea solo una acción puntual de poner vehículos en, sino que vaya acompañado de medidas para evitar que justamente se armen esas personas y puedan combatir y subir a una escalada militar, como vemos que ha pasado en otras partes del mundo, y tenemos que tomar acciones concretas para que eso no pase. Entonces, digo, es mucho más amplio el tema que solamente decir ponemos vehículos militares a la calle. Sí, ponemos vehículos militares a la calle, está perfecto, son recursos del Estado, me parece una medida válida desde el punto de vista del poder ejecutivo, tiene las medidas para hacerlo, tiene las potestades legales para hacerlo, perfecto. Pero hay que tener en vista y no podemos perder de vista lo que ha pasado con otros ejemplos alrededor del mundo, que los tenemos ahí nomás, sí, y sí, los miramos, sí, y vemos lo que pasa. Entonces,
1: y en Argentina, sin ir más lejos, claro, donde dice que domina el narco ahí en Rosario, ¿no? Donde ahí, donde incluso habían atacado a este al Fideo, el jugador de fútbol, ¿no? Messi no viene.
0: Sí, la situación en Argentina es totalmente distinta que la que tenemos en Uruguay, como es totalmente distinta que la que tenemos en Brasil. Somos un país chiquitito.
1: Yo sé, pero
0: somos un país aparte también con una realidad totalmente diferente, porque nosotros no somos un país, primero que nada, de consumo de estas cuestiones. Somos un país más de tránsito por lo chiquito que somos y por todas las circunstancias, por toda la cercanía al mar, por todo el puerto que tenemos, por etcétera, etcétera.
1: Pero igual, entonces, los chicos
0: es mucho más amplia la
1: problemática. Consumen, sí, sin duda. Yo me acuerdo cuando venían unos autos del Brasil, creo que era, ¿te acordás? Que el grupo adentro vinieron los autos acá y del puerto se iban a Europa. Porque le decimos a la gente que toda la marihuana y los otros productos vienen de Paraguay, de Colombia, ¿no?
0: Pero por eso te digo.
1: Y si, acá hay un trampolín.
0: Pero aparte, ¿qué vamos a hacer? Vamos a blindar los barrios.
1: Sí, sí, sí, sí.
0: Y vamos a volver a la época nazi, vamos a hacer guetos directamente.
1: Sí, sí.
0: ¿O cómo vamos a implementarlo? Porque no veo otra forma de implementarlo, ese es el problema. Si yo quiero que para ese barrio no sigan ingresando, porque perfecto, yo meto los blindados. ¿Pero qué gano con meter blindados si sigue entrando la sí, droga, entiendo, sigue entrando las armas, sigue entrando?
1: Nos matamos entre nosotros.
0: ¿Qué logramos?
1: Sí, sí, sangre entre nosotros.
0: Entonces, por eso digo, es un tema que es mucho más amplio, sí, que necesita una visión mucho más amplia y que necesita sí o sí otras medidas que son mucho más amplias, pero que tienen un costo político que yo no sé quién está dispuesto a tomarlo.
1: Sí, sí, sí, sí. Escúchame.
0: Y ahí es la base de todos los males que tenemos como país.
1: Claro, porque hablando con gente del Ministerio Interior que está presa hoy, por lo general, esa cantidad de gente que está presa y muchas mujeres son por ser mula, que se dice, ¿no?
0: Sí.
1: Que hay una ley que está 2 años, ¿no?
0: Sí.
1: Si te agarran ahí, o sea, vendiendo, vamos a suponer, en la calle, son 2 años. Entonces, qué mal que estamos, ¿no?
0: De punteritos chiquititos, barriales, está lleno.
1: Sí, sí, sí.
0: Levantás
1: sí,
0: una tosca, saca 5.
1: Sí.
0: Tenés más distribuidores por esquina que propiamente.
1: Sí, sí, sí, sí.
0: Fíjate que, obviamente, pero los que están atrás en esa cadena, que son los que mandan, sí, por sobre sí, sí, todo eso, que los usan.
1: Como ves en las películas de Estados Unidos, eso no,
0: bueno,
1: de ahora, sino de
0: cuando iban
1: al cine, ¿no? Como íbamos al cine, claro, al final los matan y todas esas cosas, ¿no? Pero es mentira que una persona va a llegar a ellos, porque tienen 1000 que lo están tapando, ¿no?
0: Pero miremos, a ver, la semana pasada, me miraba ayer, antes de ayer, un informe de Marcel.
1: Marcelo.
0: Llorando la espera que pobrecito yo, que me amenazaron en la cárcel.
1: En
0: Estados Unidos y me amenazaron en la cárcel.
1: Pero es probable que la misma mafia lo mate.
0: Y bueno, sí, está, pero a ver, cuando vos estás
1: cuando vos estás
0: en ese mundo.
1: Sí, pero yo no sé cómo, hablando en Marcel, duró hasta ahora que no lo mataron, ¿no? La misma mafia, ¿no? Es una ley de la mafia, en este te lo... Grande mafita, y sobre todo en Colombia, ¿no? O sea, no está más rock que Escobar. No, Escobar no me acuerdo.
0: Pero también, hay algo que no puedes desconocer. Todos los brazos
1: políticos, Escobar,
0: que hay detrás. ¿Y cuánto se ha investigado y hasta dónde se ha investigado realmente? Han empezado por la puntita del iceberg, y ya la puntita del iceberg encontraron conexiones con políticos, con el empresario. A ver, fue una pelota que se desarmó
1: enorme. Bueno, en Colombia.
0: ¡En uno!
1: Sí, sí, sí.
0: Uno, porque Marcelo, uno. ¿Cuántos Marcelo hay?
1: Sí, sí, sí, sí, sí.
0: ¿Y cuántos han habido? ¿Y cuántos van a seguir habiendo? Entonces, ¿cómo lo paramos?
1: Así que vos como hombre y joven decís que no, y como hombre izquierda, ¿no? Porque acá se juntaron los ministros y el presidente.
0: Y repito, no es sí, que sí. Digo que no rotundo.
1: Sí, sí.
0: Digo que no, si es, no es una salida, cuestión para ir a tapar el ojo a una cuestión de a mí venir y ponerme todo lo que me tenés que poner arriba de la mesa, no, decirme, perfecto, salida. Vamos a poner esto en un plan macro que incluye esto, esto, esto y esto. Y ahí yo te llevo. Encantado de la vida te llevo con los dos pies, con las dos piernas, con los dos brazos y vamos arriba y genial. Ahora, si me decís solamente vamos a hacer esto porque tenemos una situación que se nos desbordó de las manos, y yo te digo, y bueno, mirá, probalo. Perfecto, acá también entiendo que esto es prueba y error muchas veces. Esa es la realidad. Sí, sí. Esa es la realidad. Hasta que no lo probaste, no sabés cómo te va a ir. Sí, sí. Yo lo que veo y digo es, puede pasar esto. Ojalá no. Puede pasar. Y como te digo, ojalá no. Porque pero la tenemos los ejemplos de lo que pasa.
1: Sí, sí, sí, sí. No, y ahí en Argentina, donde Milei fue rapidito, fue el barullo nomás y se terminó todo, y ahí una mafia terrible ahí en Rosario, ¿no?
0: Sí, lo que pasa es que igual no nos podemos comparar, ¿no?
1: Sí, sí, sí, yo sé, pero te quiero decir que él con todo y esta muchacha que no sé si sigue estando al frente del ministerio, la Burri que tuvo en todos los partidos políticos.
0: Senadora.
1: Ah, senador. De montonera tuvo en todos los partidos, bueno, y eso es lo que la bronca que da. De la politiquería barata, de con tal de llegar al poder, pasar por todos los partidos, ¿no? Que es muy, fue, ha sido muy común en Argentina, ¿no? Bueno, así que dejamos de lado clarito el tema, como lo planteaste, y ahora pasamos a otro gran tema, ¿no? De la capital venimos acá, que no se lo ha tratado para mí en la Junta, pero que hace rato que está, lo mandó el propio intendente, el tema de las plazas, ¿no?
0: Sí,
1: pienso que no se puede ni fumar, criollo creo que puede fumar, ¿no?
0: Se y tomamos un vino. Se trató la semana pasada.
1: Bueno, ¿y quiénes son de la CORE? ¿Quién preside?
0: La semana pasada recibimos en comisión al director de salud.
1: Ah, Carlito Silva Ratín.
0: Y al asesor jurídico Ferreira.
1: Ferreira.
0: Que fue quien redactó justamente el prototipo del proyecto que nos llegó a nosotros a la Junta. Y bueno, fueron un poco a interactuar con nosotros, a dialogar ahí. Y bueno, y darnos un poco de explicaciones a ver qué es lo que realmente se pretende con este proyecto, ¿no? Bueno, a ver, fue una discusión, tuvimos casi 3 horas tuvimos en total. Y bueno, en la discusión, ellos desde el primer momento manifiestan que esto es algo en realidad que lo que busca es un espíritu de generar conciencia a la gente, más que ir por una sanción puntual o por una prohibición estricta como tal, porque es muy difícil llevarlo a la realidad. Es muy difícil del punto de vista de lo primero que planteaba, que fue lo primero que planteé ya la sesión anterior, antes de que viniera el Ejecutivo, se lo volví a plantear ahora, lo hablaba con Cecilia y Luz, que es nuestra asesora jurídica, y Cecilia coincidía conmigo en este punto de que, a ver, cuando comienza el decreto y te da los motivos, digamos, ¿sí? Cualquiera que haya visto un decreto sabe que lo primero que vos ves son los motivos que alegan al porqué. Bueno, dentro de esos motivos y razones, etcétera, etcétera, se nombra a la ley 23.000, ahora no me la acuerdo de memoria, pero es la ley de Tabaré Vázquez, que básicamente que es la que prohibió fumar en espacio cerrado.
1: Sí.
0: Entonces ahí lo que encontramos primero es el tema que, claro, al funcionar bajo la lógica de esa ley, vos tenés un gran problema, que esa ley está pensada para lo que son espacios cerrados, no para espacios abiertos, no para personas físicas.
1: Sí.
0: ¿Por qué? Porque lo que prevé son consecuencias, multas, sanciones, etcétera, a, por ejemplo, si yo tengo un local bailable, sí, un comercio cerrado. Lo que sea, yo le puedo aplicar una multa al comercio, al local. Al lugar se lo puedo aplicar sin ningún tipo de problema, sí, a la multa, a la sanción, lo que sea. Pero cuando hablamos de personas físicas, ¿cómo hacemos para implementar sanciones reales contra ese tipo de personas? Entonces, es muy difícil. Simplemente lo que puedo hacer es, bueno, cada vez que veas una irregularidad, y por eso coincidimos en eso, de que lo que busca simplemente es generar como una especie de conciencia de que la gente se autolimite a caer en esas cuestiones o esas acciones puntuales, ¿tá? Que evite el fumar en espacios en espacios de las plazas, que en principio son cuatro, que son la Artigas, la
1: 33, Rubén y
0: 33, Rubel y
1: Flores.
0: Flores, ahí va. Con un proyecto de extenderlo a los barrios, también fue otra de las discusiones que se dieron, ¿por qué eran esas plazas y por qué no son otras? Y bueno, ahí también lo que pasa es que yo entiendo que y hay una realidad que no la podemos desconocer. Yo creo que la realidad de las plazas del centro o estas que se nombran es muy distinta a las de los barrios. Por ejemplo, no es la misma problemática la de ir a la Plaza Artigas o Plaza Flores, por ejemplo, y lo que encontrás es un consumo de gente fumando un porro, básicamente. O tomando alcohol, algún grupo de hurises puntuales
1: Sí.
0: que están ahí. Ahora, la problemática en un barrio Artigas, por ejemplo, tenemos que hemos visto hace meses en la plaza de barrio Artigas que se agarraban los toscazos, se agarraban a las
1: Sí,
0: trompadas
1: sí,
0: con niños
1: sí.
0: chicos. Entonces, son distintas problemáticas que tenemos. Que era lo que nosotros planteábamos también. A ver, bueno, perfecto. Pero si esto busca mejorar la convivencia ciudadana, tampoco podemos dejarlo de lado. El tema es también que, bueno, dentro de todo el planteo que nos hace el Ejecutivo, a mí me genera dudas el cómo lo van a implementar, cómo lo van a llevar a cabo y cuál es el fin real. Porque también lo otro que le preguntábamos, bueno, a ver, y no nos contestaron, es, bueno, esto es el puntapié que, de lo que dijo el intendente de formar una guardia municipal.
1: Sí. Pero ¿eso es legal o no? Porque eso pasa en Brasil cuando vamos a Uruguayana ahí, pero
0: No, a ver.
1: era un trato, bueno, Argentina creo también, en España es común, los municipales que hizo, pero es un trato como me enseñaron a mí cuando niño, que vos
0: Sí,
1: ibas
0: igual
1: y
0: ahí te voy a hacer una gran
1: respetabas
0: diferencia, ¿no?
1: respetabas como es la gente, que te decía muy buenos días, gente, el respeto a la gente, que a veces recorría ahí el policía la plaza. Pero hoy los tiempos, volvemos al principio, han cambiado mucho.
0: A ver, hay una cosa distinta y que hay que tenerla muy presente y que es fundamental, creo, para entender un poco la gran diferencia de lo que es una guardia municipal, que sí existe.
1: Sí.
0: Canelón
1: Vos me
0: es
1: dijiste eso,
0: una de las
1: sí.
0: intendencias que lo tiene. Creo que Flores es la otra. O hay un par de departamentos que la tienen, no te quiero mentir bien cuáles son, pero hay un par de departamentos más. Canelones estoy seguro, y hay otros departamentos más. Pero a ver, digo, tu ejemplo de decir Argentina, Brasil, primero que nada, vamos a partir de la base. Argentina es un estado provincial. Es distinto. Ya por la propia formación del país y cómo se rigen esas provincias, tienen un presupuesto para lo que es seguridad, y la seguridad depende del gobierno de la provincia, depende del gobernador. Después tienen el Ejército Nacional, tienen la Policía
1: Sí,
0: Nacional,
1: sí, sí, sí.
0: que rige sobre todo el territorio, pero quien cumple con la función de la seguridad dentro de lo que es el espacio de la provincia es justamente
1: El municipio, dicen ellos.
0: el municipio,
1: Dicen ellos,
0: en
1: sí.
0: realidad la gobernación,
1: Sí.
0: que es a través del gobernador, y después los municipios son lo que nosotros conocemos, y lo que es más chico, que serían las
1: Sí.
0: intendencias. Pero claro, estamos hablando de expansiones de tierra que son
1: Son
0: 10 veces el
1: enormes,
0: Uruguay.
1: Argentina y Uruguay y Brasil.
0: Entonces, digo, ellos tienen un sistema que es totalmente distinto al nuestro, que no tiene nada que ver. Una guardia municipal, propiamente dicha, acá implementada, nunca podría tener las potestades que tiene una seguridad en una provincia. Porque constitucionalmente vos no le podés dar esa potestad. Entonces ahí también nosotros entramos en un. Ahí me hace también. Y no puedo evitar que me haga ruido. Porque, a ver, el régimen de guardia municipal te permite incluso contratar policía. Pero ese policía que vos contratás, en el momento que está contratado para cumplir como funcionario de la guardia, no puede actuar como policía. Pierde su calidad policial. porque la ley es así, porque la constitución sí, es así, sí, porque sí, sí, es así.
1: Y eso se lo explicaste a ellos.
0: Digo, yo creo que ellos lo saben muy
1: Ferreira
0: bien.
1: Ferreira, sobre todo, que es Ferreira.
0: Y... lo saben muy bien. Digo, el tema es que hasta dónde realmente es un beneficio sacar un policía de la calle que hoy por hoy cumple con una función real de cuidar, proteger, yo qué sé, y que puede ir, llegado el momento, a hacer hasta incluso un arresto si fuera necesario o tomar otro tipo de medida, yo le estoy sacando esa herramienta que tiene para dársela en una guardia municipal que no puede hacer nada. Lo que puede hacer es lo mismo que puedo hacer yo, agarrar un teléfono y llamar a otro policía que venga y cumpla con la función. Entonces, ahí fue la discusión también de decir, perfecto, ¿a quiénes vamos a poner a hacer este trabajo? ¿Y qué blindaje le vamos a dar también? Porque si estamos hablando, que es lo que le decía a Silva, le planteaba, le digo, entiendo que si el director que vino hoy acá fue usted, es porque entiendo que al menos su área sería parte de quien estaría a cargo. Si no, no se entiende, obviamente, qué estaba haciendo ahí. Digo, pero si estaba ahí, se supone que es porque viene siendo parte. Entonces, mi pregunta era, ¿Qué iban a hacer concretamente? ¿Quién lo iba a hacer? Si tenía ya el personal como para poder hacerse cargo de eso. Y si el planteo es solamente ir y poner a un tipo en una plaza, no sé, con un chifle, y que cuando vea a uno fumando le pegue un chiflido, porque puede hacer.
1: Sí.
0: O, bueno, si aparte hay otras medidas que abarquen un marco más amplio, con una concientización, con un proceso y algo mucho más completo. Bueno, según Silva nos dijo que ellos están trabajando dentro de su área con psicólogos, con gente especializada en salud, etcétera, etcétera, que están formándose para un plan piloto de esta situación y poder atenderlo. Perfecto. Ahora, están formando profesionales para trabajar el post. Lo que a mí me sigue generando es qué hacemos con él antes y durante. O sea, ¿quién se va a hacer cargo de eso? Porque no es lo mismo, como él dice, sí, porque nosotros tenemos gente que está encargada de ir a multar los locales, etcétera, etcétera, porque obviamente el área de salud es quien se encarga de relevar los locales comerciales, de trabajar. Pero no es lo mismo ir a un empresario, a un comerciante que está en infracción y tener que notificarlo de una multa, que tiene que ir a lidiar con una persona en estado de alcohólico o de drogas, estupefaciente, lo que sea. Me parece que son situaciones totalmente distintas y que necesitan primero que nada una capacitación para trabajar con ese tipo de gente, porque no es lo mismo y no podemos poner a todos la misma bolsa y el trato no es el mismo. Entonces, aparte que tampoco es lo mismo el contexto, porque no es lo mismo ir a un local comercial que ir a una plaza pública a enfrentarme muchas veces no solo incluso con una persona, sino que con una patotita. Vale. Porque ya cuando estamos hablando de esta conducta, del que está tomando alcohol, del que está tomando consumiendo droga, por lo general, si lo hacen, no es una persona sola, por lo general son varios que están.
1: 4 o 5 más.
0: Entonces,
1: de eso,
0: no. Está bien, digo, no importa si son 4 o 5, pero lo que me refiero es, así sean 2. Ya no es lo mismo el contexto, ¿entendés? Aparte de que vos estás expuesto a un montón de circunstancias ajenas, de que esa persona que vaya a notificar, a tener que hacerse cargo de la situación, ¿qué herramientas tiene reales para ir? ¿Y cómo evitas también? ¿Qué puede hacer? Porque sí, pararse al lado y decirle, bueno, no, tenés que dejar el cigarro, y bueno, sí.
1: Vos sabés que hablando esa vez, el de la plaza, ahí le dice a alguno. Pero yo lo veo más a 2 personas. El otro día veía con mi mujer un tipo. Estaban 2 ahí, con un Fernet y una Coca-Cola, ¿viste? Y esos hielos que venden, esos rolitos. Pero no molestaron a nadie, ¿viste? Pero después vino el muchacho de la plaza, un señor, y se ve que algo les dijo a ellos. O va a venir la policía. Y los tipos agarraron sus cositas y se fueron y dijeron ni A ni B. Entonces digo, yo valoro la gente, lo mismo los muchachos que van con las cajitas de vino y toman ahí o cantan, no molestan a nadie, te quiero decir, ¿no? Yo no vi gente abusiva, como decimos, bueno, tiene que venir la policía porque el orden público fue alterado, ¿no?
0: Claro, pero ahí está lo que yo te decía desde un principio. Primero, pongamos en contexto lugar a lugar. Porque no es lo mismo la Plaza Artigas, la Plaza 33, que están en el centro de la ciudad.
1: Sobre todo la Artigas.
0: Que ya sí salimos del centro de la ciudad y nos vamos más a los barrios y las plazas barriales que tienen
1: Benito otras de Paula en Salto Nuevo. Enorme, enorme.
0: Que tienen otras circunstancias, que tienen otro público que va ahí, que tienen otra función, porque las plazas barriales tienen otra función a nivel social incluso, que no tiene nada que ver con las plazas del centro. Entiendo que esto, por eso ellos mismos lo plantean como algo que viene a estas plazas puntuales, porque aportan o aducen a que justamente es parte del paseo turístico de la ciudad, y bueno, en principio pretenden para ir por ahí, pero también
1: yo veo poco turista. ¿Qué querés que te diga? Veo poco turista en la
0: no plaza. Es solo porque veo poco turista, pero el tema es que cómo esto no termina siendo una excusa para empezar a hacer lo que decimos, guetos sectoriales de barrio, que tu barrio es mejor, que el barrio es peor, porque aparte también, la gente que vas a sacar de una plaza que está con esa actitud o en esa circunstancia, ¿cómo, a dónde la vas a llevar? ¿Qué lugar le va a dar de recrear? Porque entiendo que quiera o no, es la forma que encuentran de recrearse también. Entonces, a ver, yo creo que lo vivimos con la Costanera.
1: La Costanera está lejos.
0: Es otra, pero quienes vivimos incluso a la época de los bailes de la Costanera, vimos otra Costanera que no es nada que ver con la que es hoy.
1: En donde
0: teníamos picada, teníamos que levantar.
1: Hasta ahora la picada.
0: Teníamos fin de semana por medio, un accidente, cuando no un muerto en el medio,
1: porque
0: chocaban. Bueno, está bien.
1: Contra los árboles, brandotes.
0: Y eso fue una situación que se desbordó. Pero yo creo que no es la misma situación que hoy por hoy podemos aducir a las plazas. Yo creo que no hemos llegado a un punto así, al menos. Yo no veo las plazas de estas, al menos, que tengan esa situación. Yo ando caminando por todos lados y voy, vengo y me atravieso la plaza 50 veces no me ha pasado de encontrar problemas cuando circulo por la calle, ni que se metan conmigo, ni ver que se metan con nadie, ni incluso ver veo sí grupitos que se juntan, que están ahí y todo, pero están, por lo general están charlando. No he visto tampoco que consuman no.
1: Antiguamente se juntaban los raperos, si te acordás, ahí en el monumento de Artigas se juntaban los raperos. Era
0: sí,
1: muy lindo escucharlo.
0: Sí, veo que consumen, porque lo sentí, el olor a porro cuando pasabas a ciertas horas, pero tampoco es todo el tiempo. Hay como horarios puntuales que tienen, más tirando a la noche, nochecita, dependiendo también el invierno, porque está frío. Obviamente que no se junta nadie porque se.
1: Yo te iba a decir eso,
0: se vuelven en estatua, pero digo, no, puntualmente con esto, a mí lo que sí. Yo no estoy en desacuerdo, y creo que ninguno, fue lo que manifestamos en bancada, ninguno está en desacuerdo con el espíritu de lo que busca, que es mejorar la convivencia ciudadana. En eso estamos 100% de acuerdo, estamos todos en la misma línea y todos estamos dispuestos a apoyar esa situación. El problema está en cuando las cosas no son claras, que lo que nos termina generando la duda, y no soy el único, sé que hay varios que estamos en esa línea, que bueno, en realidad esto lo que nos están haciendo es darnos una excusa para generar una guardia municipal y gastar recursos municipales en áreas que, porque en realidad el problema no es el gran problema de fondo acá, son los recursos, que es lo que se invierte en una administración que viene y que salen día por medio a quejar que vienen, que no tienen dinero, que no tienen plata, que se les hace cuesta arriba, que no tienen, que todo te dicen no tenemos y están esperando un fideicomiso para arrancar. Y estamos pensando en formar una guardia municipal con todo lo que eso implica, porque una guardia municipal ya del Vamos necesita un gasto, y no es un gastito, es un gasto. Ya del Vamos tiene que generar un cargo de dirección, porque alguien se tiene que acercar. Después el personal que le pongas a cargo.
1: Yo había pensado en policías retirados que podían ser con esa función, como hoy.
0: Perfecto.
1: Los del cuartel son la mayoría, están en seguridad. Sí. Está bien, porque son gente especializada.
0: Sí, perfecto. Podés hacerlo, pero gratis no te sale.
1: Bueno. No.
0: Chico. A ver, pero ahí me estoy de acuerdo algo. Cuando fue las integradas que hicimos por el tema del presupuesto departamental, en la junta recibimos, entre otros, al director de obra que fue acompañado de Acuña,
1: que es que el ingeniero civil, el Juanma,
0: que es un mano derecha, por decirlo de alguna manera.
1: Acuña.
0: Bueno,
1: sí.
0: Acuña nos dijo en sesión de tengo la versión taquigráfica que está ahí, que parte de lo que pensaban hacer era sacar el 222 del cementerio central. Sacar el cementerio central y empezar a pagarle a policías retirados por afuera para que cumplan esa función. Es más o menos lo mismo.
1: Sí.
0: Tampoco lo estoy viendo, pero le están pero lo están contratando por afuera y le están sacando la calidad de y ahí está el problema de lo que te decía también. Vos estás contratando a un policía que tiene, y dentro del régimen 222 la diferencia que tiene es que él ahí, y ahí la gran diferencia, que un 222 te permite, policía no pierde su calidad policial. Al salir de su rol como policía, el policía ya no puede actuar de la misma manera y no tiene la, y tiene limitaciones. Entonces, ¿hasta dónde vale la pena sacar a un policía de la calle en la situación que tenemos, donde no nos sobran policías tampoco? Porque justamente venimos del tema anterior, del orden público, del problema que tenemos en los barrios, los problemas que tenemos de seguridad, los problemas que tenemos, y estamos sacando policía de su función de policía, de controlar y custodiar y garantizar la convivencia desde un poder, desde una postura de poder que es la que tiene el policía cuando está en su rol, a sacarlo a hacer otra función. ¿Cuál es el costo? Y ahí yo es en donde pongo la balanza y digo, bueno, pero ¿cuál es el costo-beneficio real?
1: Bueno, porque ahí falta una pata, porque aquel es de jurídica y el otro, vamos a decir, un veterinario, pero vamos a decir de salud. No, pero faltó una pata ahí, alguien.
0: Yo creo que faltan varias patas.
1: Seguro, no, pero quiero decir que fueron ustedes a la junta ahí. Perfecto. El de legal allá no, el muchacho este, Ferreira. El otro, la salud, por más que un veterinario. Pero y alguien que dijera, bueno, muchachos, los policías este y otro, no, nos faltó ahí eso.
0: Y bueno, pero por eso mismo, a ver, ellos hablaban de que no, porque tendría que ser alguien de vigilancia, alguien que se encargue. Bueno, pero a ver, ahí hay una gran diferencia también. Porque la intendencia tiene lo que se llama Contralor y Vigilancia hoy por hoy, pero no tiene nada que ver con una función de este tipo. Contralor y Vigilancia de la Intendencia está pensado para la estructura interna de la Intendencia, o sea, para conservar y proteger la estructura interna, para proteger los recursos municipales. Es más, ni siquiera está pensado para las personas. No es Contralor y Vigilancia de personas, es Contralor y Vigilancia de los recursos municipales.
1: Sí.
0: Es totalmente pero distinto. Controla, la función, ¿no?, que tiene, bueno, pero la función que tiene y para la que está creada no tiene nada que ver con salir a una función de esto que te estoy diciendo, o sea, de controlar a terceros en espacios públicos. Es totalmente distinto. Entonces,
1: si no hay una ley y estamos lejos y una cantidad de cosas de algo que, por eso ellos piden la cooperación, pero tal, puede salir votado porque la junta tiene la mayoría de la core, pero también tendrían que pensar qué van a votar, ¿no? Porque
0: yo creo que, a ver, yo creo que va a salir. Yo estoy seguro que va a salir, porque los votos los tienen. Los votos los tienen.
1: Sí, sí, lo tienen.
0: Lo que yo pienso, veo y me preocupa simplemente es desde este otro punto, y como te digo, no es siquiera desde la aprobación de una norma por sí o porque esté mal, por lo que busca. Yo estoy de acuerdo con lo que busca si es conservar el bien público o en pro del bien público. Pero no tampoco que eso se use como una excusa para derrochar recursos que no tenemos y que tenemos que usar en un montón de áreas que hoy por hoy vemos que están más renga que otra cosa.
1: Sí.
0: Y terminar volcando plata que no necesitamos en cuestiones que yo, bueno, está, obviamente que es a criterio personal de cuáles son las prioridades de cada uno. Y ahí también entiendo, y es lo que ellos te dicen, bueno, si nos votaron, bueno, sí, pero porque te vote tampoco significa que vos vas a hacer lo que quieras, como quieras.
1: La gente lo que votó, quería un cambio. Este muchacho Andrés Lima había dejado muy baja la intendencia en sentido de todo roto, una cantidad de cosas. Pero no especificaba eso, ¿no? No sé, algún voto o dono de semana de 10 que decía, no, vamos a sacarle las plazas. Que yo critico a veces cuando se habla, porque yo nunca tuve problemas, o que existan como en barrios que te cobran el peaje. Hay barrios que, ojo, no saben, y no los voy a decir, bueno, cobran peaje y ahí nunca nadie me pidió de mi plata. Al contrario, en calle Uruguay a veces la gente te para y de forma bastante atrevida y le pide a una señora, y usted, ¿qué es esto? Y usted no. Y, o a veces con los jubilados, esa falta de respeto de algunos, que eso debería controlarse. Pero eso de los gurises que toman unos vinos ahí, que he visto yo, ni siquiera porro, he visto vino, y también he visto dos, tres, cuatro personas. Ya te digo, en la época que más se juntaban, la época de los raperos, no sé dónde están los raperos, pero se juntaban más chicos de diferentes zonas y cantaban, qué lindo, ¿eh? A mí me gustaba.
0: Pero por eso yo digo, bueno, tú me has visto más o menos por dónde va mi discurso, digo, yo no soy de atacar ni de interferir en la gobernabilidad, al contrario,
1: con mucho respeto,
0: idea, perfecto, decís, me parece,
1: como ellos tienen que respetar,
0: me parece también. que justamente darle todas las herramientas que ellos puedan gobernar lo mejor que puedan, eso estoy de acuerdo. El tema es que hay líneas cuando entramos en cuestiones como esta, de que tampoco somos idiotas, no me diga que vas a utilizar esto con un bien público y con una idea, y hasta ahí vamos bien. El problema es si de atrás venimos con otra intención, ¿entendés? Para tapar y empezar a despilfarrar justamente recursos y enmascarar esas cuestiones detrás de cuestiones sociales o con fines, porque ya lo hemos vivido, y ahí hacemos mea culpa también. Esto lo hemos vivido en todos los gobiernos, el utilizar cuestiones que son de interés social, de interés público, y que tienen un buen fin para terminar haciendo cualquier otra cosa que no tiene nada que ver. Entonces ahí sí es en donde nosotros estamos siempre con las antenas bien firmes, y, ¿viste? Y viendo ese tipo de situaciones.
1: Tampoco como dicen ellos, que el frente todo se opone, ¿no? Y ellos dicen, no saben ni de qué se está tratando, dicen ellos, los dirigentes acá se oponen. Pero al contrario, yo veo que hay del Frente Amplio que prácticamente ni van al debate, y se lo decía personalmente el otro día a Esteba, que viene acá en la 90, que hay ediles que como que no van al debate, y salvo Regino López, mi amigo Roca, que está yendo poco por razones laborales, bueno, el pobre Mario Furtado, que es el que está encargado de bancada. Y a veces lo que pueda decir vos, algún otro chico, mirá, o que vos nombraste.
0: Yo creo que el problema que nosotros ya tenemos que hoy, un poco ya se quería hablar del tema político como tal. Problema que no sé si es problema en realidad, o sea, es una realidad. Lo que pasa es que tenemos personas que hoy por hoy representan cargos, y esos cargos, ahí tenemos también. Tenemos la guerra interna de lo que ha pasado, pero tú me has visto, yo soy muy crítico con la propia fuerza política.
1: ¿Cómo no? Ni que hablar.
0: Yo creo que no podemos estar acusando al de enfrente si nosotros hacemos lo mismo. Entonces digo, yo en eso intento mantener una línea coherente, por lo menos, porque creo que es así. Ahora, entiendo también de que no todo el mundo piensa igual, lo respeto, entiendo que hay muchos compañeros que tienen o responden a sectores también que no tienen la libertad que yo tengo dentro de mi sector, porque ahí también hay una gran diferencia. Yo hoy por hoy vengo acá y te digo y te hablo de la forma que te hablo, sin ningún tipo de miedo, ni problema, ni temor de que me pueda llegar a decir nada, no porque me vaya a pasar nada malo, digo, pero sí porque me vaya a venir alguien a decir algo, porque mi sector político me respalda.
1: Sumemos.
0: Sí. Que no todo el mundo hoy por hoy tiene esas posibilidades. Entonces, también, digo, hay gente que entiende que se debe al sector político y a la ideología del sector político. Y entonces ahí terminamos también. Cuando vos defendés ciertas cuestiones desde lo ideológico, para mí es peligroso. Porque eso hace que pierda justamente el poder de discernir entre... Y se te corra la brújula de lo bueno y lo malo, y hasta dónde puede llegar a ser realmente bueno y hasta dónde puede llegar realmente malo, porque te estás sesgando a una visión ideológica, no a la realidad. Entonces digo, hay cosas, por eso yo siempre digo, yo coincido en muchas cosas, y muchas cosas que también soy muy crítico, soy muy objetivo. Y hay muchas cuestiones también que tengo, que me pasa de que me voy formando una idea a medida de que lo voy escuchando, porque creo que es de una forma y entiendo en el discurso, tanto como con compañero como con la, o, con
1: la oposición.
0: La, sí, día. Con el oficialismo en realidad.
1: Sí.
0: Me pasa de que después de que los escucho y vienen y me plantean cómo es que piensan llevar a cargo, me ha pasado un par de veces hasta ahora de que cosas que yo creía que no iban a ser buenas, ellos la plantean de cierta forma, donde, bueno, te doy el voto de confianza de que si lo haces así como me lo estás planteando, te llevo. Y yo creo que en realidad no hay otra forma. Porque también entiendo que es la misma situación de ellos, es la que nos pasa a todos cuando estás en la gobernación. Y es lo que te decía con el tema de los blindados. O sea, esto, quieras o no, hay una realidad.
1: Ya está.
0: Que es prueba y error, digo también. Sí. O sea, porque no tiene la bola mágica.
1: Las canciones de rockera, como es que tiene el tema de prueba y error, como este.
0: Y por eso, la única forma de garantizar de que las cosas más o menos vayan por un cauce es lo que yo te digo: el estar siempre detrás y dame, cuando me des un plan, dame todo el plan. No me des la puntita del hilo, que es parte de lo que me pasa con las plazas y es parte de lo que me pasaba con los blindados. O sea, no es solamente sacarme los blindados a la calle, decime qué más vas a hacer en el contexto. No es solamente prohibirme fumar y beber en las plazas. ¿Cómo hacemos con el resto de la problemática?
1: Qué bien lo trataste los dos temas, la verdad que se nos ha ido el tiempo antes muy bien, pero cortito o lo dejamos para otro día. Tema político, ¿no? Sumemos, ¿dónde está? Ahora, el otro día queríamos hablar y no pudimos hablar con el muchacho de que estuvo en la junta, como es Preve.
0: Ajá.
1: Porque él era el dueño de Magnolia, sí. Y no existe Magnolia. Y ahora no me acuerdo qué otro grupo está, no está ni con plataforma, que es la del 76. Ajá. ¿Será que hay grupos nuevos dentro de la coalición de izquierda? Una lástima, ¿no? Porque los grandes duraron mucho. Yo creo que el PDC es fuerte y todo, comunista, socialista, PDC, dentro de los fundadores de la coalición de izquierda, Frente Amplio. Y después surgieron muchos grupos, ni que hablar, Vertiente Artiguista, Asamblea Uruguay, me voy a olvidar de algunos, y bueno, y hoy surgen nuevos grupos, está la AMP,
0: la AMP
1: ocupa mucho, sí. ¿No? ¿O no?
0: Pero la AMP recién está ingresando a la estructura interna, pero ¿qué, sí. ¿qué aplica realmente? Porque la amplia, el tema, a ver, primero, lo que nosotros tenemos son figuras, ese es el tema, que tenemos figuritas repetidas, por eso yo creo que nosotros desde nuestro grupo, y nos pegan sumemos. Tanto, hoy por hoy, dentro de la interna nosotros nos matan, porque somos la colectora, que somos la colectora original, pero después todos se plegaron a la misma estrategia nuestra, porque todos hicieron colectora, mirá la cantidad de listas que llevaron, teníamos 100 y pico de listas, 20 era nuestra. Sí, de nuestra colectora, pero nuestra, y trabajamos siempre dentro de nuestro sublema, dentro de nuestro sector, con nuestra gente, no salimos a buscar a nadie de afuera. No hicimos nada en contra de ningún compañero. Ya del vamos. Una eso es la primer relato que nos quieren adjudicar. Primero, cosa que no es así. Nosotros, y vayan y miren las listas y díganme a ver qué lista de Sumemo fue a participar fuera de lo que era el sublema de Sumemo. Ninguna. Ya del vamos. Pero aparte de eso, nosotros somos el único grupo a nivel nacional que no tenemos un solo cargo de responsabilidad ejecutiva. No nos dieron.
1: ¿Cuántos votos?
0: No tenemos un solo cargo y tenemos 130.000 votos.
1: A nivel país, 130.000 votos Sumemo.
0: Entonces. Sí, sí,
1: sí. ¿Quién es el líder de Sumemo? Una señora, ¿no?
0: Humberto Castro.
1: Ah, Humberto Castro, como me dijiste. Sí. Pero es diputado, ¿no? No.
0: Senador.
1: Senador
0: suplente.
1: Senador suplente, pero bueno, sí. Pero tiene Humberto Castro ahí.
0: Sí. Después, a ver, también pasa que la gente es distinta, porque ya hablando de la interna, es complejo a veces que la gente lo entienda, porque son cosas que las conocemos nosotros que estamos adentro, porque las trabajamos el día a día. Pero lo que pasa es que una cosa fue lo nacional, otra cosa es lo departamental, cuando se hizo lo departamental y se formó otro acuerdo, que ahí surge lo que es compromiso Sumemos Uruguay, ahí entra la gente de la 711,
1: pero
0: ahí entra
1: ahí
0: la
1: está.
0: Gente de,
1: ahí
0: del espacio 2040,
1: es lo que yo no entendía.
0: Informamos que igualmente nosotros siempre fuimos y seguimos manteniendo esa misma estrategia. A nivel departamental nosotros mantuvimos la misma estrategia, nuestra gente, es más, nos critican, por la estrategia. Pero yo estoy convencido de que es la forma más democrática que hay de elección. Porque nosotros lo que hacemos es un montón de listas, sí, pero con distintos compañeros, todos del mismo sector, que pertenecemos, que tenemos una idea, lo único que le damos a la gente es la posibilidad de que elija. ¿Querés que vos te represente? ¿Querés que yo lo represente? ¿Querés que Pepita lo represente? Ningún problema. Votá al compañero que quieras que te represente en el espacio de representación que estamos disputando, si es nacional, si es departamental. Entonces, más democrático que eso, ¿qué hay?
1: Sí, es cierto, sí.
0: Eso por un lado, pero aparte, digo, nos atañan responsabilidades y nos culpan por ser la colectora y nos tiran con la colectora, perfecto, pero no tenemos ningún cargo de gobierno.
1: Sí, eso es bueno decirlo, sí.
0: No tenemos responsabilidad de gobierno y nos usan a nosotros para tapar las cagadas de otro.
1: 130.000 votos sumemos, ¿no?
0: Entonces, digo, somos. Una y es más, después en las departamentales, ahora en las departamentales crecimos, incluso 200 y algo mil, ahora no me acuerdo. Pero
1: van a crecer ahora.
0: Digo, pero mirando esos contextos, y no, pero a nivel de, cuando llegaron las departamentales y sumamos los votos que sacamos a nivel departamental, somos la segunda, tercera fuerza más grande dentro del Frente Amplio.
1: Sí.
0: En cantidad de votos. Tal MPP que sacó 600, un disparate, y no sé si hay alguien que haya tenido más votos.
1: Sí.
0: Digo, pero tampoco es una cuestión de voto por
1: hasta
0: voto.
1: Hasta hoy, digo, vamos a ver la figura de la presidencia del MPP, sigue siendo abrumadora allá del año 99, sí. 99, sí. La explosión del Frente Amplio
0: también,
1: como primera fuerza política.
0: Pero ahí estamos MPP. Viendo hoy por hoy la estructura, cómo viene. Hoy ha perdido referentes históricos, como el Pepe, por ejemplo, que se ha ido, que era alguien que, quiera o no, mantenía una gran parte de esa estructura, porque también no es fácil mantener una estructura tan grande.
1: Enorme.
0: Las responsabilidades que eso, y más cuando tenés un gobierno que mantener.
1: Y es el brazo un relato. Fuerte.
0: Entonces, gobierno. A ver, entiendo también que nos peguen. Sí. Porque a alguien le tienen que pegar, a alguien tiene que llevarse las culpas. Bueno, perfecto. Pero tampoco a cualquier costo.
1: Sí, clarito, ¿no? Clarito. No, eso también, porque se van a venir el Congreso, no, en octubre, Palacio Peñarol, el Congreso. Sí. Y después, hay quienes dicen en diciembre, hay quienes dicen está la elección en el BPS, o sea que puede ser enero o febrero y que no se estire mucho las elecciones. A nivel nacional ya sabemos que yo creo que todo el Frente Amplio le pide por favor a Fernando Pereira. Acá en Salto todos sabemos la diferencia, como en muchos departamentos. Ojo, que hay varios departamentos que quieren elección y quieren cambiar al presidente de la coalición de izquierda en ese departamento. Y acá en Salto, bueno, soplan vientos de cambio, ¿no? El propio Alonso dijo, bueno, los compañeros que decían, ¿cuál es? Porque también, como yo le decía a él, a vos te conviene que no te elijan porque te puedes postular o a intendente o yo que sea diputado, ¿no? Porque hay que decirle que el que sale presidente de la coalición es presidente de la coalición, no tiene derecho a ser diputado o intendente. ¿Por qué digo esto? Porque en Salto el Frente tiene muchos adictos, no tiene figura hoy el Frente. Busca una figura hoy acá en Salto.
0: Bueno, ahí igual te voy a decir una cosa. O sea, legalmente no es un impedimento.
1: Ah, no.
0: No. Si renuncia a su cargo y hace
1: carrera,
0: mayor.
1: Tenés que renunciar. Sí.
0: Pero también el plazo para renunciar es distinto, porque creo que no tendría que leer la ley electoral, pero creo que los presidentes de los partidos políticos no tienen un plazo como los intendentes, creo que tienen un plazo mínimo si quieren renunciar antes de asumir. Pero está, no es eso. Digo, pero igualmente, más allá de eso, digo, a mí, yo los otros días lo hablaba en una reunión, justamente viendo política, viendo a futuro cómo seguir.
1: Sí.
0: Y digo, yo lo que creo, lo que me parece fundamental hoy por hoy, es justamente empezar a generar esos espacios que tenía el Frente Amplio, que hoy por hoy los perdió, que son los espacios de creación de figuras, de creación de personas en política que puedan proyectar proyectarse ellos como personas a futuro y que puedan proyectar la fuerza política. Hoy estamos en una situación que es compleja, porque no está fácil a nivel local ni a nivel nacional, creo yo. Hay algo que siempre existió y obviamente que todos tenemos, que es un poco el ego de esa guerra entre sectores, entre distintas personas, pero tenemos algo mucho más amplio que nos une, y que entendemos que es la fuerza política. Entonces, bueno, desde esa base es que partimos. Pero hoy por hoy se ha distorsionado tanto esa visión, y se ha hemos caído en cuestiones de atacar a compañeros, incluso que obvio que eso lleva a que se te corra la brújula, ¿no?
2: Sí, sí.
0: Porque
2: sí,
0: ya
2: sí.
0: No es lo mismo. Cuando vos entras a tomar acción contra los compañeros,
1: que no debería pasar, menos la coalición de izquierda. Pero bueno, dejamos planteado eso, reitero. Frente, para mí, busca las figuras jóvenes.
0: Te invita para discutirlo 4 o 5 horas más.
1: No, tema, ¿no? Agradecerte, Bruno, ya están los invitados, los siguientes invitados. Gracias,
0: y lo mejor. Muchas gracias a vos y a toda tu gente. Un saludo grande.
1: Muy bien. Tandita corta y ya
3: lo
1: está
3: urgente,
1: la gente
3: ocupada. Lo importante, lo que hay que saber. 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
1: Gracias, Fernando. Y bueno, lo prometido es deuda. Hace días que queríamos con la gente a Jupensal, en pleno aniversario. Pero muchísimas actividades y cosas lindas que vienen haciendo. Y que a veces por el frío, algunos viejitos no van. Pero nosotros queremos tenerle toda la información del mundo. Y sobre todo, que se arrimen, ¿no? Y que sean parte de esta linda familia. Y acá estamos con la presidenta. La señora Hilda María Silva, ¿no? Un gusto de tenerla acá.
11: Encantada, buenos días. Bueno, muchísimas gracias por la invitación y buenos días a todos.
1: Y también Silvia Franca de Lima, que Añares, ¿quién no conoce a Silvia? Tiene algún problema que surge y allá van atrás de Silvia que le solucione a la familia, vamos a decir, que es socia de Jupensal. Muy buenos días, Silvia, un gusto.
2: Hola, buenos días, muchas gracias, gracias por la invitación.
1: Un gusto porque vos sos referente, hablamos de Silvia Franca de Lima y todos ya saben de qué estamos hablando, de Jupensal. Y después el amigo ahí, el gerente, ¿no? Un gusto, Wilson Matos.
12: Ah, buenos días, muchas gracias por la invitación.
1: Muy bien, arrancamos con la presidenta. Presidenta, bueno, otra oportunidad ha venido la señora Marucho, ¿no? Que está ahí en la.
11: Ah, sí, también.
1: De eventos, ¿no? Bien. Que ya la vamos a traer de vuelta y algún otro muchacho de eventos. Uh-huh. Yo me acuerdo, no me acuerdo quién otro conocido también que está en eventos ahí también.
11: Está de varones, está Néstor Margal y Milton Aramburu, ¿es, no?
1: Aramburu. Ah, Milton Aramburu. Bueno, ¿y cómo viene la actividad? Bueno, los otros días pasados, veíamos que un señor ahí se ganaba un sorteo, ¿no?
11: Es verdad, estamos de este año, implementamos por el año aniversario, ¿verdad? Por los 80. Todos los meses, los terceros miércoles de mes, se hace un sorteo entre todos los socios que estén al día, o sea, nuevos socios, por supuesto, están al día, y tanto de Ajupensal como del servicio Te Cuida, se hacen sorteos y bueno, es un vale para comprar en una distribuidora que es tenemos convenio y se llevan un vale de 2,000 pesos para comprar en
1: mercadería. Sí, veíamos el otro día el señor que ganaba, decíamos, acá no recuerdo el momento, pero está incluso colgado en la página, yo te mostraba el diario ayer de Radio Caster. En la página del portal está colgado el señor que ganaba y en la foto están ustedes dos, ¿no?
11: Sí, exactamente.
1: Bueno, para en el caso tuyo, Silvia, muchísimos años y bueno, ¿cómo estás viviendo y disfrutando estos 80 años? Que vos sos parte, no por pasarte la mano, pero sos parte de ello también.
2: Sí, claro, tengo 36 años de trabajo y la verdad que es un año súper importante para Jupensal. Debido a los 80 años, bueno, se realizan un montón de actividades. Hay varias subcomisiones, la de eventos, la de damas que están ocupándose y de organizar toda la celebración para los 80 años, que es el 3 de agosto. Queremos invitar a los socios y al público en general a las actividades y eventos, distintos eventos que se hacen en la institución, que la mayoría de ellos son de forma gratuita.
1: Sí, sí, sí, sí.
2: Y que vayan a compartir y a conocer también la institución, ¿verdad? Es una manera también de el que no conoce ir a algún evento de los que hace Jupensal y, como ya te digo, es para socios y no socios también.
1: Sí, sí, sí, la familia.
2: Entonces, exactamente.
1: Qué bueno,
2: es
1: ¿no?
2: una manera de conocer a Jupensal y lo que tiene Jupensal, ver la institución, y bueno, y todo
1: y que sirve para todo, no solo el abuelo, sino hasta el nieto, ¿no? Uno a veces que anda en la calle, que habla con todo el mundo y con personas mayores, hay gente a veces que dice, no, yo soy socio por los beneficios.
2: Claro.
1: Pero le decimos que es bueno integrarse, porque están los viajes, hay una cantidad de cosas, integrarse al grupo, que es lo más lindo que hay.
2: La parte social es muy importante, tanto para el adulto mayor, pero también para la familia y a su vez... tenemos cosas también para actividades para los hijos y nietos de socios.
1: Claro, sí, una señora me decía, no, yo soy socio, pero no, dice o sea que como que la familia, porque ustedes dan, se anota la familia y tienen muchos beneficios, todos ahí.
2: Exactamente.
1: Entonces, algunos utilizan la persona mayor, que no, capaz no le interesa compensar, pero por todos los beneficios que hay, ¿no? En farma, hay una cantidad de beneficios.
2: Sí.
1: Y han hecho con convenios también ustedes, ¿no? Con supermercados grandes, ¿no?
2: Exactamente. Acá en el folleto que trajo Hilda tenemos el detalle de todos los comercios con los cuales tenemos convenio, con descuentos para socios de Jupensal.
1: Sí, sí, sí, sí, sí. Por eso te digo, es una familia enorme que ha crecido, reitero, en otros momentos, cuando había problemas que el hospital no tenía remedios para la diabetes, me estoy diciendo, ustedes los socorrían para problemas mentales. Había una cantidad de cosas, además para sacarte una placa. Hay una los dentistas tenés también. Alergista, tenés de todo, porque a veces hay en el hospital especialidades que no hay. Y ahí ustedes tienen de todo en la gama de médicos.
2: Exactamente, y además nosotros en las policlínicas nuestras siempre se consigue número en la semana o de una semana para la otra.
1: Sí, sí, sí, sí.
2: No más de eso.
1: O recuerdo la cantidad de gente que iba hace poco que vinieron cubanos, porque a veces aparecieron los cubanos por las vistas, ¿no?
2: Sí, pero se hizo, vinieron y hicieron la pesquisa, Wilson te puede explicar mejor, que también fue un importante grupo de gente que se habían anotado y fueron atendidos ahí en Ajupensal, haciendo las pesquisas por las cataratas, ¿no?
1: Sí, sí, por las cataratas, ¿no? Exacto. Ahí está, pues yo me acuerdo que antes gente que usaba lente, cuando el furor de los cubanos, después no usaba lente y veía normal, sí, por eso claro, te digo. Pero igual las cataratas es todo un tema que sigue siendo, ¿no? Sí, Wilson.

0: se sigue anotando, como decía Wilson, para la próxima vez.
1: Porque las operaciones las hacen en Montevideo, sí,
0: sí.
1: Pero es bueno la parte solidaria de Ajupensal, así que van y la chica que atiende ahí en la entrada
0: A
1: nomás
0: la
1: lo anota.
0: recepción los anotan.
1: Los anotan.
0: Exactamente.
1: ¿Cómo se llama el nombre de la chica? ¿Cómo es que yo me olvido?
0: El de la
1: Ahí en la entrada, ahí que está en el escritorio.
0: Fanteles.
1: Ahí
0: Sí,
1: está.
0: generalmente es ella la que
1: Es
0: está.
1: ella la que anota ahí, trata muy bien a la
0: Exactamente.
1: gente, que es otra cosa, ¿no? El trato que hay ahí en Ajupensal. Yo siempre digo que acá en Salto la gente es tan de saludar, de una cantidad de cosas, o a veces cuando vas a comprar una cosa a un comercio, no te tratan de la mejor manera, ¿no? Y bueno, se quejan del hospital a veces y ni que hablar del centro médico. Pero quiero decir que la atención humana, lo mismo para ordenar la camioneta, ¿no? Que la otra vez estamos complicados con la camioneta, ¿no? Porque la cantidad de usuarios, pero el muchacho busca cumplir con todo, ¿no?
2: Ay, sí, a veces es imposible, pero bueno, hacen lo que pueden, porque
1: Sí,
2: la
1: no,
2: verdad
1: no.
2: que andan todo el día en la calle.
1: Las veces que vamos ahí vemos cómo se mueven ellos para darle atención a una señora lejos, cerca, que tiene sus problemas de traslado, ¿no?
2: Sí,
1: ¿Qué
2: mucha.
1: función cumple eso,
2: Sí,
1: no?
2: y que por lo general el paciente siempre ya tiene un horario, porque
1: Sí,
2: viene o
1: sí,
2: a una
1: sí.
2: consulta o a un análisis o algo. Entonces ese es el problema de que a veces hay que correr para llegar a tiempo con todos. Pero bueno, la camioneta ya se pudo solucionar en parte, la que se nos había fundido el motor.
1: Sí, no, no, estaba re
2: Logramos
1: complicado, sí.
2: hacer el motor nuevo y bueno, está en marcha ahí, así que están las dos
1: Nosotros
2: camionetas.
1: decíamos a los mecánicos y eso acá que dieron una mano solidaria, ¿no? Si bien hoy hay poco trabajo, aprovechá y da una mano solidaria, ¿no? Que lo guiara, juntar varias partes y poder eso que un bien social muy importante, ¿no? Si
2: Sí,
1: llevará a gente, ¿no? Bueno, y en todos estos años, Silvia, has visto etapas diferentes, ¿no? Estamos hablando de cuando vos empezaste y hoy la
0: obvio,
1: tecnología que
0: sí,
1: existe, ¿no? Pero
0: claro.
1: de todas maneras.
0: No, cuando yo empecé no teníamos una computadora sola.
1: ¿Verdad?
0: Sí,
1: Sí, sí,
0: ahora
1: sí.
0: tenemos en todos los sectores,
1: En todos los
0: obviamente.
1: sectores,
0: Fuimos
1: sí.
0: evolucionando un montón y siempre se está actualizando el tema de los programas. Y bueno, se trata de cada vez ir
2: Ayornando.
0: mejorando y actualizándose, obviamente, ¿no?
1: Sí.
0: Y
1: Estaba don Roberto Nicola Firpo en esa época.
0: exactamente.
1: ¡Ja! Palabra
0: Sí,
1: mayor de lo que fue Ajupensal.
0: exactamente.
1: Antes y después muchos, ¿no? Pero te quiero decir
0: Claro,
1: que los
0: sí,
1: años.
0: muchas, muchas directivas,
1: Claro, y las
0: pero la
1: organizó
0: verdad que
1: él, ¿no?
0: siempre.
1: Las organizó él, ¿no? Fue poniendo gente, se fue capacitando y después que esos, el día que se fueran, dejaran capacitados a otro, ¿no?
0: Exactamente.
1: Esa función
0: Sí.
1: se la ves a una Ajupensal, ¿no?
0: Sí. Tenemos un grupo, un lindo grupo humano, sobre
1: Sí,
0: todo
1: sí, sí.
0: a
1: Humano.
0: lo que decías, debido a la atención que le brindamos al socio. Primero que nosotros nos debemos al socio. Entonces, digo, nuestra obligación es brindarle lo mejor.
1: Sí, ¿no? Y el trato y todas esas cosas.
0: Por eso
1: Y las
0: mismo,
1: personas mayores.
0: claro, porque en su mayoría son personas mayores, entonces, digo,
1: No,
0: se merecen la mejor atención.
1: y capaz antes no estaba, bueno, hoy existe el REDAM y eso, ¿no? No estaba el Alzheimer, todas esas cosas, que es lo más habitual hoy, que la persona se va olvidando, ¿no? De
0: Exacto.
1: las cosas y el maltrato que existe hoy en este mundo violento, ¿no? En la calle uno lo ve. Cuando una persona mayor pregunta acá o allá, porque le cuesta a veces,
0: Y
1: ¿no?
0: porque, o porque ya escucha mucho menos, o sea, un montón
1: Ni que hablar,
0: de cosas
1: ni que hablar
0: que
1: eso.
0: hacen a que la persona mayor obviamente tenga ciertas dificultades. Entonces, digo, hay que tratar de atenderla de la mejor manera y tenerle paciencia.
1: Sí, sin duda. Y ahí vaya que lo tienen, ¿no? Bueno, y hay especialista, análisis para todo. O si no hay convenios con ópticas, ¿no?
0: Tenemos un
1: También.
0: montón, claro, exacto, con ópticas, con laboratorios de análisis clínicos, con la clínica radiológica, o sea, un montón de convenios.
1: Yes.
0: Aparte de los comercios de ramos generales,
1: Sí,
0: como
1: sí, sí, sí.
0: farmacias, supermercados, el spa, o sea, un
1: Ah, mirá el
0: montón.
1: spa también, ¿eh? El spa, el termal ahí.
0: Claro, exactamente.
1: Mirá, oh, qué bien, ¿no?
0: Sí.
1: Pero claro, la idea en un principio era eso, pero hoy cuando viene Hilda o viene él, la cantidad de gente que se ha sumado a esto, ¿no?
0: Claro,
1: Que eso es
0: sí.
1: lo bueno, que a veces se
0: Exactamente.
1: golpeaba puerta, lo decía el propio hace muchísimos años, una nota que yo le hice en el canal 8 a este amigo, a Roberto Nicola Firpo, ¿no? Y nos decía que

0: costaba a las empresas apoyar esto, ¿no? Que el día que esto creciera, y bueno, hoy en día es para mí una gran realidad,
1: Bueno,
0: ¿no?
1: exactamente. Bueno, por algo estamos cumpliendo 80
0: Sí,
1: años.
0: 80 años, y bueno, y un ejemplo, ¿no? Creo que fue una de las primeras, ¿no?
1: Sí, o sea, acá en
0: En el
1: Salta es lo que
0: Uruguay, no, en el
1: hace.
0: Uruguay fue una de
1: Sí.
0: las primeras, y en el interior, y ahí
1: La
0: fueron.
1: más grande como Ajopensal,
0: No, no hay.
1: no
0: Fueron
1: hay.
0: formándose, ¿no? Fueron formándose
1: Exactamente,
0: con el
1: claro.
0: libreto,
1: Y
0: con el
1: que si
0: libreto
1: bien
0: Ajopensal Salto.
1: Nicola Firpo ha sido un puntapié importantísimo, nadie lo duda, pero digo, todas las demás comisiones directivas que lo han seguido,
0: Sí, sí,
1: digo,
0: sí.
1: han seguido
0: Tuvo
1: su paso y han hecho un esfuerzo también enorme, porque no es fácil.
0: Carlucho Tetamanti también.
1: También,
0: Un amigo de esta
1: sí.
0: casa, un gran tipo, ¿no? Tuvo de los tatos. Bueno, y el último que es amigo de esta casa también, el contador Barla, ¿no?
1: También, también, sí, exactamente.
0: Cuando
1: Eso,
0: yo me
1: entonces,
0: vinculé a ustedes,
1: en
0: fue él.
1: diferentes etapas, en diferentes directivas, todo el mundo ha trabajado para que Ajopensal sea lo
0: Sí,
1: que
0: sí,
1: es
0: sí.
1: hoy.
0: Sí, no, pido disculpas porque muchísima gente ha
1: No, no,
0: pasado y
1: por
0: ha sumado,
1: supuesto,
0: ¿no? En todo
1: obviamente.
0: eso. Silvia, bueno, y también vos trabajando con compañeras nuevas, muchas que se
1: Ah,
0: jubilaron y
1: sí,
0: hoy tomaste gente
1: claro.
0: nueva, porque vos sos encargada personal.
1: Sí.
0: Con tu forma de ser muy especial, al cual respetamos mucho, digo, ahí siempre cuando se toma alguno, dice, sí, Silvia,
1: No, pero
0: te dice la
1: bueno.
0: gente, no, no, sin maldad, porque en una época los hijos, los nietos de los socios tenían prioridad, ¿no? No sé si hasta ahora tienen.
1: No,
0: ¿O
1: no,
0: no lo
1: no,
0: tienen?
1: no,
0: No,
1: no,
0: no,
1: no, no.
0: no.
1: En realidad lo que se hace es
0: Llamado nomás a
1: es un
0: la. Claro.
1: llamado y se hace
2: Una preselección,
1: claro,
2: una
1: exacto, se
2: preselección.
1: hace una preselección y pero ni Wilson ni yo tenemos esa
0: Ah, no,
1: potestad.
0: viste que antes decía,
1: Siempre
0: no,
1: es,
0: porque yo hablé
1: exacto.
0: con Silvia y me tiene agendado,
1: Claro, o
0: ¿entendés?
1: sea,
0: Seguro.
1: la comisión directiva es la que
0: Claro.
1: toma la última decisión. Nosotros lo
0: Claro.
1: que
0: Ah, ta, ta,
1: recepcionamos son
0: ta.
1: los
0: Es bueno que lo
1: currículos y
0: aclares
1: demás.
0: eso, es bueno que lo
1: Nosotros
0: aclares, ¿viste?
1: recepcionamos los currículos y
0: Sí, sí,
1: siempre
0: sí.
1: primero pasa por comisión directiva.
0: Sí, sí, sí,
1: Nosotros
0: sí.
1: no tenemos esa potestad.
0: Sí. No, y otro caso, Añares, otra amiga de esta casa también, la iglesia, ¿no?
1: Claro,
0: Añares
1: sí,
0: ahí.
1: María
0: Y ahora
1: Laura
0: vemos los muchachos nuevos que
1: sigue,
0: estuvieron acá.
1: colaborando.
0: Ah,
1: María
0: María
1: Laura
0: Laura,
1: sigue
0: sí, me
1: colaborando con la
0: imagino,
1: institución.
0: ¿no?
1: Sigue colaborando con la institución,
0: María Laura, los
1: exactamente.
0: Legrise, qué
1: Sí,
0: familia.
1: sí, sí.
0: Amigos nuestros. ¿Y qué te iba a decir? Ahora tiene estos chicos jóvenes,
1: Ah,
0: ¿no?
1: sí, claro. Y sí, son etapas.
0: Seguro, los nuevos contadores que tienen que estuvieron acá, muy bien, y
1: Sí,
0: hablaban de lo que financia la
1: vienen nuevas
0: empresa.
1: generaciones.
0: Claro,
1: Tiene que ir
0: sí. Sí, me
1: también
0: imagino médicos
1: renovándose.
0: también, ¿no? Porque
1: Como
0: Carlitos
1: todo,
0: Ratín, que trabajó
1: exacto.
0: mucho ahí, se jubiló.
1: También,
0: Y
1: exacto.
0: otros médicos se me va a escapar que se
1: Sí,
0: jubilaron.
1: sí, sí,
0: Y
1: sí.
0: este muchacho, ¿Esquillace trabaja ahí o no? Porque él
1: No en
0: es.
1: el
0: Ah, no,
1: momento,
0: ah,
1: no en
0: no.
1: este momento
0: Porque él es
1: estuvo,
0: nieto
1: claro, sí, por
0: de
1: supuesto.
0: Roberto Nicola Firpo.
1: Estuvo trabajando, sí, pero después tal, después
0: Sí,
1: por falta
0: sí.
1: de tiempo,
0: Sí,
1: por
0: no, tiene
1: tal.
0: trabajo. Pues si hay un médico que le sobra trabajo, ese era él, ¿no? Tiene trabajo a todos lados el hombre. Escuchame, ¿y médicos jóvenes que han surgido ahora para nombrarlos?
1: Y está la doctora Faustina Seco, que es
0: Mirá,
1: otorrina.
0: mirá qué
1: Que
0: bien.
1: otorrino,
0: Sí.
1: ella es nueva en la institución. Después la doctora María Errandonea es
0: Mirá.
1: dermatóloga y es nueva también en la institución.
0: Qué lindo.
1: La licenciada en nutrición Victoria Lema
0: Oh.
1: también es una chica muy joven, que recién está comenzando y también forma parte del staff de profesionales de la institución. Y después está la doctora María Arismendi, que también ha ingresado en la institución, que es médico de medicina general.
0: Sí, no, qué
1: Este,
0: lindo, ¿no?
1: son
0: Qué
1: los, pero tenemos
0: bueno, ¿no?
1: la doctora Valentina Vargas, que es geriatra.
0: Ah, mirá, la hija del Negro Vargas, la hija de Lucía Minuti.
1: Seguro, ella es la geriatra de
0: Mirá,
1: Ajopensal
0: qué bien.
1: también.
0: Sí, habíamos hablado de eso una
1: Es
0: vez
1: una doctora
0: con.
1: muy joven,
0: Sí, Valentina.
1: y es, también forma
0: Quedó de
1: parte de.
0: venir acá un día justamente a hablar, porque nosotros lo que queremos es eso, ¿no? Vemos un mundo donde el trato con la persona no es el mejor. Y bueno, ojalá vengan muchas Valentinas o esa especialidad, ¿no? En
1: Además
0: esa
1: es un
0: especialidad que hace tan bien.
1: sí,
0: Bueno, y la
1: hermoso.
0: presidenta acá está, no sé qué nos va a decir ahí, que hubo una promoción, ¿no? En los 80 años para entrar y sobre todo en familia, ¿no, presidenta?
3: Sí, en familia no,
0: El plan familiar se llama,
3: el
0: ¿no?
3: plan familiar es por el servicio Te Cuida, tiene un
0: Ah.
3: 15% de descuento. Y después lo que mantenemos por ahora la promoción es los nuevos socios. Si se hacen socios con débito, ¿débito es, no?
1: Sí,
3: O
1: o
3: con
1: BPS.
3: cualquier tarjeta, O descontado por el BPS, tienen un 50% de descuento durante 6 meses.
0: A eso es lo que yo remarcaba, eso, y quería volver a
3: pero
0: eso.
3: Pero eso es personal, ¿no?
0: Va a ser por todo este año prácticamente.
3: Y sí, por supuesto.
0: Y ya se pensará en el 2027. No, es antiguamente, eso como dice, descontado en la cardio, por ejemplo, ¿no?
3: Ya venía descontado. Sí,
0: estoy hablando hace 20, 25 años atrás.
3: Sí, esos son convenios que se hacen. Seguro. También.
0: Y esto con la tarjeta viene descontado, pero si no, es lo mismo, ¿no? Vas ahí al BPS y ya viene descontado eso.
1: ¿Sí? No, el trámite siempre se hace en la institución.
0: Ah, la institución, sí.
1: Nosotros descontamos siempre y cuando el socio esté de acuerdo.
0: Claro, diga que sí.
1: Descontamos ya sea la cardio o cualquier servicio.
0: Claro,
1: pero
0: sí,
1: la promoción de la cuota es tanto con descuento de crédito o débito, o descuento de BPS.
0: Sí,
1: se lo hace en la institución.
0: Sí, eso lo hacen todos ustedes. Ahora no es tanto, pero antes, ahora es más electrónico.
1: Claro.
0: Pero antes llevaban todas las muchachas ahí, iban al BPS a compensar y hacían todos los trámites, como pienso que lo siguen haciendo ahora, que es muy bueno eso también, ¿no? Así que bueno, la posibilidad, porque como le digo yo, si vos mirás la cuota familiar que decía esta señora, que decía, no, mi familia o mi hija usa más a compensar que yo, decía, ¿no? O sea, pensado para el adulto mayor, pero para la familia, Presidenta.
3: Sí, por supuesto. O sea, lo que se intenta en Ajupensal, bueno, que no sea solo para el adulto mayor, si bien es a lo que estamos abocados. El adulto mayor tiene su familia, tiene sus hijos, o a veces viven con los hijos o a veces no, tienen nietos, muchas veces hay nietos que están a cargo de esos abuelos, y bueno, un poquito buscando el beneficio para que todo sea más al alcance del jubilado pensionista. Entonces, por eso que también vamos buscando, se han puesto talleres y también buscando un poco el intercambio intergeneracional, que es ideal o es lo mejor que puede tener también un adulto mayor, porque a veces se va perdiendo, ya sea con los nietos o los propios hijos, el trato, el conversar de algo, y bueno, ahí ya ahora si hay algunos talleres para niños, que en este momento tenemos cocineritos y tenemos danzas árabes, entonces como que, y también estamos, lo tenemos, pero todavía no hay niños, pero es un curso que queremos implementarlo, el de cerámica. Entonces también lindo. Esos son temas que también unen a la gente y une al abuelo, y los abuelos lo llevan. Es una distracción también a veces para el abuelo mismo, que es lo que buscamos, que el adulto mayor no quede encerrado, que tenga su propia movilidad y que tenga
0: comunicación.
3: Que tengan comunicación en la familia, tanto con hijos o con nietos, ¿verdad? Y si no, con los pares, ahí sí, yendo a la institución.
0: Pero hay un nombre que tiene, ¿no? Que es, trabaja, vamos a decir así, el abuelo con el niño, con el nieto, ¿no? ¿Cómo es que se llama o no?
3: Ah, sí, en determinados momentos, que este año no salió, se hacía siempre un mes a veces de trabajo en cocineritos, casi siempre. Sí. Iba el abuelo y el nieto.
0: Qué lindo,
3: y
0: es, ¿no?
3: Cocinaban juntos.
0: A mí me emocionó muchísimo eso de
3: sí,
0: Carla,
3: sí, sí.
0: Porque yo me crié en otra época con mis abuelos y eso. Cómo que se vive hoy en día, ¿no? Respetamos, sí, los padres jóvenes ahora. No digo la falta de respeto, pero darle poca importancia al abuelo, ¿no?
3: Sí.
0: Uno disfrutaba el abuelo y hoy vemos que niños, tal vez porque están con el celular o con el amiguito, sí, no disfrutan del abuelo, ¿no? Entonces, no digo el niño, yo creo más allá los padres, generaciones que han cambiado hoy en día, ¿no?
3: Sí,
0: uno le enseñaba, no, yo en lo personal, por eso me emociono mucho, me pongo a llorar a veces. La familia en general, ¿no? La tía soltera, la abuela, toda la familia ahí alrededor, ¿no? Lo que yo mamé de muy niño y estoy orgulloso, pero digo, hoy el mundo como que lo ha dejado un poco helado. Y Ajupensal, para mí va a ser el gran responsable de esto, ¿no?
3: Sí.
0: No solo cocinerito, ojalá salga esto que si vos la cerámica, otras cosas juntas,
3: sí,
0: para hacer, ¿no?
3: Sí, sí,
0: el abuelo
3: sí,
0: con el niño,
3: idea.
0: No,
3: y o sea, también dentro de esto que buscamos, nosotros tenemos muchas cosas englobadas, buscamos de darles un, acercarles la salud, acercarles también la parte social de comunicaciones, de aprender algo que a veces durante la vida no lo pudieron hacer, el encontrarse con otro pares y salir de su casa y salir de a veces esos estados de depresión que podemos caer también.
0: Y también
3: estamos luchando contra la violencia y el maltrato hacia el adulto mayor, que fue hace poco el día 15. Que se conmemoró el 15 de junio, porque se ve mucho el maltrato, y el maltrato no es solo que le peguen al adulto mayor, es la forma que se le habla. Hoy en día la gente estamos todos agresivos y decimos cosas y no nos damos cuenta.
0: Lastimantes, hirientes.
3: Que les duele a la gente. Y eso también, eso es un maltrato. Y también el que le usen la jubilación es un maltrato. O que no le dejen comer en su casa, o que no los dejen intervenir en algunas reuniones. Sí. Hay muchísimas formas de maltrato y bueno, queremos implementar que esas cosas.
0: Sí, yo quería llegar a eso.
3: Sí, porque bueno, la verdad que duele mucho y es un tema que lo estamos tratando. Y se está viendo muchas cosas. Entonces, como que, bueno, alguien en la sociedad tiene que empezar a mover esto, tiene que poner límites, que no es muy fácil, ¿no? Ya está implementada la violencia y a todo nivel, porque así como a los ancianos, está hacia los jóvenes. El hecho que a los ancianos los niños, no nos podemos... Y bueno, y a los niños también, no nos podemos defender
0: pobrecitos.
3: Y eso. Entonces, es un poquito
0: tenés que hacer algo porque vos vas a llegar a viejo también y querés el mejor trato, ¿eh? Así que a los amigos que están mirando o escuchando le decimos esto también, que es para mí preocupante en la sociedad en la cual vivimos. Y bueno, y a Jupensal siempre con la herramienta, ¿no? Con ese aporte. Bueno, y también hablemos de los bailes, las fiestas que hacen también, ¿no?
3: Sí.
0: ¿Hay concursos o no de tango?
3: No sé de tango, pero bueno, va a haber a nivel... Por los 80 años va a haber algo diferente, ¿no?
0: ¿Todavía eso sigue siendo sorpresa mucho de eso, no?
3: No. Ya lo podemos decir, ¿no? Sí. Wilson, ¿vos los tenés más claro?
2: No, había que invitar a la
3: bueno,
2: se están
3: organizando
0: un lindo, qué lindo. El canto es lo más hermoso que se ha perdido hoy en día, ¿no? El canto es lo más, muy teniendo el karaoke. El canto es lo más importante, ¿no? En
3: bueno, la persona mayor. Lo están manejando.
2: Lo están organizando, que más adelante ellos van a venir a
0: Claro, a difundirlo un poco. Escuchame, nombrame uno que está al frente de eso, el canto, ¿es algún conocido o no?
2: No, Margal, que está en la comisión, después Sabina Lima, bueno, y otros más, que son unos cuantos en la comisión.
3: Pero ellos están buscando acompañamiento, asesoramiento hacia otros... personas acá también, artistas del medio, que son los que están un poquito dando todas las, haciendo todo el marco legal, dijera, para hacer el concurso, porque
0: qué lo
3: quieren hacer a nivel
0: eso,
3: regional,
0: ¿no?
3: ¿Verdad? Así que bueno, vamos a tener la posibilidad de elegir algunos cantantes que están por ahí escondiditos, tienen que ser amateur, ¿no?
0: Sí, qué lindo.
3: Así que bueno,
0: es... Dibujo, vos dijiste que había también, ¿no? Dibujo, pintura sobre todo.
3: Pintura, sí.
0: Pintura al óleo, qué lindo.
3: Pintura al óleo es lo... El otro curso, bueno, no tuvo mucho andamiento y bueno, cuando son uno o dos personas a veces... no le sirve al profesor y bueno, tenía otras actividades, entonces ese el de, no me acuerdo cómo era el nombre de ese curso, bueno, ese no salió. Pero pintura al óleo tenemos y es gratis este año, porque tenemos unos cuantos cursos gratis este año.
0: Qué lindo, porque así como el niño se expresa en un dibujo, pintura al óleo, también la persona mayor, ¿no?
3: Ah, sí, pintan precioso.
0: Sí, no, muy eso lindo. Es muy lindo, ¿no?
3: Sí.
0: Bueno, así que hablamos de eso, canto, hay un coro también, ¿no?
3: Ay, el coro, sí, el coro ya hace años que está al lado y bueno.
1: Coro y danza folclórica.
0: Y danza folclórica, qué lindo.
2: Y teatro.
1: Muy bien. Y como actividad física tenemos yoga.
0: Mirá, el yoga.
1: Y gimnasia localizada. Y también tenemos gimnasia con aparato en el cual tenemos un salón equipado con... muchos aparatos y el profesor es profesor de educación física.
0: Sí, ¿quién es el profesor?
1: Carlos Díez.
0: Mirá, Carlos Díez, sí. Carlito Díez.
1: Sí.
0: Qué bueno. Sí. Sí, ustedes siempre con profesional para que lo asesore, ¿no? Ahí está la parte física, que sabe, todas esas cosas. El yoga lo recomienda mucho para la gente grande hoy.
1: El tai chi los médicos, también. El tai chi está también. Muy recomendado también.
0: Así que tienen yoga gratis. Para a veces la gente no sabe y tiene yoga.
1: Yoga o si y no tai chi, este... los dos talleres son gratis para los socios.
0: Sí, para los socios gratis todavía, ¿no?
1: Exactamente.
0: Sí, sí, bueno, y después tomarlo más común la presión, la diabetes.
1: Ah,
0: la
1: sí, eso.
0: Cantidad
1: eso
0: de cosas que son actual. Muy caras, ¿no? Y consulta también para los lentes, ¿no? Los oculistas que tiene también, ¿no?
1: También tenemos convenios con dos oculistas, la doctora Monzón, Sonia Monzón, y la doctora Naisa Padilla.
0: Mirá.
1: Ese servicio es descentralizado.
0: Sí, sí, sí, sí, sí, sí. Bueno, pero todo el aporte que vos sacás hoy, la jubilación es lamentablemente triste, es poco lo que cobran los jubilados, bueno, pueden repartir en la salud, que es un tema que siempre se lo decimos a los políticos cuando vienen acá, los diputados, senadores de Montevideo, ministros, que no se olviden de la salud y sobre todo para las personas mayores, ¿no? Que para mí era lo fundamental, que han cumplido una etapa de su vida, a veces trabajar una vida, lo que es la jubilación no da, y esto no es de hoy ni de ayer, y bueno, asociaciones como Jupensal, yo creo que es un gran negocio para el adulto mayor, más allá de la parte económica, ni que hablar, lo que es la parte humana, ¿no? De todas las cosas. Y los viajes ahora no están tan frenados, ¿no? A Paraguay van mucho, ¿no? Catarata al Iguazú y otros más cerca,
3: sí,
0: ¿no?
3: Sí, nosotros ahora con el frío se nos achucharon un poquito, pero claro. Fueron a Piriápolis este año. Sí, fueron a Piriápolis y bueno, a ellos también les gusta mucho ir a Bella Unión, pero
0: qué lindo,
3: están con
0: qué
3: el frío, están medio quietitos.
0: Seguro.
3: Pero bueno, hay muchas propuestas, así que prontito va a salir algo también. Después sí, tenemos, Wilson, la fiesta del aniversario.
0: Sí, sí, para ir adelantando, para el que no es de la familia, hay un tique, ¿no?
3: No, va a ser, a ver, lo
1: una
3: cuentan
1: fiesta
3: ustedes.
1: Popular, va a
0: popular
1: ser.
0: Así que no,
1: los
0: no.
1: 80 años de la Jupensal va a ser con una fiesta.
0: Pero yo pensé que era una cena, mirá, vos me equivoqué
1: no,
0: ahí.
1: No, porque queremos que todo el mundo vaya.
0: Participe,
1: mirá. Socios y, o sea, y el público en general.
0: Porque lo van a hacer ahí, ¿no? En la institución.
1: Claro, sí.
0: Me preguntaba el otro día.
1: Se está organizando todo eso.
3: Van a cortar la calle.
0: Sí, sí. Ah, eso está bien, lógico.
3: La intendencia va.
0: Cortan 18 y Rincón.
3: Sí. A colaborar con todo lo necesario, bueno, y habrá...
0: Y los vecinos ya le decimos que dejan el auto en otro lado.
3: Y bueno,
1: pero
3: como
1: bueno, pasa un par de horas,
0: y seguro, tiene que dejar libre, ¿no?
1: El acontecimiento amerita.
0: Sí, 80 años, por eso ya le vamos diciendo a los vecinos ahí.
2: 9 de agosto. Claro.
0: 9 de agosto, domingo, ¿no? 9 de agosto. Pará, 9 de agosto, un cae
2: domingo.
0: Un domingo, mirá.
2: Sí.
0: Un domingo, ¿no? Estaba mirando el 9 de julio, un jueves, y el 10 que es julio, que en el teatro ahí con Albizu es el viernes. Así que bueno, se vienen los 80 años, mucho sacrificio, trabajo, bueno, ¿y qué significa?
2: Caminata también, ¿no?
0: Qué lindo.
2: Corre caminata,
3: en septiembre una corre caminata.
0: Qué lindo.
3: La corre caminata todavía no tenemos el día, la fecha.
2: Estaban viendo.
3: Estaban
0: y ahí está el apoyo de la intendencia, me imagino.
2: Claro, seguro.
0: García Rosa, ¿eh?
2: García de la Rosa, claro, la parte de tránsito.
0: De tránsito, cómo no.
2: Así que bueno, más adelante va a venir la comisión, la referente, la coordinadora, Sabina Lima, y bueno.
0: Ahora me invita a Sabina y Marucho, ¿no viene? Marucho sí, bueno. En la directiva nomás.
3: Sí, está en la directiva.
0: El amigo Mario Machado.
3: Está en la directiva, así con nosotros.
0: Marucho, una persona muy especial, muy simpática, esas bromas y esas cosas lindas.
3: Pero por Dios, no podemos tener el ánimo bajo con él,
0: no.
3: Siempre está con alguna chispa.
0: Marucho Machado, un tipo lo conocemos de toda la vida, ¿no?
3: Sí.
0: Así que un día sería bueno que viniera Marucho a hablar acá. Tiene su grupo, él tenía un grupo y cantaba también, ¿no? Y después tenía un grupo, creo, más para niños, ¿no?
3: Ah, para niños hace años y con también. Sabina eran los
0: claro,
3: dos.
0: Claro, cantaba, me acuerdo, organizaba fiestas.
3: Fiestas, sí.
0: Fiestas,
3: sí,
0: cumpleaños
3: sí.
0: De niños.
3: Sí.
0: Tuvo
3: sí.
0: Esa etapa también el amigo Machado. Sí. Así que, bueno, un gusto, no sé si le ha quedado... Vamos a arrancar por el hombre, primero y cierran ella.
2: La promoción de la camiseta, del sorteo.
0: Sí, Uruguay. No la mostraste ahí,
2: Nosotros...
0: Vos estás asustado porque si lo nombramos a quien te trajo, como el Nacho Alonso, capaz lo corre la
2: nosotros
0: gente.
2: Nosotros habíamos lanzado el sorteo antes de jugar a Uruguay,
0: sí.
2: Hace unos 20 y pico días. Pero tal, lamentablemente quedamos fuera.
0: Sí, pero mostrame la camiseta ahí para mostrar a la gente, ¿no?
2: Sí.
0: La
2: sí.
0: Verdad que muy lindo la camiseta. Hay que reconocerlo los dirigentes de la AUF. Sí. Una camiseta que es la 9 de Darwin Núñez. Y ahí está, mirá, prestámosle acá un poquito y yo la pongo acá, mirá, con la firma de jugadores, ¿no? No estaba capaz de ir a usted Forlán, Luis Suárez, Cavani. Es la 9 de Darwin. Y como verán, tienen firma de jugadores importantes como Valverde, Roger, firmaron la camiseta. Qué lindo que se la gane un abuelo, esta camiseta que a Jupensal, como verán, dice la AUF, original, que la AUF me mandó a la gente a Jupensal, firmada con alguno de los jugadores que fueron al Mundial. Ya está esta camiseta, la entrada de estar, ¿no? De a Jupensal, para mostrarla.
2: El 31 de julio va a ser
0: el sorteo.
2: Para los socios que estén al día.
0: Sí, sí.
2: Y los nuevos socios.
0: Los nuevos también, mirá, sí, qué bueno, ¿no? O sea, entraste de socio y ya te ganó una camiseta de la Celeste, que siempre sigue siendo la Celeste. La pasión se renueva y para el próximo Mundial, que vamos a anfitrión en el 30. Y
2: ya tenemos hablado con Ignacio Alonso, el presidente, de hacer un convenio más adelante con la Jupensal.
0: Mirá, qué
2: a ver
0: bueno.
2: Si podemos llevar a los abuelos al estadio ya. Estamos viendo.
0: Sí, no, pero yo pienso que no hay problema. Y claro, ahora Uruguay no va a jugar la eliminatoria, pero va a haber partidos de FIFA,
2: claro,
0: con X selecciones europeas, capaz con la de que gane el Mundial.
2: Hace una recorrida todo por el museo del Estadio Centenario y bueno, después un partido de Uruguay.
0: Sí, yo pienso que no hay problema, eso va a salir, no hay problema, ¿no? No va a haber problema en cuanto a eso. Bueno, Silvia, la verdad es como siempre un gusto, las puertas están abiertas para que tú vengas, una referente, como digo yo, la gente nombrarte a Boya. A Jupensal y la gente que, vamos a decir la verdad, habla muy bien tuyo y eso es bueno. Bueno, para cierre, para la que te está escuchando, el cierre es tuyo.
1: Siempre invitar al público, a la gente que no conoce a Jupensal, que vaya, que vea los servicios que tenemos.
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1: Tanto sea por los servicios de salud como para los servicios de actividad social, que son muchos talleres, actividad física, como comentábamos recién, actividades recreativas, y bueno, invitarlos desde ya para que nos acompañen el 9 de agosto para la gran fiesta en celebración de los 80 años de Jupensal.
0: Sin duda que sí. Y bueno, y la presidenta va a cerrar, ¿cómo se siente? Como presidenta, ¿no? Y ahora cuando vengan todas las salutaciones de tal presidente de la República, y al viso de todo, ¿no?
3: Nada.
0: Porque a Jupensal, presidenta en el momento de los 80 años, la historia ya está, la señora Hilda María Silva, ¿cómo se siente, no? Porque cada uno tiene su ego personal, no es malo, ¿no? Para eso nos dio Dios, y la emoción que debe sentir representar una gran institución en el momento de los 80.
3: Sí, yo no hace muchos años Silvia que estoy en la Jupensal, pero quiero mucho la institución. He pasado por algunos talleres, cursos y eso, incluso he dado clases también ahí, así que para mí es muy importante a Jupensal. Ahora, ¿cómo me siento? Nosotros creemos que la directiva somos un granito más en la Jupensal. A Jupensal somos todos. No es solo la directiva, no nos llevamos nosotros todos los laureles, si bien somos los responsables de esto que marche y que bueno y que tratamos de que marche bien, pero nosotros necesitamos también de los funcionarios y de la gente que colabora. Así que pensamos que todos somos a Jupensal. En la directiva lo que sí, a veces la diferencia es la responsabilidad, que si bien a veces no estamos dando mucho la cara, pero hay muchas cosas por detrás, que trámites y cosas que sí. Pasan todo por Wilson, pero después nos pasan a nosotros a dar el ultimátum, pero nos sentimos muy acompañados porque
0: por la barra,
3: tanto Wilson como Silvia y demás, todos el personal siempre estamos buscando y tenemos un muy buen trato entre todos. Así que en ese sentido nos sentimos una parte más, un pedacito más de a Jupensal. Ni más ni menos, los títulos no corren para nosotros, somos todos iguales. Lo que sí nos quedó en el tintero para decirles que el jueves 2 hay un taller de Alzheimer donde el tema es cuidamos a los que nos cuidan.
2: Cuidarse para cuidar.
3: Claro, ya es el tercer taller, uno por mes vienen dando. Ya, va mucha gente y los invitamos a que concurran, porque son cosas no solo para el que cuida, sino a veces para la persona nomás. Siempre se enriquece, ¿verdad?
0: ¿Cómo no?
3: Hay muchas cosas que a veces no sabemos.
0: A un familiar
3: y ayudar a
0: prevenir lo tuyo.
3: Eso es muy importante. Y después tenemos el 8, otro taller.
2: Sí, de natural.
3: Sí, como el señor es, Ricardo. No. De Pedetti es el apellido, sí. Que va a hablar sobre. Siempre andan con la flora, la fauna.
0: Ya sé, que viene acá Raúl Enrique, es bancario, hablando de República.
3: Sí.
0: Él trabaja mucho en la flora, ¿no?
2: Flora nativa.
0: Que aún enrola lo que son los pajaritos y todo eso. Por eso decimos, desaparecieron ciertos árboles y han desaparecido todos los pajaritos. Y él viene mucho acá a hablar por la costa, ¿no?
3: Ajá.
0: Que decimos, la intendencia dice, cuesta mucho, se está desboronando la costa.
3: Sí, también.
0: Y él dice que mataron los árboles nativos. Árboles que abrazan la tierra y golpean el agua en las raíces y no tendríamos el deterioro. ¡Ah,
3: sí,
0: qué
3: sí.
0: bueno que
3: bueno,
0: va a estar!
3: Sí, vamos a...
0: Raúl Enrique Pedetti.
3: Lo vamos a incorporar como uno de los talleres más a Jupensal, me imagino que va a ser muy lindo. Y bueno, y ese taller después vamos a tener para compartir o algún tecito con algunas de esas hierbas nativas frutas. En este momento no hay en el momento no hay frutas de los árboles nativos, pero bueno, vamos a tratar de compartir y pasar un lindo rato. Y bueno, también eso es una cultura en general y es importante saberla.
0: Claro. Y no, y que los viejitos le ayuden a los nietos, ¿no?
3: Pues también
0: yo, cuando él viene acá, le digo a él como a todo, la clave hoy es apuntar a la escuela y a los niños.
3: Sí,
0: que enseñen a los padres, porque tenemos una generación de padres que, bueno, están muy absortos a lo que es el mundo cotidiano, ¿no? El cuidar el mundo, cuidarlo, y sobre todo un gran trabajo para el medio ambiente y en el caso de la costa. Pero de arbolitos que se los mató porque vinieron otros de otros lugares que no nacieron acá y que eso nos está haciendo mucho daño a nosotros también.
3: Y
0: lo que más hablamos de los pajaritos que se han exterminado, el trinar, son pájaros que vienen pero que no cantan, vamos a decir así.
3: Claro.
0: ¿Y por qué? Porque no tienen los árboles adecuados. Él, la verdad que este muchacho sabe muchísimo de cuanto a eso.
3: Sí. Y bueno, y es parte también de todos, ¿no? Porque es el medio ambiente y es
0: cuidarlo. ¿Cómo no?
3: Y bueno, y conocerlo, porque para cuidar tenemos que conocer primero las cosas. Así
0: claro,
3: que...
0: porque está ese árbol. Eso, una chica argentina que siempre la sacamos al aire, que habla del medio ambiente, la función y el rol que cumple un yuyito, que la gente lo arranca y mete hormigón arriba, o la propia gramilla y una cantidad de cosas, ¿no?
3: Por algo está.
0: Por algo
3: por
0: está,
3: algo
0: sí,
3: estaba,
0: no, la verdad que...
3: Y a veces queremos, como dicen, el desarrollo bárbaro, pero a veces trae alguna otra cosa.
0: ¿Cómo no? Si no preguntan Brasil, la selva y todo lo que han hecho en el Amazonas, los estragos que han perjudicado también, ¿no?
3: Sí.
0: Porque como decimos nosotros y hablamos con él, eso es a grandes rasgos. Nosotros, Uruguay, absorbemos todo eso que
3: también
0: viene,
3: porque viene,
0: pero
3: todo.
0: No por eso nosotros tenemos que poner lo nuestro.
3: Y
0: tener un salto mejor, una región
3: cada
0: mejor.
3: Cada uno pusiera
0: dependemos
3: un poquito
0: nosotros.
3: De cada uno, o sea, algo sería mejor.
0: Pero qué lindo, ¿no? Así que la charla esa, ¿cuándo va a ser?
2: El
0: 8. Ah, el 8.
2: El miércoles 8.
0: El miércoles 8, sí, la otra semana,
3: a las
0: 3 tarde,
3: de
0: ¿no?
3: la tarde.
0: Sí, más o menos la hora que dan todas las charlas, ¿no? Y
3: sí,
0: eso.
3: Porque ahora ya a las 6 está oscuro.
0: Sí,
3: y está frío,
0: sí. Y vemos, por lo que nos han comentado, buena concurrencia, ¿no? Que es lo bueno de los socios.
3: Sí, esperamos que vaya más gente, porque son temas que son charlas gratis, y si a uno no le sirve, porque no va a plantar el arbolito, pero le sirve para ir conociendo y para ir hablando y para ir entablando una relación con los otros compañeros de vida. Así que los esperamos tanto para estas charlas que van a ser muy importantes, muy lindas, y después que nos acompañen en todas las otras actividades que tenemos para adelante.
0: Sí, sin duda. Así que bueno, feliz, como decimos, 80 años Jupensal, por muchos más. Y por generaciones que van a venir también. Agradecerle a la presidenta Hilda María Silva por estar, a Silvia Franca de Lima y por supuesto al gerente, como dicen todos, el amigo Wilson Matos. Muchísimas gracias Wilson, gracias. Silvia y a ti.
3: Muchísimas gracias.
1: Gracias a usted por la invitación.
0: Muy bien, con la gente de Jupensal vamos cerrando el programa de hoy y nuestro reencuentro, Dios mediante, mañana tempranito. Muchas gracias por estar. Que pasen bien.

0: Las 11, 2 minutos.
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8: Hola, hola, buenas tardes. Aquí arranca el tren musical con su buena música. Vamos arriba, Mario. Estoy con frío. Vamos.

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2: Arrancamos el viaje del Tren Musical, primera estación Rock and Roll. Aquí está Bon Jovi y esto es It's My Life, que suena así.

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2: Seguimos en el tren musical, escuchando buena música. Llegamos a la estación Ladies para escuchar a Cher. Y esto es The Shoop Shoop Song, que suena así.

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2: Seguimos el viaje del tren musical, llegamos a la estación y te lo digo para escuchar a Brian Ice y este Talking to the Night, que suena así.
3: Ese es el tren musical, vamos arriba.
2: Vamos arriba.

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1: Esto es increíble. 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

Me saco el sombrero con la música que estás pasando, ¿no? Ah, estoy amasando y refinando acá, pero con esa música a 100% lucha, ¿no? ¡Vamos arriba! ¡Vamos arriba!

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Imposible trabajar tranquila con esa música que estás poniendo. Divino todo, por lo menos nos alegra la mañana.

0: Impecable el programa de hoy, de verdad.
1: Hola,
0: me siento
1: hola,
0: como
1: Mario.
0: Que estuviese...
1: Hermosa la música, como siempre. Besitos.
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0: Gracias, Mario, por esta hermosa canción.
1: Vaya si lo bailamos, vaya si lo bailamos.
2: Ay, esa música, Mario, con este día me traslada.
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4: No. Esto es increíble. Uno tras otro, cada uno mejor que el otro. ¡Qué impresionante! ¡Vamos arriba, San Cristóbal!

0: Mario. Acá andamos, laburando como siempre y a full con la música. Buena música, ¿eh? Abrazo.
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0: Gracias, Mario. 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
2: Claro que sí, reviviendo buenos tiempos. Nos reencontraremos mañana con un nuevo viaje del tren musical. Gracias por los saludos, los mensajes. Nos vamos con los tipitos y hoy es el día perfecto. Mi nombre es Mario San Cristóbal. Los quiero mucho. Hasta mañana. Chau. Mireya, esta.
3: ¡Esa, Mario! ¡Esa, Mario! Gracias, gracias.
2: Nos vamos. Gracias. Chau, chau.

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0: estamos listos para arrancar con Teo. 5, 4, 3, 2, 1.
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3: Amigas, amigos, ¿qué tal? ¿Cómo están? Qué gusto poder saludarlos. Bienvenidos, bienvenidos a esta nueva edición de La Cinta de los Éxitos. Aquí estamos nuevamente, como lo hacemos todos los días a esta hora, para presentarles buena música y buenas canciones, para acompañarte, para estar ahí donde vos estás, en definitiva, para hacerte pasar dos horitas lindas, lindas, lindas, lindas, lindas, ¿eh? Así, eso es lo que queremos, que la pases lindo, lindo, lindo, que disfrutes de las canciones, que cantes, que bailes, en fin, que te muevas. Si estás trabajando, te mueves sentadita ahí en el escritorio, así, te mueves más, te mueves así como me muevo yo, mirá. Viste que yo estoy acá sentadito también, así, así, así, te mueves así, viste como hago yo. Y bueno, si tenés más libertad ahí, podés hacer lo que quieras, ¿no? Porque esa es la intención, de que pasen dos horas con buena onda y con buena música.
4: Quédate con él.
3: Pero si ya empezamos así, que en Quédate con él, Dios mío, ¿no? Estamos en vivo a través de las redes sociales de TikTok y de Rumble. Estamos en vivo a través de diferentes canales de televisión que emite nuestro show, para un programa de radio para televisión, y estamos en vivo también por una cantidad de emisoras en diferentes partes del Uruguay, Argentina y también un poquito más lejos, en Estados Unidos, en España, por ahí estamos también, aquellos que se están integrando al chat de TikTok y por ahí me pueden escribir, bueno, me ponen hola Juan, hola Juan, hola Juan, hola Juan, hola Juan, hola Juan, hola Juan, hola Juan, hola Juan. Aquellos que, bueno, prefieren escribirme a través del WhatsApp, aquellos que me miran por la TV o que me miran por Rumble, ahí tienen el teléfono, el más 598-9968-4463. Arrancamos con Desacatados y Uriel Lozano en vivo. Ahora los voy a saludar a todos, Así que quiero que me pongan hola Juan, dale. Poneme hola Juan, hola Juan. Hola,
1: gracias,
3: Juan.
1: Chicas. Las queremos mucho.
3: Quédate con él. Así arranca La Cinta hoy.

quédate con él, a pesar de que eres a quien a mí amas, ¿no? Cosas que pasan a veces, ¿no? Y bastante seguido. A ver qué tengo por acá. Alejandro, ¿cómo te va, Rosana? Uy, bienvenido, Alejandro. Hola, ¿cómo te va, Alejandro? Contame de dónde sos, Alejandro. Lucía, bienvenida también. Alejandro Pintos, hola. Paola Ferreira, bienvenida. Sebastián Umpierres, ¿cómo te va? Raquel Pereira, ¿cómo te va? Edu, bienvenido. Pablo 43, bienvenido. Rosario Uleri, bienvenido. María Ladai García, yo. Sandra Gómez, bienvenida. Este corazoncito que no sé quién es. A ver si puedo saber el nombre de alguien. NFM925, bienvenida también, bienvenido. No sé, Eli, ¿cómo te va? Hola, Eli, bienvenida. Laura Leal Corrales, bienvenida también. Sofía Gómez, ¿cómo te va? Juaco, bienvenido. Raquel Pereira, ¿cómo te va? Bienvenida también. Roxana de Santis Pir, sos nueva, Roxana. Ah, no te tengo a vos, A ver, Roxana, ¿de dónde sos? Contame y me tenés que seguir. Los nuevos me tienen que seguir, porque eso es importante, que sigan nuestra cuenta. Así vamos creciendo, creciendo, creciendo, creciendo, y cada vez somos más. Vamos más de 23.000 seguidores, pero quiero llegar a muchos más. Colicho, amigazo, ¿cómo te va? El sábado se filmó todo ahí en el Osolana, Qué bueno, che. Sandy, ¿cómo te va? Bienvenida, Sandy, bienvenida. Camila Nair, hola, ¿cómo estás? Tengo por acá un reporte que me mandó el TikTok, que me dice que hay muchos seguidores, muchos fans, que todavía no me mandaron ningún quiéreme. Me tienen que mandar un quiéreme, dale, me tenés que mandar un quiéreme. Así que no los voy a nombrar a todos, porque no me gustaría, no me gusta eso. Pero bueno, aquellos que, bueno, siempre están ahí, me tienen que mandar un quiéreme, dale, dale, dale. Hacete un momentito y mandame un quiéreme. Roxana me dice, Juan, sí, yo te sigo, dice.

0: Betina que tiene frío, dice frío, frío, frío por acá, Juan. Oh, Rosana que me manda corazoncito, gracias, God de Ro.
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0: Raquel dice, Juan, somos del grupo Solana, mandale a la mesa 12, somos las uno de los Solana. A ver quién sos, Raquel, a ver si te conozco, a ver si sos de la mesa que yo sé que están por ahí siempre, si son de esa barra. Después lo demás, si hay más gente que escucha y que va los sábados a los Solana, no me han

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0: Raquel me dice, Juan, la que festejamos el cumpleaños. El sábado pasado, cumpleaños, si mal no recuerdo, era lo que, una mesa que estaba al costadito, ahí al costado de por donde suben las orquestas, por donde entran las orquestas, por ese lado. Ahí, y después después había una mesa muy larga ahí que no sé lo que eran, porque la verdad que no me enteré. Y bueno, creo que no vieron mucho más cumpleaños el sábado, ¿no? Papá, que era de ahí, Raquel, la que está acostadito ahí del escenario, ahí por donde ando yo siempre.
1: Calla, corazón.
0: Nicolás, ¿cómo te va? Bienvenido. Aquí estamos acompañándote y bueno, presentándote. Calla, corazón, ¿eh? Nachito, bienvenido. Lourdes, hola. Me tenés que escribir. Y por ahí estaba leyendo un comentario que mandó un oyente que me escucha, cuando yo estaba con pantalones cortos desde esa época. Y que, bueno, conoce todo mi... Desde que yo comencé a hacer, porque yo antes no hacía programa de música tropical, comencé haciendo programas de otro tipo de música. Cuando yo incursioné dentro del mundo de la música tropical, comencé en CX46 Radio América. Y después, bueno, después seguí por muchos lados más. Y acá el amigo me dice, Juan, pasaste todas las etapas a AM, FM y también ahora en las plataformas digitales. Tremendo lo mío, ¿no?

Engatados, ¿eh? Hoy arrancamos como para que todos se muevan un poquito, ¿no? Para que se saquen el frío. Aquellos que estamos acá en esta parte, está tremendo estos días. La verdad que le pegaron, ¿eh? Esta vez sí le pegaron días muy, muy fríos, ¿eh? Marcelo que dice, ay papi, ¿eh? Y sigo yendo. Hoy te puedo pedir un tema. Otro ocupa tu lugar de Yara Sosa. Uy, qué feo que eso, che. Que ocupen el lugar de uno es feo, tengo que buscarlo. La verdad que no tengo nada de Yara Sosa. No tengo ni idea. ¿Quién es? La verdad que no la tengo. Sos vos misma, capaz, la que cantás. Capaz que sos vos misma, ¿eh? Puede ser. A ver, porque acá está bien. Me pueden decir. Yo pido tal tema, y lo canto yo y me gustaría escuchar mi canción en mi programa. No, dice, ¿no? La nueva está en YouTube, no soy yo, no sos vos, entonces, bueno, vamos arriba, dale. Venga, si está en Spotify más fácil, en YouTube se me complica. Ana, ¿cómo te va? Bienvenida, Anita, bienvenida. A mí me gustaría que me mandaran aquellas que están trabajando, aquellos que están trabajando. Bueno, con estos temas moviditos, estos temas moviditos ahí, si están trabajando sin que nadie los vea, sin que tengan problemas, ¿verdad? Haciendo, bailando y moviéndose un poquito, ¿no? Haciendo un trencito con esta música. A ver, dale, hacete un trencito. 1, 2, 3.

Vamos a darle me gusta, chicos, no se me queden. Dices nueva en la música. Díaz, ¿cómo te va? No, es de Rocha Castillo, Juan. Pásamelo por WhatsApp, anotate el WhatsApp, el 099 684463. Me lo pasás por ahí más fácil, dale.

0: orares.
1: Hay que moverse. ¿Cómo estás, Lore? Bienvenida. Por ahí tenía alguien que me decía que también que es de... a ver si la encuentro por acá. Vos me vas a ayudar. Raquel Pereira dice: Juan, soy de la barra también, de la mesa 12 de Los Solana. ¿Ustedes son de la mesa 12 también? Raquel se llama. Raquel, para ubicarla, porque dice que festejaron un cumpleaños el otro día. Y de España no apareció. De la misma mesa también se engancha la cinta de los éxitos. Raquel es la que siempre se sube al escenario a cantar y a bailar. Mira. Está por ahí, andaba por ahí recién enganchado. Está el misterioso alguien, ¿eh? Alexi, las historias de los misteriosos, ¿no? Camila, Nair, ¿cómo te va? Gracias por el regalito, gracias por el corazón de felicitaciones, gracias por el quiéreme.

0: En un momento, unos meses atrás, este era el tema de Sandy, porque ella tenía un misterioso que le escribía, y que no le decía quién era. Al final no sé si en algún momento se enteró quién era ese misterioso que le escribía, le decía cosas lindas, y ella estaba contenta, feliz, con dudas, con muchas dudas, porque quería saber quién era, pero bueno, en el fondo estaba feliz. Ah, te mandó enlace, qué bien, Raquel. ¿Cómo te va? Bienvenido. A veces viene bien que aparezca algún misterioso, ¿no? ¿No te parece? A veces viene bien que aparezca un misterioso y que te saque de tu estado de confort, por así decirlo, ¿no? Tranquila vos, con la rutina, con esto, con lo otro, y la vas llevando, pero aparece ese misterioso que te pone cositas lindas, te dice cosas lindas, ¿eh? Tanto para el hombre como para la mujer. Al hombre también le viene bien, ¿eh?
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0: ¿Y quién era el misterioso? Yo nunca me enteré quién era el misterioso. Y no sé si entraba a veces al chat y aparecía, entraba y se iba. El otro día, dice Lore, me regalaron una rosa en Osolana, pero me... Y se cortó el mensaje. ¿Qué? ¿Quién te habrá mandado? Ah, pero no me dijeron quién te... ¿Quién te habrá mandado esa rosa, Lore? Santi, ¿cómo te va? Bienvenido. ¿No averiguaste quién te mandó la rosa?

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3: Como quien no quiere la cosa, esa no fue la primera media hora del programa. Tremendo esto. Me dice por acá Lore. Me dijo que me manda un admirador de TikTok y nada más. Y vos quedaste como loca, ¿no? Uy, ¿quién será ese admirador que me manda la rosa? Y te dan ganas de saber. ¿Viste que te dan ganas de saber? Y cuanto menos sabés, más querés saber. Vamos a darle me gusta. Walter Pedreira, ¿cómo te va? Bienvenido, Walter. Santi que me dice, ¿cómo vas, amigo? Yo bien, ¿y vos? Vamos a seguir moviéndonos en este programa. Hoy hay

más contento, ¿no? Como que, vení medio apagadito. Y aparece ese misterioso y decís, y de repente pensás que es esa persona que vos pensás y de repente no es esa persona, es otra. Andás a ver las cosas que pasan, ¿no? O mismo cuando esos números desconocidos, o esos mensajes de números desconocidos, ¿eh? Así se va viviendo la vida, ¿no? Y se va disfrutando mucho más. Vamos ahora a esta edición de La Cinta de los Éxitos a compartir una gran versión de la vieja KGB. Escuchá.

adelante, la de Ney Machado, Carlos Corti cantando este tema, Anhelo, una muy buena versión realmente que estábamos compartiendo. Pau, que nos tiene abandonado ahí en San Carlos, ¿no? Pau, no nos escucha, se enojó. ¿Qué pasó? A ver, ¿por qué no nos escuchás? Marcelo dice, ¿cómo están las chicas? Ya les aviso que hoy está sensible. No están las chicas, o sea que no aparecieron, está Graciela nada más. Por ahí, pero... Y Sandy también andaba por ahí, pero ahora no sé por dónde anda. Ale Gemini no, y... Cecilia tampoco apareció todavía. Mandale mensajecito, dale. Hoy está sensible, mimoso Marcelo, así que hay que decirle cosas lindas y bonitas, El frío no, te pone así, ¿no, Marcelo? O nos pone así. Pau dice, no, Juan, al contrario, se extrañan, Juan. Héctor Silvia, ¿cómo te va?

0: Viste que a veces uno va por la vida, va por la calle, vas por algún lado. Ay, te encontrás con alguien y decís, ay Dios, ¿por qué te hizo tan bella, no? Y no te estás al lado mío, ¿no? Uy, uy, uy, Julito.
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0: lado. Bueno, si te dan la oportunidad de conocer a alguien bella para vos, porque todas las personas tienen un encanto, tienen algo especial. Todas estas personas tienen algo que atraen, ¿eh? Y el tema es que, bueno, se encuentren en algún momento de la vida, se estén ahí, ¿no? Y se miren y que... Y bueno, ahí hay que ver qué es lo que pasa, ¿no?
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0: Como que te pones en duda, así, uy, ¿qué hago? ¿Sí hago? ¿No hago? ¿Sí? ¿Que no? Yo lo que sugiero, adelante para arriba, arriba, arre, como dicen, ¿no? Hola Cecilia, ¿cómo te va? Llegaste, ¿eh? Mirá que Marcelo está sensible hoy, ¿eh?

Paola, Paola Pau, que está sensible también como Marcelo. ¿Qué le pasó a Paulita? Walter Ferreira de Tacuarembó. Walter Ferreira de Tacuarembó, bienvenido. Qué gusto que estés por acá. Seguime si sos nuevo, dale. Diego Cal 35. ¿De dónde sos, Diego? Y te puedo decir de repente. Paola Silva, ¿cómo te va? Bienvenida. ¿De dónde sos, Paola? Seguime.

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3: Seguimos compartiendo la música de la cinta de los Éxitos. En Rocha no hay ninguna emisora que me emita, por lo menos que yo sepa. Me podés ver el programa de televisión por el canal local de Rocha. No me acuerdo cuál es el número, creo que es el 8 de Rocha.
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3: La música de la cinta de los Éxitos, la música junto a vos, la música que vos querés escuchar. Estaba por acá mirando algunas cositas para comentar. Y está bueno para compartirlo con todos ustedes, ¿no? Sobre el enamoramiento. Al principio del amor todo es perfecto, después descubres que también respira fuerte cuando duermes, entonces ya no es tan perfecto, ¿no? Sobre las redes sociales, viste que antes las pruebas de amor eran cartas, vos mandabas una cartita de amor diciendo cosas lindas, ahora son las contraseñas de los streams. Si te responden un mensaje con un jajaja, cuando vos mandás un mensajecito a alguien que bueno, por ahí te querés tener onda, eso quiere decir que todavía tenés esperanza. Pero si por ahí te meten el dedito ese para arriba, te dicen así, uy, ahí la cosa no es tan fácil, ¿no? Ahí como que la cosa no viene bien, ¿no?
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3: Pavo dice, ¿podés pasar una noche sin ti? La canta Fede Rojas y Facu, no me acuerdo cuándo, ¿eh? Pavo extraña a alguien. A ver, Pavo, contanos a quién estás extrañando, a ver, ¿eh? Marcelo dice, Juancho, ¿sabés qué pasa? Que los hombres, que los que estamos ahora somos románticos y creemos en el amor y ellas no. A las chicas no creen en el amor, decís vos, las de ahora, las de antes. A ver, ella le gusta pelear, lo que pasa es que claro, te pasa de todo, a veces eligen mal, y bueno, hacen mal, uno se equivoca en la vida, y a veces de esas cosas que hace mal, o que bueno, eligió un camino, viste, yo siempre digo, hay que pensar y después hacer, o pensar y después responder, ¿eh?

estamos viviendo y disfrutando de la música de la cinta de los éxitos. Por un lado digo eso, y por otro lado digo, bueno, si te da la oportunidad de conocer a alguien, así sea para tomar un café, para tenés que hacer, no lo dejes para mañana lo que vas a hacer hoy, porque hoy los tiempos vuelan, las cosas vuelan, las situaciones. Un día está todo bien, el otro día está todo...

0: Y bueno, ahí estábamos con Fabio Tona, Mi Historia Entre Tus Dedos, y No La Ves, este enganchadito brutal que por ahí estábamos compartiendo, estábamos disfrutando juntos aquí en la cinta de los éxitos. A ver qué dicen por acá. A ver qué dicen, estoy leyendo. A ver qué dicen por acá. A ver. Tengo que dar para atrás porque tengo muchos mensajes. Temones, lo de Fabio Tona, dice Sandy por ahí. Chimichurri y la salsa criolla son las que no creen y pelean. Lo que no creen en el amor, las chicas. La cinta de los éxitos para románticos y la cinta para las locas. No. Da charla, Juan. Llama a alguien, Cecilia. ¿Querés hablar, Cecilia? Yo quiero a Fabián Palito de Nozolana. Bueno, todos, ahí me subo a bailar con él. ¿Con Fabián Palito?
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0: Pau dice, Juan, los chicos ya no invitan a tomar café. ¿No invitan a tomar un café? ¿Qué te dicen? A ver,

0: Marcelo dice acá que quedamos los que creemos en el amor a pesar de las malas experiencias. Alejo dice saludos. Saludos desde Melo, Cerro Largo. Dale, saludos para ustedes. Tremendos enganchados los de Fabio Tona. El Lore dice, invitan, sí. Invitan a tomar café, Lore. El tema que te hace, te vas a invitar a tomar café, te dicen que no. Y ahí es una frustración tremenda. Un café y te dicen que no.
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0: Marcelo dice, yo soy de esos que invitan a tomar un café.
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0: Lorena se ríe. Mirá vos, se ríe.
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0: a ver, por ahí me estaban pidiendo este tema. Las chicas que están ahí en Maldonado querían escuchar el tema Amiga de Lucas Hugo. Espero que sea este. Aquí está, dale.

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0: Amiga, amiga, amiga, amiga, a ver qué dicen por acá. A ver qué dicen por acá, están tremendas. Oh, Marcelo, están tremendas, Con visión de Levante, todo depende. Café o mate, o autos, mates y cenar vinito, sea amiga o algo más. Se puede hacer. Bueno, dice, yo no me he cruzado con ninguno, viste, tengo mala suerte. Bueno, ya te va a llegar la buena suerte, Paola. Todo se da. Lo peor que uno le puede pasar es quedarse con los brazos cruzados, Dice Lore a Pavo. Pavo, andá a los Solana, que ahí seguramente te invitan a tomar un café. Jaja, y se ríe. Tremenda, Pavo, capaz quiere café de alguien de acá y no cae aún. Pau, que quiere alguien que le invite a tomar café de acá, capaz. Puede ser.
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0: Queda lejos a Pau, le queda lejos. Vos imaginate que tiene que ser alguien que sea de Maldonado, de Castillos, de Castillo no, de San Carlos, por ahí, porque si no, pobre, ¿no?
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0: Amiga, quiero algo más que tu amistad. A ver, Pau, si era este el tema que vos querías escuchar. La distancia se arregla, dice Lore. A veces tenés que tomarte un avión.

0: no. El amor no es complicado, uno a veces lo hace complicado.
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0: 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Sonido de Grupo Remo de Artigas, ¿eh? Ah, sí, sí, sí, sí. Pudiendo hacer las cosas más fáciles, ¿no?
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0: Cecilia está en otra. Juan, pásame el tema, me llamé a Silencio de la Auténtica.

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13: ¿Trajiste plata o te va a tocar una?

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12: Y aquí les canta Chacho Ramos, el original.

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11: Con este tema, te voy a hacer viajar en el tiempo.

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Hola, hola, muy buenas noches, mi gente. Arranca el pirata de la noche de hoy martes, un poquito más tarde, pero el pirata aquí está. Por supuesto, no va a dejar a su público, a su audiencia tirada. Por supuesto, aquí un poquito más tarde llegó, pero aquí está el pirata, En la 90.9 Impactos FM, por supuesto, y hasta las 21. No para el pirata, Así que dale ritmo, pirata, dale ritmo este martes, Le damos muy buenas noches a todos. Gracias por estar del otro lado, prendidito en la 90.9 Impactos FM. Y no se olviden que también estamos por www.impactosfm.uy, transmitiendo en vivo y para el mundo. Dale, pirata, ponle ritmo a la noche, dale.

0: Le damos las muy buenas noches a las distintas firmas comerciales que hacen posible que el Pirata de la Noche esté día a día, noche a noche, semana a semana aquí en la 90.9. 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A las 17 horas se realizó el sorteo de la moto 0 kilómetro que sorteaba Cabezas Automóviles. Así que después vamos a ver quién es el ganador o ganadora de la moto que regalaba Cabezas Automóviles. 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Muy buenas noches, y así continúa el Pirata de la Noche en la 90.9 Impacto CFM. Dale, Pirata, ponele ritmo a la noche. Dale, arrancamos y continuamos con buena música, por supuesto, de la mano del Pirata de la Noche. Dale, dale, dale, Pirata, dale, con qué te venís, Pirata, dale, continúa, dale, ponele ritmo al martes, dale.
1: Thank you.

Le damos las muy buenas noches a María, María que nos está escuchando, que nos escucha día a día, noche a noche, está prendidita en la 90.9, esperando que llegue el pirata de la noche, y aquí está el pirata, Así que María, muy buenas noches. María, ¿saben quién es? La madre de nuestra compañera de Impactos FM, de Yanni Montero, que ayer retornó a nuestros estudios nuevamente después de 2 meses ausente, pero ayer retornó Yanni Montero con su espacio Momentos, así que la mamá de Yanni Montero nos escucha todos los días, se deleita con la 90.9 Impactos FM y obviamente con el pirata de la noche. Así que muy buenas noches, María, dale.

Le damos las muy buenas noches a nuestro amigo personal Omar Ruiz, el principal de Escudo Paintball. Espero que ahora esté un poquito mejor de salud, porque hoy estuvimos hablando con Omar y estuvo unos días con dolor de garganta, decaído. Y bueno, esos son los gurises, Omar. Esos son los gurisitos. Un cambio de temperatura y ya no, nos ponemos medio pachucho, Así que desde Salto, Uruguay, te mando un abrazo grande, mi amigo. Abrazo grande y siempre agradecido por el apoyo que le brindás al Pirata Paintball Team y al Pirata de la Noche, por supuesto. Saludo enorme y abrazo bien apretado a la distancia, mi amigo. Gracias por estar, ¿eh?

Bueno, empezamos a vender de a poquito empezamos a vender para meterle ritmo a la noche, a la noche de acá de Salto, que está, no está frío, está agradable el clima, así que, qué bueno, empezamos a vender hiper limpio, el hiper de la limpieza en Salto. 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Le damos las muy buenas noches a Inés La Greca. Muy buenas noches, Inés, prima, ¿cómo anda? Muy buenas noches, gracias por estar desde Nueva York, Así que está medio cerquita con Omar, Abrazo grande, parienta, te escribo después que termine el Pirata de la Noche, te mando unos mensajitos. ¿Puede ser? Gracias por estar, prima. Abrazo grande. Abrazo grande a la distancia, prima. 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Y dale, pirata, ponele ritmo, ponele música al martes. Dale, pirata, ponele

Bueno, se cortó, pero bueno, aquí estamos. Vamos a ver con qué seguimos, dale. Esto no se puede cortar. Bueno, cosas que pasan, como quien dice. Esto es transmisión en vivo, así que esto es lo que pasa. Dale, pirata, que hay.

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3: Este tema va dedicado para todos los que alguna vez sufrimos el corazón roto. Y dice...

0: los aplausos.
1: El pirata de la noche en la 90.9 Impactos FM hasta las 21. El pirata de la noche. Y no te olvides que también estamos por www.impactosfm.uy transmitiendo en vivo. Y también en nuestro Facebook personal de Marcos La Greca, el pirata de la noche, también transmitiendo en vivo. Así que a ver con Los Ángeles Azules, a ver, dale, pirata, ponele Los Ángeles Azules, dale.

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Dale.

Estás en la 90.9 Impactos FM junto al Pirata de la Noche hasta la 21. No paramos. 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

Estás en la 90.9 Impacto CFM junto al Pirata de la Noche. Hasta las 21, tu mejor compañía. Dale, Rombay. A ver, dale.

Estás en la 90.9 junto al Pirata de la Noche. Nos vamos a la tandita de la radio, obligatoria por supuesto, y ya volvemos con más Pirata de la Noche. Así que no se vayan, no se despeguen de la 90.9, que ya va a haber más Pirata de la Noche.

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en su segunda hora de programa. Ahora sí, hasta las 21, el pirata de la noche no para, ¿eh? Ahora sí, le damos de punta y para arriba. Hoy arrancamos 19 horas, pasadita, y hasta las 20. Y ahora de 20 a 21, el pirata de la noche en la 90.9 Impacto CFM. Dale, pirata, ponele ritmo de cuarteto, dale.

El Pirata de la Noche en la 90.9 Impactos FM hasta las 21. En vivo, por supuesto, por www.impactosfm.uy, transmitiendo en vivo todos los programas en nuestra página, obviamente. Y también estamos por el Facebook de Marcos Lagreca, El Pirata de la Noche, también transmitiendo en vivo.

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0: Estás en la 90.9 Impacto CFM junto al Pirata de la Noche. Hasta las 21. El Pirata en vivo por www.impactocfm.uy. Obviamente. Estás escuchando cumbias y tropicales de los 90. Aquí junto al Pirata de la Noche. Dale, Pirata, dale. Vamos, algo. Unas cumbitas enganchadas del 2000. A ver con qué te venís, Pirata, dale. Dale, dale, ponele ritmo a este martes, dale.
1: Vivo

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Estás en la 90.9 Impactos FM, junto al Pirata de la Noche, hasta las 21, el Pirata no para. Está medio callado el Pirata hoy, está contestando mensajes y eso, así que bueno, está medio ocupado por otro lado. Pero bueno, aquí está el Pirata, hasta las 21, el Pirata de la Noche, por supuesto, en la 90.9. Así que vamos a ver con qué seguimos, Pirata, con Chacho. Vamos a poner un poco de Chacho Ramos. Y como dice, te canta el Chacho. Dale, ¿te canta el Chacho? Sí, dale.

Aquí está el pirata, no se había ido, ¿eh? Aquí está el pirata de la noche, en la 90.9 Impactos FM. No te olvides que estamos por www.impactosfm.com y transmitiendo en vivo, ¿eh? A ver, si seguimos, dejamos de Chacho de lado y seguimos con la conga, ¿eh? Aquí en los minutos finales de El Pirata de la Noche. A ver, dale, pirata, dale. ¿Arranca o no arranca? Sí, arranca, sí. Dale, la conga, dale. Ponele ritmo este martes, dale.

Ya llegó en los estudios de la 90.9 Impactos FM nuestra compañera Tadea, Yani Montero, ¿eh? Así que después que termine el Pirata de la Noche, no se vayan, que ya viene Momentos con Yani Montero. Así que

0: por supuesto, en la noche no es para
1: dormir. Sin dudas. Hasta acá llegó el Pirata de la Noche. Nos reencontramos mañana miércoles, mitad de semana, con todo el power del Pirata de la Noche, la buena onda, la buena música. Así que nos reencontramos mañana a las 20, el Pirata de la Noche. Por aquí, por la 90.9 Impactos FM. Y no te olvides que también estamos por www.impactos FM y, por supuesto, transmitiendo en vivo en nuestro Facebook personal, Marcos Lagreca, el Pirata de la Noche. Chau, chau, hasta mañana. Buen descanso, buenas noches para todos. Mañana retornaremos por la 90.9. Chau, chau, hasta mañana. Buen descanso para todos.